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3: 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Un gusto estar con vosotros.
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3: Gràcies.
0: De veritat. Bueno, Alberto, mos quedarem l'any passat en esa diva, una cançó que té una garra absoluta, una exigència per a l'artista, que va ser Melody, que la va defendre d'una manera espectacular. 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
3: Pues bueno, tenía muchísimos nervios, estaba muy nervioso deseando que llegara el día y sobre todo disfrutarlo porque para un compositor el hecho de estar en Eurovisión es un sueño enorme. Y bueno, pues eso, estaba con muchísimas ganas, estaba en Basilea, súper bien acompañado. Por la mañana pude saludar a Melody, ver cómo estaba, cómo se preparaba y la verdad que fue súper emocionante.
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3: Sí, claro, yo considero todo lo que ha pasado al final ha sido un éxito, porque el éxito no solo se traduce en la posición que quedemos o en todo lo que pueda haber detrás, si hay política, si no hay política. El éxito al final se traduce pues en datos, en el apoyo de la gente, en reproducciones en Spotify, redes sociales, en lo que se ha podido viralizar. Entonces, pues a ver, es verdad que en ese momento, estando en el recinto de St. Jakobs Halle en Basilea, pues estaba muy nervioso. Yo digo, ¿qué está pasando aquí? De repente había votos, luego dejaron de haber y fue pues... Es verdad que yo iba también preparado para todo lo que pudiera pasar, porque es un festival que conozco desde muy pequeñito y sabía pues que podía pasar una cosa o la otra. Pero bueno, yo al final me quedo con la experiencia positiva, con todo lo que nos ha dado la canción y todo lo que ha pasado después.
0: ¿Qué ha pasado después, Alberto?
3: Pues bueno, muchos proyectos. He tenido muchísimos proyectos. Es verdad que me ha impulsado bastante la carrera como compositor y como productor. También he seguido trabajando mucho de la mano de Melody y pues eso para mí es, al final es un premio.
0: És un premi ben merescut, però Alberto, dius que has continuat treballant de la mà de Melody, anem a escoltar alguna coseta pronta?
3: No sabría decirte la fecha, pero ya ha salido en la gira de Melody, ha cantado uno de los temas en los que he estado trabajando, que se llama El Bosque Encantado, y saldrá en plataformas, todavía no sé qué fecha, pero es un proyecto que me hace muchísima, muchísima ilusión compartir. Es el que pone nombre a la gira y bueno, a ver lo que pasa.
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3: Me encantaría. Tú sabes que cuando esté por allí, por la zona de Valencia, estaría encantado de estar con vosotros. Lo que pasa es que me has pillado en Sevilla.
0: Sí, o sea, a ver si podemos arreglarlo para el próximo mes de junio, ¿vale?
3: Perfecto, muchísimas gracias.
0: Un fuerte abrazo, Alberto Lorite, compositor de Esa Viva. Gracias, Alberto.
3: Un abrazo.

0: Ese ranking ràpidament de les cançons més eurovisives, de les cançons que més han impactat d'Espanya en el Festival d'Eurovisió, J. González.
1: Sí, señor Donis, vamos rápidamente con este ranking, que ha sido muy difícil de elaborar, como podéis comprender. En el número 10 nos encontramos con Mocedades, Eres tú, año 1973, quedando en un segundo lugar. Se quedó a las puertas de la victoria por muy pocos puntos. Número 9, ¿os acordáis de Nina? Nacida para amar, año 1989.
0: Nacida para
1: amar. No queremos que llueva hoy, Pablo.
2: También es verdad.
1: Acabó en un sexto lugar, ¿eh? Ojo. En el número 8 os traigo...
0: Ni tan mal, ¿eh? Ni tan mal.
1: Un temazo, por favor. Menuda voz. Tú eras muy joven.
3: No había nacido.
1: Tú eras muy joven, Rubén. En el número 8, Azúcar Moreno. Creo que las hemos nombrado antes.
2: Las hemos nombrado. Quedaron después en el 90, quinto lugar.
1: En el 90, sí,
2: Bandido,
1: señor.
2: De hecho, fue una actuación que salieron dos veces. Salieron, hubo un fallo técnico, volvieron a entrar y volvieron a salir.
1: Así es.
2: Así va a ser. Ella es.
0: Y ha pasado una segunda vuelta este tema.
2: Sí, bueno, pasa en Daniel Díguez, en algo pequeñito, en el 2010, exactamente. Lo en el cual Daniel Díguez...
0: ¿Estará en el ranking?
1: Lo de Pablo es increíble, con las cifras, se sabe todo de Eurovisión, vamos.
0: Tiene memoria de tísica.
1: A ver, Pablo, en el número 7 viene Soraya Arnelas, ¿te acuerdas? Año
2: 2009,
1: efectivamente.
2: Soraya Arnelas, el año 2009, en la canción...
0: Vivo Pollera.
2: No.
1: ¿Anoraisa? Te doy una pista. Empieza por la noche.
2: La noche es para
0: ti.
2: La noche es para mí o para ti. Y de fet, en esta cançó, ella també s'arriscava a fer un efecte de màgia. 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
1: Acabó en una posició molt baja, en un puesto número 24. Sí. En el número 6, Algo Pequeñito de Daniel Díguez, 2010, acabando en un puesto número 15. Número 5, La Gran Chanel.
2: La Gran Chanel, el lloc número 3. 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
1: 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El número 5, com decíamos, Chanel, en el 2022, con un tercer lugar, oye, ni tan mal. En el número 4, ¿quién nos acuerda?
0: Recordem un moment que ahí va estar...
2: La guerra de Ucrania estava... 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
1: En el número 4 viene Rosa López, que no se acuerda de ese Europe's Living a
2: 2001 va a guanyar el Operación Triunfo. Exacto. Ella participa en 2001 Operación Triunfo y participa en el Festival d'Eurovisió el 2002.
0: En aquell moment no era qui guanyava Operación Triunfo. A banda, es feia una eliminatòria entre els 6 finalistes, i entre ells 6, o entre els 3, creo que va a ser Bustamante, Bisbal y Rosa. 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
2: Claro, Bustamante participa.
3: Bisbal, Corazón Latino.
2: Participaba, ¿no?, con Corazón Latino.
0: Todo el mundo pensaba que ganaba Corazón Latino. De fet, yo recordé estar en una discoteca en aquel momento y que el DJ presentara la canción con "Y ahora la canción que nos va a representar en Eurovisión, Corazón Latino". Y nos miraban, yo tenía en pro, claro. Porque tampoco, en ese momento, no han tenido que Bisbal no guañara Operación Triunfo. Pero bueno.
3: Va a dividir el bot.
1: Nos vamos al podio y aparece en el número 3 Bailar Pegados de Sergio Dalma, año 1991, acabó en un cuarto lugar.
3: Qué bonica.
2: Cuarto que en Roma.
1: Menudo, exacto, en Roma.
3: Qué bonica.
2: Una canción melódica sobre el amor en Roma, pues obviamente tenía toda la escenografía envoltada de esos punts que va a conseguir en Bailar Pegados el gran Sergio Dalma.
1: Un tema espectacular. En el número 2, David Civera, Dile que la quiero, 2001.
2: 2001.

0: No, dile que navego, dile que navego. Este no es Eurofan, tío. Este no es Eurofan.
1: Ahora, no naveguen, que teníamos de virus.
0: Bueno, ¿y en el número 1?
2: En el número 1, nuestra Salomé, Vivo cantando, año 1969.
0: ¡Vámonos! ¡Ey! No, esa contra, ¿eh? Ojo, ojo.
2: Es verdad.
0: No es Vivo llorando, ¿eh? No, es Vivo llorando.
2: A ver, vámonos.
3: Más complicado, más complicado.
0: Ojo, ojo. No, esa contra. ¿Lo tenemos o no?
3: No,
2: yo lo he cogido.
3: No me aclaréis.
1: Yo no.
0: Sí, hombre, sí.
1: Yo no.
0: Sí, hombre, sí.
3: No me aclaréis.
0: Otra, mira, mira, mira. Ojo.
2: Otro intento.
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12: Hola, què tal, com vas? Què tal? ¿Todo bien?
0: Muy bien.
12: Ahí estamos.
0: Encantado de tenerte en Fora de Cobertura. Agustín, que te vemos pronto por aquí, el sábado 23 de mayo.
12: Sí, ahí estaremos, nada, pues hacer ahí un espectáculo en directo y esperando que la gente vea también comedia en directo, que es como mejor se saborea muchas veces, ¿no? Porque la gente ve ahí el formato en televisión, alguna o lo ve por internet, pero lo bueno es pues que es como hora y media de show ahí de una sola persona, que todo el mundo se va a reír mucho, esa es la cosa. Como es de risa, pues es así.
0: Hombre, es el objetivo, claro. ¿Tenías ganas de salir de la tele?
12: Bueno, es un poco lo que comenta un poco es el espectáculo, lo que hace es enseñar también a la gente que claro, te dice, te veo por la tele, no te veo por la tele, no sé qué, claro, cuando como que estás quedado sin trabajo cada vez que no estás en televisión, entonces claro, pasa un tiempo y yo tengo que hacerme un pasapalabra o dos para que mi padre se tranquilice, ¿sabes? Entonces es una cosa como de, si no estás en la tele, pues parece ser, pero bueno, que eso ya es un concepto muy antiguo, ¿no? Cualquier chaval te diría, pues mira, ya ves tú cuántos seguidores tienes y ya te diré. Pero en este caso yo creo que es un espectáculo que demuestra un poco pues eso, como uno sale de la televisión y de pronto tiene un directo, pues que yo creo que es incuestionable, ¿no? Por eso tantos años. Si no, como esta gente, joder, llevan mucho tiempo en esto de actuar ahí en directo y tal, en los monólogos, lo llaman los monólogos, pero yo lo llamo más un show de comedia, ¿no? Claro. Porque a veces ya no hay texto, a veces solo hay conceptos o ideas de humor que hacen que el público pues se ría mucho y participe, se lo pase muy bien. Entonces, claro, el espectáculo viene refrendado por una gran gira, o sea, no es una cosa ya que... a ver, ¿qué os parece esto?
0: Muy bien, pues Agustín, ahí te vemos con ese stand-up, salir de la tele el próximo sábado 23 de mayo a las 22 horas. Bueno, apertura de puertas a las 21:15 en el Teatro La Placeta, Ciudad de Valencia. Tenemos una cita.
12: Ahí estamos, ahí estaremos, en directo, que eso es lo importante. Y que la gente vaya... No digo que vaya preparada, porque ya los prepararé yo para que se rían mucho.
0: Muy bien. Agustín Jiménez, genio del humor, gracias por estar con nosotros en Fuera de Cobertura de Napun Radio.
12: Muchas gracias a vosotros. Aquí estamos, en un tren, hijo mío. De un lado para otro.
0: Fuerte abrazo, Agustín, gracias.
12: A vosotros.
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13: Buenos días. Muy bien.
0: Benvinguda fora de cobertura.
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13: Muchas gracias. La verdad es que llevo muchos años, o sea, no sé si puntal o qué, pero llevo muchos años dando la lata y Sole, cantando, o sea que, y desde aquí, desde Valencia, o sea que sí.
0: Desde les primeres cançons de Presuntos Implicados fins ara ha plogut molt,
13: Y los últimos años más todavía, Sí.
0: Sí. Cambio climático.
13: Sí, son 43 años cumplo yo en la música, desde esos primeros canciones, esa primera formación que hicimos con Presuntos en el 83, o sea que 43 años, sí, ha llovido bastante.
0: Ya marcante en aquel momento, ya marcante un punto de inflexión en la música española.
13: Sí, la verdad es que sí, fíjate que eran los años 80, que había, estaba la movida madrileña, sobre todo, haciendo una especie de pop rock, así un poco estrafalario, diríamos, en general, y nosotros nos arrancamos haciendo funky, o sea, que era como estos, ¿de dónde han salido y por qué hacen
0: esto?
13: Es que
0: ya trencareu, y además en una cosa también muy personal, que es la teua veu, que es inconfundible. La marca Sole Jiménez es la marca Sole Jiménez.
13: Pero eso fue de casualidad, O sea, yo era corista en la primera formación de Presuntos, sí.
0: Pero Sole, ¿y a eso cómo pasa?
13: Bueno, pues porque pasa, porque yo, la verdad es que yo empecé con 11 años, mi familia, toda mi familia somos de un pueblo de Murcia, de Yecla, y ahí empecé yo cantando a los 11 años y hacía coros y también era solista también al poquito, pero en Presuntos yo entro haciendo coros a mi hermano, que era el que quería tener la voz cantante, y fue aquí en los estudios Pertegas, que estaban en Chirivella, no sé si alguno de vosotros lo recordará.
0: Sí, míticos.
13: Sí, míticos, ¿verdad? Que nosotros grabamos el primer... se hacían maxi singles entonces.
0: Sí.
13: Claro.
0: Madre
13: se hacían... Eran maxi, en vez de hacer un álbum... que ya era más costoso, se hacían maxi singles, que eran cuatro canciones, dos por una cara, porque estamos hablando de vinilos todavía, dos por una cara y dos por otra, y entonces a nosotros nos contrató una compañía de discos ya de Madrid y nos pusieron a grabar Mis Circuitos, que era la primera canción que sacamos, y en esa grabación, Quique Morales, que era el técnico que nos estaba grabando, dijo, ¿por qué no la dejáis sola a ella grabar? y ya está, y ahí empecé yo sola, pero no lo pretendía.
0: ¿Jarro de agua fría para tu hermano en ese momento?
13: Bueno, supongo que todos en ese momento estábamos jugando a ver qué pasaba con esto, ¿no? Y era como, pues vale.
0: ¿No era algo tan serio en los inicios?
13: No, porque mi hermano estaba trabajando, yo estaba acabando la Facultad de Bellas Artes aquí en Valencia, no, era algo
0: Sole, y en ese
13: anecdótico,
0: momento, ¿no? En ese momento en que de repente empecéis a subir como la espuma...
13: Bueno, eso nos costó, costó. Costó 7 años la espuma. Costó. La espuma, por mucho que batíamos, aquello no subía.
0: Pero arriba un momento en que de repente Presuntos Implicados comienza a estar en cartells molt importants. En cartells, en televisions, vull dir, recordem que en aquell moment eixir en televisió no era cosa menor.
13: No, mira, es muy gracioso porque yo siempre lo digo que con ese primer single que nosotros hicimos, Mis Circuitos se llamaba, salimos... nos hicieron un poquito de publicidad la compañía y entonces nos llevaron al programa que se llamaba Directísimo de Íñigo. el señor del bigote, que era tan conocido, tan eso. Sí,
0: claro, claro.
13: En ese programa salimos, yo creo que fue la primera tele que hicimos, y nos vieron 17 millones de personas.
0: Madre mía.
13: Porque entonces, claro, solo había dos canales. Y salías en A1 y aquí te veías media España, ¿no?
0: Qué entonces, barbaridad.
13: Claro, era enseguida te empezaba a conocer la gente, pero a nosotros nos costó llegar a tener público, tener éxito, nos costó hasta el 88, 89, no pasó.
0: Lo que nos costa ahora en las grandes retransmisiones, por ejemplo en Apunt, el tindere 2 o 3 millones, que bueno, ya es una locura, es una
13: imagínate.
0: Locura.
13: Imagínate, no, 17 millones ahora yo creo que debe tener algún partido de fútbol de estos de
0: sí, pero,
13: super mega copa, pero la que, final.
0: Pero que es fecha en toda Europa. Perquè si no, és que
13: sí.
0: En tota l'oferta de televisió que hi ha, ho pots veure en internet, ho pots veure a destemps, ho pots veure, bueno, això és...
13: Però era així, entonces era així. Ahora ha cambiado muchísimo, claro.
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13: Però era així, entonces era així. Ahora ha cambiado muchísimo, claro.
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0: Bien, gracias.
1: Hay muchos
0: a Dios,
1: otros,
0: ¿no?
1: Hay muchos otros, sí.
0: Ana Belén, Paloma San Basilio. Sí, la verdad es que pertenecemos a una época de artistas en las que todos intentábamos tener un sello propio. No sé si eso pasa en la música ahora mismo tanto.
1: Precisamente, un día precisado, Sole, sí. 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
0: Però sí, fíjate que sí que és cierto que cuando sale un artista como Rosalía con mucha personalidad, claro. Sí que se le claro. Distingue y se le aupa y se le tal. Pero es verdad que hay otra medianía que todo suena bastante parecido y a mí eso me parece, sinceramente, creo que es un error.
1: Hi ha moltes cançons que les escoltem i... ¿Qui canta esta cançó? Ah, pues no sabem. Pues no sé. ¿No?
0: ¿No
1: vos ha passat?
0: Sí, sí, es que se escucha la música un poco así. Cuando escuchas la música en plataformas, oyes canciones que te sugiere incluso la plataforma, incluso algunas hechas por IA, menos mal que ahora Spotify sí que las va a distinguir, gracias a Dios. Pero no, yo a veces le pregunto, y mis hijos son bastante, conocen mucha música, ¿no? Pero le digo, ¿y quién canta esta canción? Es que no lo sé. Entonces se ha perdido incluso el artista.
1: Claro, ara,
0: entonces es curioso sí. Cómo ha cambiado todo, ¿no?
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0: I el estilo de música també que haces.
1: Efectivament. Sí. 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
0: Bueno, ahí hay más gente que también dirías, madre mía, se canta muy parecido, ¿no?
1: Ah, bueno, lo reconoces. No lo entiendes, pero lo reconoces, ¿no? A Bad Bunny.
0: Sí, es. Y hay una conversación con Bad Bunny de decir por qué.
1: Sí. ¿Por qué te han dejado participar de esta industria?
0: No. No, no, a mí me parece que la música que hace está muy bien, pero ¿por qué no se te entiende?
1: Bueno, corramos un
0: estúpido velo, ¿no?
1: Sí, pero bueno, Sole Jiménez al final es precisamente en ese aspecto lo que parlàvem, ¿no? Esa veu que es reconeix sí o sí, ese estil que es reconeix sí o sí. 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
0: Ah, sí, es verdad que estuvo aquí en el Palacio de Congresos.
1: Va a estar nosotros en Fora de Cobertura también.
0: Qué bueno.
1: Y Sole, pues bueno, siempre volverte tú a aparecer en una gala, pues siempre es motivo de alegría.
0: Muchas
1: y ahora,
0: gracias.
1: Motivo de alegría es también que Sole Jiménez trau el seu nou disc.
0: Sí.
1: Sin más que Ser Humano.
0: Sí, además es un disco muy bonito. ¿Está mal que yo lo diga? Yo creo que no, porque...
1: No, no está mal.
0: No es nada fácil hacer un disco hoy en día. En todos los sentidos, tanto emocional como de trabajo que hay, como económico, o sea, es complicado, pero... Y luego si sacas... Resulta que el disco tiene 10 canciones que las oyes y te gustan todas, pues... ¿Qué es lo que me está diciendo la gente? O sea, que es lo más bonito que puede pasarte.
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1: No me puedo esconder nunca, no. No, es verdad, tengo una manera de hacer, de cantar, y para bien y para mal, ¿no? Porque son...
0: Para mal, ¿no, Sole? O sea,
1: sí, bueno, pero a veces, mira, ahora con el programa de la tele de Tu Cara Me Suena, me está costando salir de ahí, ¿no? Pero sí, bueno, yo creo que todo lo que has dicho es cierto, pero además las voces no solo tienen un color, una forma, sino la manera de entender las canciones también. Yo creo que yo he tenido la suerte de tener una voz bonita, pero también creo que me para mí cantar una canción es más que cantar una canción, es interpretarla desde un punto muy, muy personal y muy único, ¿no?
0: Es ser humano.
1: Sí, está desde luego, que se llama así.
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1: Les màquines, les màquines, que vienen, que vienen.
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2: Habla de todo aquello que las máquinas espero que no puedan hacer, como cerrar un bar, por ejemplo, o abrazar y, o sentir la soledad.
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2: Bueno, muchas gracias. Nosotros, en el disco, estas dos canciones precisamente son de Pedro Guerra y de Pablo Cebrián, y las tuve en mis manos hace 3 años cuando yo me metía a hacer el 40 aniversario de mi carrera, ¿no? Que empezó aquí en un concierto precioso que hicimos en el Palau de Les Arts, que por cierto venimos otra vez, presentamos este disco de nuevo ahí, el 5 de junio. Aquel arranque que fue tan bonito, que grabamos el disco y todo, fue, pues no me permitía en ese momento meterme a hacer canciones nuevas, y les dije a estos dos tremendos compositores y amigos, que les dije, dejadme pasar esta etapa de la celebración y luego ya me pongo. Y sí que han sido el arranque estas canciones de lo que es el nuevo disco de Ser Humano, ¿no? Y a mí me parecía muy bonito empezar con la canción Ser Humano, que precisamente habla de eso, habla de volver a la esencia, de volver, de pararnos, de, porque yo creo que estamos envueltos en un ruido espantoso a través de las redes sociales, sobre todo a través de muchos mensajes que nos confunden, ¿no? Y creo que estamos metidos en una pantalla infinita que nos hace que no tengamos, parece que no tenemos tiempo para levantar la vista y mirar al que tenemos al lado, ni siquiera a uno mismo, y entonces me parece que estamos perdiéndonos un poco. Y luego, en contrapunto, el segundo single sí que fue Solo las máquinas, porque me parecía una canción en tono irónico, que era el contrapunto perfecto, ¿no? Porque ahora estamos, va a haber una nueva revolución, una auténtica y brutal revolución a través de las máquinas, de la inteligencia artificial, que
3: nos va a deshumanizar,
2: ¿no? Yo creo que nos va a sustituir.
3: Nos va a sustituir.
2: Pero claro, eso siempre pienso que detrás de una de estas herramientas, porque las máquinas y la inteligencia artificial son solo herramientas, hay siempre un humano que se las está usando de alguna manera, ¿no? Entonces, espero que tengamos la sensatez como para poner primero normas, porque ahora mismo es un caballo desbocado, todo, sin ningún tipo de normas para muchas cosas, y luego sensatez i sentit comú per al uso d'esta herramienta, no?
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1: O no contestar, clar que sí. Primera pregunta del consell d'experts de Fora de Cobertura per a Sole Jiménez.
5: Hola, Sole, si no fores cantant, què series?
2: Pues mira, yo estudié Bellas Artes, así es que sería o diseñadora, dibujante, o pintora, o algo así.
1: Pues ahí queda... De momento va a haber el consejo de expertos.
2: Bien, el consejo de expertos me ha encantado, quiero conocerlos ya.
1: Según pregunta del consejo de expertos, pero Sole Jiménez.
6: Hola, Sole, ¿qué es pichor? ¿Desafinar o no saberte la letra?
2: Yo creo que es peor no saberte la letra. en principio, pero desafinar es una cosa que no, le sienta muy mal a las melodías. O sea, que hay que procurar no desafinar nunca también, ¿no?
1: Claro, como que las cambia por completo, vamos.
2: Ah, bueno, sí, pero no desafino.
1: No,
2: intento.
1: No, si no parle de tú, Sole, faltaría más. Que desafinar, desafinar cambia la melodía.
2: No, desafinar no cambia, no es que cambie la melodía, es que desafina, son dos cosas muy diferentes.
1: Sí.
2: Porque tú puedes irte de una melodía que pasa por do, re, mi, fa, pues la puedes hacer en otras notas.
1: En armonía.
2: Pero siempre afinada.
1: Sí, pero
2: dentro del claro, espectro
1: si pegas,
2: afinado.
1: Si les pegas al palo totes, es... En fin. Tercera pregunta del Gorsi Express para Sol Jiménez.
0: Bon dia, Sole. Bon dia. Vull ser cantant i estic preparant una cançó per anar a cantem. ¿Cómo hemos cambiado?
2: Oye, pues afina.
1: ¿Qué te pregunto?
2: Pues que afina.
1: Afina molt bé, ¿eh?
2: Mira, yo tengo a mi chico que le encanta la música, pero yo le digo, mira, cariño, a ver cómo te lo digo. Cantar empieza por tener oído.
4: Importante.
2: No, importante no, imprescindible.
1: Fundamental.
2: Fundamental.
1: Fundamental.
2: O sea, si tú quieres que ser cantante y no tienes oído, lo siento mucho, pero no va a ser posible. ¿Qué es tener oído? Pues una cosa que naces con ella o no naces. Uh-huh. Igual que la altura, el color de ojos
4: o el pelo.
2: bueno, el caso es que...
3: Puedes ir perdiendo oído durante tu vida.
2: Ella... tiene oído, has afinado.
1: Sí, sí.
2: O sea que por ahí pues, bien, va bien.
1: De momento en B, muy bien, Natalia, muy bien. Cuarta pregunta del Consejo de Experts para Sole Jiménez.
7: Bon dia, Sole. ¿Es de famosos portar ulleres de sol en ca que no facha sol?
2: Pues yo creo que de algunos famosos y muy grandes además. En mi caso te tengo que decir que yo llevo gafas porque tengo los ojos bastante claros y el oculista me dijo que llevara gafas de sol.
1: ¿Te molesta más la llum?
2: Me molesta bastante la luz, sí. De hecho ahora mismo me cuesta.
1: Vaya.
2: Pero no, Sole, porque hay mucha luz aquí.
1: Pero paso los ulleres sin ser ningún problema.
2: No te preocupes. Es que tampoco me sentiría yo cómoda llevando gafas aquí dentro de un estudio.
1: Ya, pero yo podría mantener.
2: No, te preocupes.
1: Además, es de
2: me
1: famosos.
2: O sea
1: que... Quinta y última pregunta del Consejo de Experts, pero Sol Jiménez.
8: Bon dia, Sole. Tu, quan t'envies un audio per el mòbil, també li poses melodia?
2: Pues mira, yo cuando me mandan... Ah, cuando yo mando...
1: Sí.
2: No, es que yo no mando audios.
1: No.
2: Lo siento muchísimo. No me gustan nada los audios. Y tengo mis razones, mis buenas razones. Por ejemplo, cuando alguien te manda un audio y pone un dato, ¿nunca lo encuentras?
1: Sí.
2: Eso, exacto, nunca sí. Encuentras ese dato. Exacto. Escríbelo, por favor. ¿Vale? Y yo no mando audios, por eso precisamente no mando audios. Pero si los tuviera que mandar, desde luego me encantaría mandarlos cantando. Porque creo que serían más a menos.
1: Sense dubte. Imagina que también me haces Sole Jiménez y te la envía cantando. Pues bueno, pues es que...
2: Claro. Yo soy muy cantarina, ¿eh? Y además se me ocurren mil melodías. Podría cantar cualquier cosa.
1: Sí, no fue falta cochures. No fue falta cochures.
4: Desde luego.
1: Bueno, pues el Consejo de Experts, yo creo que se ha portado muy bien, ¿no, Sole?
2: Vamos, yo quiero conocer
1: a estos señores y
2: señoras.
1: Un aplaudimiento para el Consejo de Experts.
2: Bravo, muy bien.
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2: Yo pienso en alguno ya.
1: Ja, però tenim a Wilbur. 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Com estàs?
9: Hola, Wilbur.
2: A ver.
9: Hola, Wilbur. ¿Qué tal, Wilbur? Encantado, Wilbur.
2: Sal de ahí.
9: Bon dia.
1: Bon dia. Bienvenido a Fora de Cobertura. Wilbur, estás el 23 de maig en la Rambleta. En este caso, sí. Próxima semana, y también tenemos espectáculo de humor en la ciudad de Valencia.
9: Sí, cierto. Ahí estaré. No sé si es por la mañana la actuación. Creo que sí.
4: Es por la mañana, Wilbur, es por la mañana. Y si no,
9: encanta,
4: si no lo sabes tú...
9: Me encanta. No, es que, bueno, yo vivo día a día.
2: Sí,
9: y ya es bastante.
4: Creo.
9: Pero sí, me encantan las actuaciones mañaneras. Sí que es verdad que me da un poco de... Me cuesta por la mañana al despertarme, pero luego estoy muy psicoactivo en el escenario. Y además me gusta mucho el terminar la función y luego que sea de día y que te quede todo el día aún para comer, echar la tarde, etcétera. Entonces, con muchas ganas de regresar a la Rambleta y de regresar a Valencia, ya que yo soy valenciano, soy de Alicante, soy de la mayor Terreta Almón.
1: De la Comunidad Valenciana,
9: pero bueno,
1: señor.
9: Eso está dentro de la Comunidad Valenciana.
1: Efectivamente. Hombre, Wilbur presenta su espectáculo Piensa en Wilbur, un show unipersonal que combina acrobacias del nivel, risk y un humor muy particular basado en lo absurd y lo próximo al público.
9: Sí, a ver, realmente tampoco me sé yo catalogar muy bien, resumiéndolo muchísimo, sería un payaso que hace cosas, ¿sabes? Entonces, porque bueno, hay monólogo, hay acrobacias, como has dicho, hay magia, hay bailes, hay improvisación, hay monólogo, o sea, hay es como un batiburrillo de muchas cosas, las cuales pues dirige este payaso, este clown, llamado Wilbur. Entonces, pues sí, un payaso que hace cosas, muchas cosas.
1: Bueno, Wilbur es Wilbur, pero Víctor Ortiz de la Torre es un artista alacantí que va a ser gimnasta de élite durante anys abans de donar el bot al circ y el clown, como ya he dit, incluso participante en compañías como el Cirque du Soleil.
9: Sí. Bueno, yo realmente, como dices, fui gimnasta, hice gimnasia artística, me apuntaron a los 5 años, y tuve la suerte que era un deporte que se me daba bien. Entonces estuve federado y compitiendo, y mi movida, eso, de los 5 a los 23 fue esa, deportista de élite. Luego, fíjate, tuve una lesión que me apartó de las competiciones, pero esa lesión me dirigió a los escenarios y al final a una pasión que llevaba dentro, pero que no conocía aún porque no sabía que se podía vivir de ello, que es hacer el tonto, o sea, me refiero, el ser payaso. Así que, fíjate, no hay mal que por bien no venga. En mi caso, yo dejé un mundo fantástico que es el deportivo y la gimnasia, cosa que aún sigo haciendo y me apasiona, pero estoy súper contento y creo que mi camino es así, y no lo cambiaría, porque al final me dedico a mi pasión, a lo que me gusta, que es hacer reír, y luego la gimnasia me ha dado, pues básicamente, la excusa de estar en escena. Porque claro, la gente me pregunta, ¿y cómo haces esas cosas? ¿Y cómo eres tan flexible? Y yo, claro, es que yo competí más de 15 años.
1: Claro, es
9: y,
1: que...
9: claro, y el gimnasio al final es el control del cuerpo. Y cuando empecé a dedicarme a la comedia, ¿cómo iba a evitar, o sea, a obviar el tener un físico, una condición física, el poder mover, o sea, bueno, ser elástico, colocar el cuerpo de una manera, claro. Sí. Entonces, pues claro, eso detona, o sea, deriva en este personaje llamado Wilbur, claro.
1: Wilbur, pròxim dissabte 23 de maig en el Teatre La Rambleta, Ciutat de València, a les 12 del migdia. Tenim una cita.
9: Lo apunto.
4: Te lo recordamos.
9: Ya, se me queda ya grabado, ya está grabado.
1: Vale, intenta no fallar, ¿vale?
9: No, ahí estaré, venga. Un abrazo, peña.
1: Nosotros també. Un abrazo molt per Wilbur.
9: Adéu.
1: Genio i figura. 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Espera qualsevol cosa.
2: A ver.

0: Hem volgut fer un rànquing dels que el Consell Jedi de Fora de Cobertura, Sole, ha considerat els teus millors duets.
1: ¿Los míos?
0: Sí.
1: Ah, vale,
0: hem fet
1: vale.
0: un rànquing que...
1: Però el Consejo Jedi...
0: No el Consell d'Experts, sinó el Consell Jedi.
1: Uy, eso me encanta, eso me gusta todavía más.
0: Sí,
1: sí, sí, sí, sí. Porque si los Jedi a mí me gustan mucho, sí.
0: Sí. Pues, sí. Tú saps, Sole, saps què li va dir Chewbacca
2: Cuidado.
0: A Luke Skywalker quan estaven en, ahí en la escaleta de l'Halcón Milenario?
1: Chewbacca. Chewbacca era una persona que... Bueno, una persona, una cosa, no sé muy
3: sí,
1: bien.
3: Pocas
1: sí,
3: pocas palabras.
1: Sí, de pocas palabras y además no, no lo entendía solo, lo entendía Han Solo, o sea...
0: Efectivamente. Es,
1: o sea, no tengo
0: com,
1: ni idea.
0: Pues con Bad Bunny. Pues, ¿saps què li va dir Chewbacca a Luke Skywalker ahí pujant al...
1: al Milenario.
0: En l'escaleta.
1: Sí. Sí.
0: Va ser un moment... Espera, baixa'm Elena, baixa'm la música, por
1: a
0: favor.
1: Ver. Qué breve.
0: Estaven... 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
1: Lo recuerdo perfectamente.
2: Impresionante. Increíble.
1: Me saltaron las lágrimas.
0: Sí. Emocionante.
1: Sí.
0: Seguís con la música, por favor. Sí, y anem al ranking, ¿vale? Sole, vale. El ranking de los mejores duets de, vale. de Sole Jiménez.
1: Venga.
0: Que a ver, podrás estar de acuerdo, ¿no? Eres, pero se ha estimado un consejo, un comité, Consejo Jedi, en el que estaba Chewbacca y Luke Skywalker.
1: ¿Y no estaba Han Solo?
0: Igual
1: perdóname.
0: Igual también estaba, igual
1: pues,
0: también
1: pues
0: estaba.
1: Pues mira, voy para allá.
0: Venga. Jota González, Avant.
2: Donis, traigo un listado de 10 de los muchos
1: Madre
2: duetos
1: mía.
2: Que ha realizado ¿Qué? Sole Jiménez.
3: ¿Tantos?
2: Sí, sí, sí.
0: Aparte, tantos he hecho, ¿no?
2: Tengo que decir que me ha encantado este ranking porque he descubierto versiones muy chulas.
1: ¿Sí?
2: Si te parece, nos vamos con la número 10 y aparece un dueto precioso que tienes con Ana Belén titulado La Felicidad.
1: La Felicidad, sí, sí.
2: La Felicidad.
1: El disco de La Felicidad.
2: Este encuentro de lujo entre dos de las voces más sofisticadas de la música española.
1: ¿Tengo que decir algo? ¿Vais a poner la canción? ¿Qué va a pasar?
0: No, no, vamos a pasar las tres primeras, no más.
1: Vale, venga.
0: Las tres
1: bien.
0: Primeras.
1: No, fenomenal. No, con Ana me une una bonita amistad desde hace muchos años. Mm. Y en el primer disco, que yo considero mi primer disco, aunque hubo uno anterior, que era Ojalá, en el primer disco en como solista, que sale en el 2007 o algo, 2008, algo así, se llamaba La Felicidad. Y en la canción que daba título al álbum, le propuse Ana a cantar y la verdad es que quedó muy bonita esa canción. ¿Sí?
0: Preciosa.
1: Sí.
0: Animal Now.
2: Os traigo otro dueto muy chulo que Sole conocerás muy bien con a la persona con la que realizaste este dúo.
1: Sí.
2: Mi pequeño tesoro con Alba.
1: ¡Ah!
2: Engel.
1: ¡Mi nena! Para mí es el número uno, ¿eh? Vale.
0: Esa, yo creo que sí, ¿eh?
1: Para mí sí. La verdad es que cuando yo hice esa canción, que estaba embarazada de precisamente el embarazo de ella, de mi hija, o sea, que cuando iba a tener a mi hija, hace 32 años, ahora ya, no pensé, jamás en la vida pensé que podría cantar esta canción con ella. Y cuando hicimos el 40 aniversario aquí en el Palau de les Arts, ella estuvo de corista también y cantó esa
2: Qué
1: canción
2: bonito.
1: Conmigo y fue uno de los momentos más bonitos de mi vida.
0: Te dije que te esperaras cualquier cosa porque para mí esta canción es guañadora moral del ranking.
1: Sí, total. Pero a ver,
0: espera
1: que me sorprenda.
0: Espero cualquier cosa porque el Consell Jedi está formado por este hombre. Ya está. Ya, ¿vale?
2: Por eso me ha gustado nombrarlo como listado, ¿no? Como sí. ranking hoy, ¿verdad? Sí. Porque yo creo que todas merecen el número uno.
0: Sí. Venga, va. Pero especialmente mi pequeño tesoro. 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
2: Muy bonita.
0: Que Mi Pequeño Tesoro se haya escondido. És que és preciosa, és preciosa.
1: Sí, és una canció que, fíjate, que jo crec que les canciones sempre vinculen a les persones, ¿no? A los que las cantamos, las hacemos y luego la gente que las escucha. Pero esta tiene un vínculo muy especial. De hecho, viene mucha gente gente que ha invitado a los padres al concierto diciendo, es que ellos me cantaban esta canción.
0: Imagínate.
1: Y ahora quiero que lo oigamos todos juntos. O sea, muy bonita.
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1: El,
3: sí.
1: Alba,
3: es que
1: el alba. El alba.
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1: sabía
3: historia.
1: Sabía que la iba a llamar Alba.
3: Es que bueno. De humor, voy a decir, son lo que pasa, sí. Canciones que queden grabadas.
1: Sí,
0: continuamos. J. González, ¿animal?
2: Seguimos con este listado. En el 8 viene un dueto con Dani Martín, que yo ya lo dije.
1: Sí, qué canción más bonita. Yo hice un disco que se llamaba Los Hombres Sensibles, que a lo mejor has cogido más de un dueto de ese disco, porque eran todo...
2: Es probable.
1: Sí.
2: Seguramente.
1: Porque eran todas canciones que yo le pedía a amigos autores que compusieran canciones. Y hiciéramos un disco de duetos, pero de hombres, todo hombres, ¿no? Uh-huh. Porque siempre se habla de que la sensibilidad en un hombre es una debilidad, y a mí me parece justo lo contrario, es una fortaleza.
0: Pensé igual que tú.
1: Y ojalá que vaya cambiando la sociedad, porque necesitamos a los hombres sensibles, ¿no? Y entonces le hablé con Dani, y Dani hizo una canción maravillosa, que es esta, que yo ya lo dije. Y me pareció precioso, y vi el talento extraordinario que tiene como compositor, la verdad.
2: Número 7, con Rosalén, Honrar la Vida.
1: Sí, esa canción está en el disco Mujeres de Música 2. Hay un proyecto muy bonito que yo estuve haciendo más de 3 años que se llamaba Mujeres de Música, en la que hacíamos honor a las grandes autoras y compositoras, en este caso mujeres. Rosalén y yo cantábamos una canción que yo le recomiendo a todo el mundo, y más en la época en la que estamos viviendo, que se llama Honrar la Vida, que la compuso una argentina maravillosa que se llamaba Eladia Blázquez. Esta canción, si la oyes, si la escuchas, de alguna manera te vuelve a dar esperanza en el ser humano.
2: Nunca mejor dicho, ¿verdad?
1: Nunca
2: de ser humano.
1: Dicho, sí.
2: En el número 6, me encanta este artista, Miguel Poveda. Tus cartas son un vino. Qué temazo, por favor.
1: Qué temazo, sí.
2: Qué, bueno,
1: pues,
2: qué temazo.
1: La verdad es que también es un tema que pusimos en esos dos discos de Mujeres de Música, porque en este caso la composición es mía. Le puse música a un poema de Miguel Hernández. Y luego para el disco Celebración, que fue un disco que grabamos aquí en directo, vino Miguel Poveda, y la cantamos juntos. Y la verdad es que el dueto quedó espectacular.
2: Sí. En el número 5, dueto con Iván Ferreiro, Te Echaré de Menos.
1: Sí, pues con Iván esta canción la hicimos hace muchísimos años, cuando yo estaba en Presuntos y él estaba en Piratas. Hicimos un dueto con esta canción. Y ahora, cuando ha sacado el nuevo disco, que es una especie de revisión de toda su carrera, uh-huh, que creo que cumple los 30 años, si no me equivoco, la hemos vuelto a grabar, y fue súper bonito, la verdad.
2: Espectacular.
1: Es una canción que me encanta también.
2: Mira, nos vamos acercando lentamente al podio, y en el número 4...
1: Sí.
2: Por favor, Joan Manuel Serrat,
1: sí.
2: Aquellas pequeñas cosas. Hombre.
1: Pues tenemos varias versiones hechas de esa canción, una en directo también en ese disco, disco concierto Celebración, pero anteriormente yo le llamé para hacer la versión que hay en el disco, si no me equivoco, Pequeñas Cosas, también se llama Pequeñas Cosas por la canción, que era un disco en el que versionábamos autores y autoras españolas.
2: Pues mira, llegamos al 3 y viene un dueto con uno de los nuestros, con Seguridad Social.
1: ¡Hombre!
2: Un beso y una flor.

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1: Hombre, con tema. José, cuando me lo propuso, no lo dudé, en absoluto. Encima, esta canción de Nino Bravo, que cantava Nino Bravo.
2: Que se puede decir, ¿verdad?
0: Sí. Y otra gran, Mónica Sánchez, que també ocupa la teva caira, presente.
1: Claro.
2: Exacto, así es. En el número dos, Contigo en la distancia, María Dolores.
1: ¡Ay, qué bonito!

0: Jo crec que este és, ha de ser un moment inoblidable per a tota la vida.
1: Sí, sí, sí, perquè además sí, tuve la ocasión, yo te conocí gracias a Ana, conocí a María Dolores y tuvimos la oportunidad de, bueno, de estar juntas en más de una ocasión, y me acuerdo cuando grabamos esta, esta canción en Madrid, y me encantó grabarla con ella y fue tan bonito, es un recuerdo precioso, como tú dices, para toda la vida, sí.
0: Y en el número 1, la del número 1 la has de adivinar, Sole, pero ¿quién podría ser?
1: A ver, pues no lo sé, pero creo que haya faltado Dentro de ti, con Carlos Goñi.
0: Pues
1: creo que, vamos,
0: a la primera.
1: Es una de las canciones que... uno de los duetos más bonitos, ¿no?
2: Era la pista, esta era la pista.
1: Ah, era la pista. Me habéis puesto una pista.
0: Bueno, era la pista, pero era la cançó, dins la cançó, si és que l'han adivinat a la primera. Que llevo escrito en la cara mil guerras y una ganada, que es estar dentro de ti. Este es moment de agarrar-se tots les mans en els estudis, sí. 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
1: Yo me acuerdo que esto, no sé si habéis puesto, porque hay varias versiones, por lo menos la versión que hicimos en el básico de Carlos, que sí, fue la primera, sí. Yo estaba embarazada de Alba.
0: Ahí va.
1: Sí, señor, estaba embarazada como de 4 meses o algo así, sí, sí, sí.
0: Bueno,
1: sí, o sea que hace 32, 36 años, de 33 años de esa. Y luego he tenido la oportunidad de cantarla muchas veces con Carlos y yo sola también aquí. Y recuerdo el concierto más emocionante creo que he hecho en mi vida, uno de los más, que fue en la acera de el casino de Paiporta, que nos fuimos el 4 de enero de 2025, si no me equivoco.
0: No, pasado, o sea, acaba
1: justo,
0: de pasar la dana.
1: Sí. Nos fuimos con mis compañeros y cantamos esta canción para la gente, sí. Sí, sí.
0: Esta canción es icónica. Mm, esta sí, canción sí, acompaña sí. A Sole Jiménez y a Carlos Goñi.
1: Sobre todo a Carlos, claro, ¿vale? Sí, sí.
0: Pero creo que vos acompañar para toda la vida.
1: Para toda la vida, además es que nos une a Valencia de una manera muy especial, ¿no?
0: A la primera no has tingut, en todos los duets que te queden por ahí, todos los que queden por ahí. No has dubtat que era esta.
1: Es que para mí el listado que has hecho me faltaba. Tenía que ser, ¿no?
0: Efectivamente. Tampoco tengo ningún dubte al que...
1: No,
0: o sea, empezar esta... Empezar esta en la primera, encara que yo a este ranking crida-li llistats si vols, però sí, efectivament, esta cançó no podia faltar, però ja no te dic en el número 1, però el bonus track... Es mi pequeño tesoro, perdona, es mi pequeño tesoro.
2: Totalmente.
0: Porque sí,
2: totalmente.
0: El duete es doble. Cuando el cantar es en ella, a Beus, en dos Beus, y cuando el cantar es en ella, Dins.
2: Qué bueno.
1: Sí.
0: O sea que el duete es doble. 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
4: Primera noticia del día de hoy, que dice que una famosa cantante aseguró que un espíritu llamado Ryan la acosaba constantemente para quedarse tranquila. Gastó una fortuna en tecnología de la NASA y detectores de campos electromagnéticos para que un equipo de expertos barriera cada hotel y escenario antes de su llegada.
0: ¿Verdadera o falsa, Solé?
1: Es tan rayante que creo que es verdad.
0: Y si ha sobre todo si ha pasado en Estados Unidos, ¿no?
5: Verdad. Si algo me ha enseñado esta sección es que es muy probable que pueda suceder, sí.
0: Vas a ser el contrapunto, pero yo voy a decir falsa.
4: Pues, Donis, esta noticia es verdadera y te va a sorprender. Te va a sorprender el nombre de la cantante. Es Lady Gaga.
0: ¡Ole! Pues bueno.
1: ¡Ostras! Pues, ¡madre mía de
0: bueno,
1: mi vida!
0: Bueno, pues si abre cita el nom ya me podría creer. Es un poquete...
1: ¡Guau! Sí. ¡Qué rayaduras, ¿no?
0: Absoluta.
5: De la NASA, ¿eh?
4: Tenemos otra noticia que dice que durante un concierto en 1982, un fan lanzó un murciélago al escenario. El cantante, pensando que era un juguete de plástico, le dio un mordisco arrancándole la cabeza.
0: Real.
4: Al darse cuenta de que el animal estaba vivo, el animal reaccionó mordiéndole también a él. Tuvo que ser trasladado al hospital para recibir vacunas contra la rabia.
5: Y el COVID.
0: Real.
1: Yo, falso.
5: Yo creo que es algo totalmente falso.
6: Yo sé que sigue.
0: Yo también lo sé.
1: ¿Eso es verdad?
0: Esa es verdadera.
5: Oh, sí.
0: Manolo, pásame los
1: ¿pero aplausos. ¿Quién lanza un murciélago a alguien?
5: Y da pelea entre dos Melminche, el Carlo Melminche.
0: No. Diga, cuenta.
4: Pues el cantante en cuestión es Ozzy Osbourne.
0: Sí, sí.
6: Que faltó hace poco.
1: Sí. Hace dos años, o algo así.
0: Por mordedura de murciélago.
6: Por eso no, está inmunizado.
0: No, pues es real.
1: Madre mía, pues
0: es real.
4: Una última, Donis. Pues dice que un teatro reabrió sus puertas tras el confinamiento con una imagen totalmente surrealista, y es que los asientos no estaban ocupados por seres humanos, sino por plantas. Un cuarteto de cuerda interpretó una obra
1: para
4: ellas.
1: ¡Qué bonito, por favor!
4: El objetivo, ¿cuál era? Reflexionar sobre la relación del ser humano con la naturaleza durante la pandemia.
1: Pues igual es mentira, pero a mí me ha gustado.
0: Pero me encantaría que fuera verdad.
1: Pero yo creo que no es necesario. Te vas al bosque y lo cantas allí.
0: Sí,
1: ¿sabes? No es necesario traerte plantas a un teatro.
0: Tantas en que le cantan las plantas en la terraza, yo creo que en un teatro puede ser también. ¿Verdadera?
1: Claro.
5: Venga. Yo verdadera.
6: Todas verdaderas, alguna falsa habrá.
0: Venga, pues.
5: Falsa. No ni han de falsos.
1: Yo creo que es falsa, pero vamos.
0: Pues esta va a ser,
1: pero es bonita,
0: esta va a ser la falsa.
4: Pues he jugado con vosotros porque hoy todas eran verdaderas.
0: Ahí va.
4: Ocurrió, ojo, en el Liceu de Barcelona.
1: ¡Ándale, en el Liceu de Barcelona!
0: Casi res.
1: Que le venía, que el vivero le venía cerca. Porque...
0: Efectivamente. Se n'anem.
1: Uy, sí.
0: Sole Jiménez, muchísimas gracias.
1: Muchísimas gracias por todo. El 5 de junio estoy aquí porque tocando y presentando Ser Humano.
0: Genial. Y tenemos esa estrena, tenemos una cita, Sole.
1: Sí, sí, sí.
0: En un disco que...
1: Y tenéis una cita con el disco, pero también con el disco en directo. El 5 de junio en el Palau de les Arts. Me hace muchísima ilusión arrancar la gira y todo y presentar estas canciones y por supuesto, cantarlas de siempre con la gente de aquí de Valencia, con mi gente.
0: Va a ser una maravilla en esa EU tan íntima, tan personal y incluso convidante al momento místico de reflexionar sobre el significado de cada canción en la EU de Sole Jiménez. Gracias, Sole, una vuelta más.
1: Nada, por favor, muchas gracias a todos vosotros.
0: Gracias y enhorabuena per esa primicia que nos has enviado ya, bueno, que ya has publicado del teu disc, que
1: sí,
0: es una maravilla.
1: Sí, sí, sí. Muchísimas gracias. Gracias por todo.
0: Un placer. Gracias a tu, Sole Jiménez. Gracias, Pablo. Gracias,
7: gracias.
0: Rubén. Gracias,
7: gracias
0: a González.
7: Gracias.
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2: Hola, Raúl.
3: Insisto, buenas noches, enhorabuena, evidentemente.
2: Muchas gracias.
3: Era complicado, se podía dar.
2: Mucho.
3: Y se ha dado.
2: Sí. Lo hablamos en la previa, a mí no me gusta adelantar acontecimientos porque encima pues ya llevamos... Después del varapalo que nos llevamos en Sevilla, pues había que andar un poco con pies de plomo. Yo creo que el equipo lo ha merecido con creces. Por la remontada que ha hecho durante todo el campeonato, por lo regular que ha sido. Y al final, bueno, creo que hemos tenido un justo premio, ¿no?
3: Era difícil, ¿eh? Porque hasta el madrileño se ha puesto por delante, hemos tenido que remontar, se tenía que dar la circunstancia de que el Sabadell pagara o perdiera, finalmente todo eso se ha dado.
2: Pues eso engrandece todavía mucho más al grupo. Yo tengo que decir que me siento un afortunado, creo que lo dije desde el principio, de encontrarme una plantilla como la que me he encontrado, con nuestras virtudes, con nuestros defectos, pero... La calidad humana que me he encontrado yo en este vestuario ha sido algo muy importante para que el equipo consiga este objetivo, ¿no? Creo que el equipo hemos sido como una familia, hemos creído desde el primer momento y, bueno, pues afortunadamente hoy se dio cuando, bueno, podía haber sido el siguiente partido ante el Murcia, ¿no? Afortunadamente ha sido mucho antes. Y bueno, pues ahora toca solamente que disfrutarlo. Es verdad que se nos ha puesto el partido muy, muy costa arriba porque el equipo ha salido espectacular, hemos salido muy bien, exceptuando el tiro de fuera del área de Rayán, creo que ha sido. En el primer tiempo no sé si han tenido alguna ocasión más, pero que es un equipo tan difícil, lo comentamos en la previa, ¿no? Que es un equipo que no le hace falta mucho para generar peligro. Tiene gente muy vertical, muy rápida por fuera y eso pues... Si no estás atento a las vigilancias, pues te mata, ¿no? Afortunadamente yo creo que lo hemos hecho muy bien. Un sobresaliente para el equipo, sin duda.
0: Claudio, Gonzalo Branés en directo para el Punta Pon de Pon Radio. Empezabas en el filial ha subido, vienes al primer equipo, el primer equipo ha subido, tienes una experiencia brutal, pero dentro de tu trayectoria profesional, ¿este es uno de los momentos más felices de tu vida?
2: Pues te diría que sí. Te diría que sí, porque, bueno, pues... Yo viví una experiencia muy, muy parecida, donde se celebraron las cosas antes de conseguirlas. Y tanto tiempo fuera del fútbol profesional, no fue porque no quisiera, porque sí que tuve en su día ofertas, pero no me sentía bien para entrenar. Empecé por abajo, por el barro. En segunda regional, que todo el mundo lo sabe. Luego, pues bueno, pues afortunadamente la temporada pasada junto con Óscar Díaz, Josebi y Uri, pues tuvimos una reunión y acepté la oferta del filial. Y bueno, sabía que era una tarea muy difícil el salvar al filial. Bueno, pues conseguimos 21 puntos de 24. Empezamos bien la temporada, hicimos un equipo, la verdad que igual, buscábamos más que nada lo que era el grupo humano, lo conseguimos. Al final, bueno, pues el fútbol sabéis cómo es de caprichoso, cesan a Mister, que él también tiene parte de culpa en este ascenso, a Javi Cabello. Y bueno, pues subo yo y a partir de ahí, pues el equipo, bueno, cree todavía más en sus posibilidades. Y mira, fíjate hasta dónde hemos llegado, ¿no? ¿Quién le iba a decir que íbamos y hay que valorar mucho el esfuerzo de los chavales, porque es que ha sido un espectáculo bueno. Y luego la forma de jugar también. Había que cambiar pocas cosas. Sí, algunos matices que yo quería que el equipo, pues creo que tenía que aplicar, porque y así ha sido. Y bueno, al final el trabajo ha dado sus frutos, afortunadamente.
4: Hola, Claudio.
5: Está emocionante, Claudio.
4: Buena una vez más.
2: Muchas gracias.
4: Quería hacerte dos preguntas.
1: La veo
4: cortas.
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4: Y la segunda, si tuvieras que escribir...
2: Perdona, no te oigo bien. El ascenso directo, me he quedado la primera.
4: Si consideras que este ascenso directo es el premio más justo para este grupo y si pudieras describir con una palabra lo que sientes ahora mismo, ¿cuál sería?
2: Dadas las circunstancias, yo creo que es mucho más que merecido, ¿no? Porque el mantener de partida ahí abajo, de fuera de los puestos del playoff, hacer la remontada que hemos hecho, no sé los puntos que hemos sumado, ha sido una cosa de locos, impensable. De 12 que quedaban, creo que hemos perdido uno, ¿no? Y los demás, dos empates creo que han sido, y los demás todo victorias, o sea que es muy grande lo que... Bueno, queda el del Murcia, perdón, 11. Es muy grande lo que... Puedo repetir, es que yo cuando terminé el partido no me lo creía. Yo no sabía nada de lo que estaba pasando en Sabadell. Entonces solamente lo hablábamos ayer también, Raúl, que nos enteraremos por el tema del ambiente. O sea, en cuanto la gente ha empezado, sabíamos que había marcado la Antequera. Y bueno, yo creo que eso todavía nos ha dado mucha más fuerza. Ante un rival que, bueno, pues... Yo creo que, con todo mi respeto, va a ser difícil que ese equipo, jugando perdidos, que no consiga el objetivo. Tiene mucho potencial. Yo creo que es el equipo de la categoría con mayor fondo de armario, con diferente al resto.
6: Sí, mister. Aquí Ángel Sánchez para el récord. Primero que todo, enhorabuena.
2: Gracias.
6: Y dos preguntas rápidas. Una de juego, una que no tiene que ver con lo que pasó en el terreno de juego. La primera... ha habido dos acciones, sobre todo arbitrales, en la primera parte, esa segunda amarilla de Serra, que al final creo que has dado la tarjeta y el árbitro ha rectificado. Bueno, una opinión en general de lo que ha sido el partido del colegiado, que los 8 minutos finales han hecho eterno, creo que para todo el mundo. Y luego, una fuera, si a ti te llegan a decir, has explicado, ¿no?, en esa reunión con gente del club, que esto iba a suceder año y medio después, parece el guión de una película.
2: Esto era impensable, la verdad. Y es muy difícil que un equipo, cuando está en la liga profesional y descender, el volver a subir a la categoría donde estaba, ¿no? En este caso a segunda. Sí, es cierto que a mí también me pasó con la Ponferradina. Yo cuando llegué a Ponferrada, fui para salvarlo, no lo conseguí. Renové y subimos.
6: Y ahora aquí también, ¿no?
2: Y subimos. O sea, ahora aquí que... pues no lo sé. Habrá que sentarse para hablar. A ver.
7: Buenas, mister, ¿qué tal? Juan Sempere para el Deportivo. Primero, enhorabuena por el ascenso.
2: Gracias.
7: Y te quería preguntar por los nervios en el banquillo, porque ha sido un partido con un vaivén de emociones, si es que se han podido gestionar. El Lens se ha visto por debajo del marcador, por cuestión de minutos con un jugador menos, el empate, la remontada, ese run en la grada tras el gol de la Antequera contra el Sabadell. ¿Cómo, ya no es solo en cuanto al juego, cómo es esa gestión en un banquillo, en un vestuario, de esos nervios y todas las emociones que hay?
2: Pues es difícil de controlar. Difícil de controlar por el momento, por lo que te estás jugando, porque luego tienes que parar también a los jugadores, a los redactadores, los fisios, todo. A todo el mundo tienes que estar ahí metiendo mano para que no se sobresalten y nos pueda perjudicar. Nosotros también, el cuerpo técnico, también nos alteramos. Ha sido una situación delicada la de la tarjeta y la expulsión de Serra. Eso ha cambiado. Pues fíjate. Ha sido, menos mal, que yo creo que ha sido de las pocas veces que el vídeo ha rectificado a favor nuestro. me parece que no sé si será la segunda vez. Creo, un penalti que a Hansa creo que fue, pero bueno, afortunadamente se ha visto que no era falta y bueno, el árbitro ha rectificado y hemos podido seguir adelante, pero ha sido un partido de muchísima tensión. Yo, mira que fui con la Ponferradina a jugar la final a Tenerife y qué va, pero lo de hoy ha sido tremendo, tremendo. Sobre todo por el rival que teníamos encima. Sabíamos que podíamos dejar correr, que es un equipo que ya veíais como con Iker, con Arnau, con Llorente.
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2: Otro de los nombres propios a los que le ha cambiado y mucho la vida en un año es Nacho Quintana, que el año pasado llegó como un delantero que no era delantero, al que se le pedían goles, que no anotó igual los goles esperados, y hoy hace dos que valen un ascenso a segunda división. Vaya historia, ¿no?
3: Sí, la verdad, bueno, lo comentamos en la previa, el tema de Nacho, que bueno, yo creo que es un jugador muy, muy importante para la forma de jugar que tenemos nosotros, y sobre todo por lo que aporta, ¿no? Mucho trabajo, y encima pues este año ha estado mucho más relacionado con el gol, ¿no? Cosa que, bueno, pues anteriormente no sé, pero un futbolista que por lo que se ve no hacía muchos goles, pero lo de Nacho es para, bueno, lo dijo en su día. Creo que el partido fue que me preguntaste por él también, que ganamos, no recuerdo, que hizo también un trabajo enorme. Y hablábamos del tema de los goles, que parece como que si un futbolista no hace gol, el trabajo no está reflejado, ¿no? Y es todo lo contrario. Yo creo que era un jugador también que tenía mucha similitud, bueno, en algunos aspectos con Nacho. Y es verdad que yo cuando soy bastante autocrítico y cuando me salía un partido que no hacía goles, pero había hecho un trabajo excepcional y el equipo había ganado, pues yo estaba súper contento. Hay gente que es todo lo contrario, ¿no? Y parece que si no hace goles, como que no ha hecho un buen trabajo. Y Nacho es de esos que, independientemente de que no haga gol, trabaja para el equipo, pues fíjate, al 200%.
4: Hola, Claudio, aquí Pablo López Riquelme, Radio Marca Elche.
3: ¿Qué tal, Pablo?
4: Lo primero, darte la enhorabuena por este ascenso, en lo personal también. Yo creo que eres consciente de lo que has conseguido. Vas a entrar en la historia junto a Fernando Estévez, en los últimos entrenadores, en conseguir un ascenso a segunda división. El Eldense el año que viene visitará campos como el Carlos Tartiere, el Molinón.
3: Lo vuelves
4: a poner en el mapa. ¿Eres consciente?
3: Equipos históricos, no soy consciente. ¿Para qué te voy a engañar, Pablo? Es algo que, bueno, pues en un principio pues estaba muy, muy lejano. Era impensable, ¿no? Porque sí, el jugar el playoff, porque era un poco el objetivo que se había marcado desde un principio cuando llegué y cuando hablé con la presidenta y con Juan Carlos en su día. Y fíjate, y ha sido un subidón tremendo. El subir de esta manera, pues, no sé, yo todavía estoy que en una burbuja, ¿no? Que no sé, ya lo sé, miraré mañana. No sé, pero ahora mismo contentísimo por los chavales, por la afición, por el club. Darle las gracias también a la propiedad por confiar en mí, a la dirección deportiva, tanto a Mario como a Víctor, la gente que ha estado ahí y que está, y sobre todo pues a mi cuerpo técnico, que ha sido mi apoyo, ha sido un lujo. Es un lujo estar con esta gente, gente muy, muy capacitada y que me han ayudado mucho. Entonces, no me puedo olvidar de ellos. Ha sido un nivel de la leche. Lo que he tenido, yo muchas veces lo digo a ellos, digo, si hace X tiempo hubiese tenido este equipo de trabajo, pues no sé, seguramente otro gallo hubiese cantado, ¿no? Porque esto es tremendo. Las horas que echamos, cómo buscamos la forma de mejorar en el día a día. Los planes de partido, está con José, con Juan Canales, que de aquí también le mando un abrazo enorme. Fuimos compañeros y bueno, es compartir esto con Juan también es, pues fíjate, ¿qué me lo iba a decir? Fuimos compañeros en el Depor, somos amigos. Luego encima subimos a Joan y me encontré también con Manolo, que fue yo fui el que lo hizo debutar en el Elche en segunda división, a Manolo Sempere. ¿Y qué más puedo decir? Me he sentido como en mi casa, me he sentido arropado, me he sentido querido. Y todo son palabras de agradecimiento para todo el mundo, porque es la realidad, ¿no?
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0: Bueno, ha estat un començament de programa diferent, eh?
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2: Claro, además que tiene muchísimo mérito porque es muy complicado después de... O sea, volver tan rápido al fútbol profesional y de la mano de... Yo creo que la historia es preciosa, la de Claudio Barragán. Sí. O sea, de dónde estaba la apuesta primero por el filial y consigue el éxito con el filial, también con el primer equipo. O sea, uh-huh. Es una maravilla, esta historia es preciosa y es otra más dentro del fútbol valenciano que hay que estar súper satisfechos y, como ha dicho Javi, pues enhorabuena, por supuesto, al Club Deportivo Eldense.
0: ¿Algo que fechir, Carlos?
4: No, es que es el triunfo del fútbol valencià y el triunfo, porque estem así para analizar, de la improvisación. Es decir, va a cambiar la propiedad del Eldense, creo que en el mes de octubre, cosa así. 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
3: Sí, sí,
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3: Se quedó con Pablo y poquito a poco...
0: Hemos dudes en Pablo, de se
3: muchísimos,
0: queda, no se queda...
2: Que, ¿cuántas semanas? Creo que lo comentábamos aquí. Wow. ¿Cuándo vas ya por fin dejar de ser interino?
0: 13 semanas.
3: Iba a ser interino
2: y él ganando partidos.
3: Se ganaba la confianza de Bulgaris,
0: el de Bob.
3: Presidente de Bob, con su perrete. Y ahí está, luchando por el ascenso. Veremos si le da o no le da, pero de momento está en puestos de promoción de ascenso. O sea, falta de dos jornadas para acabar.
0: Bueno, pues es el ascens del Eldense y... 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
2: Sí, yo por la cuenta que meto, yo creo que esta temporada es de esquizofrenia pura, es un manicomio, es la sensación en el caso del Levante que cada partido es una final, que juega sin red, la realidad es que juega sin red, pero yo estoy con tanta creencia, y ahí cojo el yo creo que se ha instaurado tanto en el levantismo, con tanta confianza hacia estos jugadores, hacia este entrenador. Yo siempre repito que solo nosotros, que no miremos a los demás, aunque es verdad que inevitablemente pues vemos los resultados de los rivales directos que te obligan a hacer cada vez más puntos, porque nos ponemos a repasar descensos de temporadas anteriores y con los números que tiene
3: el Levante
2: evidentemente el Valencia también, pero con los números de Levante muchos uh-huh. equipos que con menos se han salvado. Y vas a tener que hacer 42 o 43 o incluso los 45 para poderte salvar.
4: Es tremendo. Sí.
2: Es una barbaridad, es una barbaridad. Pero el vestuario tiene muy claro el camino, tiene muy claro lo que quiere hacer uh-huh. y yo creo mucho en ellos, aunque lo de mañana verdaderamente, pues eso, es la madre de todas las batallas.
0: Yo voy a comenzar per ordre de alerta, ¿no? 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
2: Bueno,
0: però anímicament...
2: Sí, a veure, si tu ganes, si Levante gana i... Y no ganan Girona y Elche, si empatan, el Levante se salva matemáticamente.
3: A ver, sí, la suerte que tiene el Levante, y digo suerte, es que se enfrenta a un rival directo. Mm. Es decir, y si gana, son 3 puntos que gana, más 3 que le mete a Mallorca, claro. Que no puede alcanzar porque gané también el golaveraje. Mañana la jornada, para que le guste el fútbol, mañana la jornada es espectacular. Para mí es la favorita del año. O sea, es una jornada.
0: Pero que no siga arriba, de ningún equipo, ¿no?
3: No, y también para el que sea el equipo, menos lo Oviedo, que está en segunda división. El resto, el partido de mañana, el Levante Mallorca, para mí es el partido de la jornada. O sea, es el partido más importante, porque como digo, es una final. Tiene la suerte el Levante, lo que decía, de que depende de sí mismo. Si gana los dos partidos, está en primera división. Yo estoy convencido que con 45 puntos está en primera división. Incluso si ganando mañana y empatando en la Cartuja la semana que viene, también se quedaría en primera división. Pero el partido de mañana. Siempre decimos, los periodistas, no, mañana es una final, o tal. Mañana es que es una final, es que si ganas.
2: Lleva
3: ganas.
2: Jugando muchas finales el Levante.
3: Sí, pero Isma, pero la de mañana es de verdad. O sea, en fin, juegas contra un rival directísimo, como es el Mallorca, que tiene tus mismos puntos y tu misma situación. Y lo dejas tocado, lo dejas atrás, que ya no te puede alcanzar, sí o sí. Y creo que mañana, la afición va a estar. Hay oído un llamamiento de levantinismo para que todo el mundo vaya vestido de blaugrana. El estadio, yo creo que la afición no va a fallar, como no ha fallado en toda la temporada. Creo que es una afición, más fiel que fiel hasta todos los partidos. Y el tema es los nervios con los que salgan los jugadores, que mañana es un partido complicado.
0: De personalidad, ¿eh?
3: Y hablamos de... Yo creo que veo muchos amigos levantinistas que piensan que el partido no está ganado, pero que, bueno...
2: No,
3: la inercia en casa y tal... Pero arriba el Mallorca tiene buen equipete. En medio con Murici arriba te puede hacer mucho daño. Ya
0: Samu
3: Costa que vuelve, que no juega la
0: pasada. Gian Virgili... Veremos. Todos, ¿eh? Este Mallorca te molesta.
3: Claro, a mí me da cierto respeto este Mallorca. ¿Sí?
0: Carlos, ¿tú cómo ves el partido del Levante de demà?
4: Apasionante, pero yo creo que no sé el que pasará, lógicamente, pero no tengo una bola de cristal. El que se merece el Levante es demà, al seu estadi, certificar la salvación matemática, que puede ser, como decía Isma, porque si se donen los resultados y guanyen, pero es que la verdad es que el valor, la hombría, todo el que ha demostrat el Levante en este tram final, ha sigut espectacular. Tan de mérite como la afición.
2: Ahí dentro del vestuario tienen claro, a ver, no hacen las cuentas de la salvación matemática. Lo que hacen es, vamos a ganar al Mallorca, vamos a hacer lo que nosotros tengamos que controlar, porque lo demás no lo podemos controlar, y a partir de ahí, si conseguimos la carambola, que tampoco es tan extraña, o sea, simplemente que el Girona no gane en el Metropolitano, que podría ser, y luego,
3: que debería ser,
2: y luego el otro resultado, que para los intereses de la comunidad es peor para... que es para el Elche, que es que el Elche no ganara su partido contra el Getafe. El Levante ha llegado en una situación que desde hace muchas semanas venía repitiendo. Hay que llegar a la penúltima jornada contra el Mallorca con la posibilidad de adelantarle. O por lo menos de igualarle y ganar el golaveraje. Y lo han hecho. Es que no solamente lo han hecho, es que si tú ganas el partido, sabes que la última jornada, si te la tienes que jugar, Mallorca no te puede adelantar. Entonces ya solamente sería uno. Pero claro, ojalá que se pueda, lo que estábamos comentando, que se pueda cerrar el círculo y esa temporada loca que estamos viendo en el Ciutat se certifique con esa permanencia.
0: En ese orden de alerta que estaba en parlant, hem analitzat el encontre del Llevant, pero también está el partido del Elche davant del Getafe. No en la mateixa urgencia, pero sí diría en el mateix perill, perquè l'Elche podria caure a llocs de descens si no li guanya al Getafe. 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
2: Pues mira, és curiós que el Elche, estando por delante esta jornada, y si no me fallan las cuentas y no corregirme, esta jornada matemáticamente no se puede salvar. Va a tener que conseguirlo en la última jornada.
3: Por eso decía yo lo de la importancia y lo bueno que tiene el Levante jugando contra el Mallorca.
2: Claro.
3: Que eliminas a uno y ya te puedes salvar matemáticamente. El Elche tiene que depender de otros resultados para salvarse y de, además, la última jornada. O sea,
2: claro.
3: Que es el Elche juega contra el Getafe. El problema para el Elche es que el Getafe la semana pasada ganó y se cree que puede jugar Europa. Entonces va a salir un poco más...
2: Europa League. Europa League. Porque Conference prácticamente lo tiene. O sea, es Europa League.
3: Por eso te digo.
2: Tiene la posibilidad de meterse Europa League porque la última jornada...
3: Terminas a uno y ya te puedes salvar matemáticamente. Ya el Elche tiene que depender de otros resultados para salvarse y de, además, la última jornada. O sea, claro. Que es el Elche juega contra el Getafe. El problema para el Elche es que el Getafe la semana pasada ganó y se cree que puede jugar Europa. Entonces va a salir un poco más...
2: Europa League.

0: Pero lo que digo yo es que mañana la segunda división la llaman la hipertensión, ¿no? Pues la primera, vamos, sí. Es de locos.
1: Yo Kenia, en la parte de alta de segunda y en la parte de baix de primera.
0: Es de locos.
1: No sabéis mai.
2: ¿Habéis visto cómo ha ascendido el Racing? El Racing hoy ha ascendido a primera división. Uh-huh. Porque las
3: 14
2: Palmas,
3: años después, ¿eh?
2: Porque Las Palmas le ha ganado al Almería. Sí, sí, sí. Y ha ascendido una Almería que está luchando por el ascenso directo.
1: Sí. El presupuesto es importante, según la
2: y el Racing ha ascendido con su victoria contra el Valladolid y aparte porque Las Palmas ha ganado a Almería que también se está jugando el ascenso directo. Sí, es una auténtica locura. Pero yo ahí no quiero volver, por mucha hipertensión. Y yo, no quiero volver. Y yo lo siento mucho, pero mañana soy de Bordalás desde pequeñito. Lo siento mucho. Los amigos de Elche.
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0: 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Bueno, que Sant Sebastià se come muy bien. No se come muy bien y yo creo
3: que... ¿Vacances?
0: No soy vacaciones, pero es que, a ver, este Valencia, decía Isma de la Escritofrenia, yo creo que la temporada del Valencia es de locos. Uh-huh. Es que el jueves por la tarde gente que hablaba de Europa, si ganabas y era real, te metías a dos puntos de Europa, empatas contra el Rayo Vallecano, con todo mi cariño, pues que tenías que haber hecho algo más, y estás luchando por el descenso, y como mañana el Valencia le dé por perder, que podría ser, se mete en el jaleo totalmente, se quedaría con 42 puntos, se mete con el jaleo totalmente. ¿Qué Valencia espero? Pues puedo esperar el de San Mamés o puedo esperar el del Rayo Vallecano. Lo que los jugadores decidan, digan y quieran hacer. Si quieren, deciden jugar al fútbol, intentar meterle mano a un equipo como el Real, que lo tiene todo hecho, que tiene jugadores con posibilidades de ir al Mundial y que entonces la piernecita la metes un poquito menos, pues puedes ganar. Si vas a pasear pensando que 42 puntos es suficiente y que el Barça lo tiene...
3: 43, cuando tres en el empate.
0: Perdón, le he quitado uno, mira. 43, que me disculpen.
3: Hombre, es que es importante.
0: Es fundamental, sí, tiene razón.
3: Y ese pum puede cambiar muchas cosas.
0: Tiene razón. Si vas a esto, pues otra cosa. Pero es que yo, sinceramente, no sé lo que va a pasar. Igual que mañana sé que en el campo le
1: va a... Yo sí que sé lo que va a pasar, Javi.
0: No, pero igual que en el Ciudad de Valencia, van a pelear, van a correr como perros. Y aunque se pongan 0-2... van a intentar seguir,
1: pero
0: remontarán, pero conseguirán luchar y pelear y que su afición al final del partido les dé un aplauso, pierdan 0-5 o ganen 5-0. Yo el Valencia
2: prefiero lo segundo.
0: No, por supuesto, ojalá gane 5-0, lo celebremos, que yo también voy a estar ahí, me toca, y lo celebremos, pero sinceramente no lo sé, es que no lo sé.
1: Sí, mira, Javi, el Valencia además guañará, empatará, perderá, el que seguro es que será un partido horroroso.
0: Eso seguro.
1: Pero horroroso, de tortura, nivel Guantánamo. Pero al suyo, ¿está de acuerdo o no?
0: Totalmente.
2: Delante tiene un equipo que si le apetece, porque las últimas jornadas no le apeteció jugar al fútbol, te puede pegar un baile, porque ese equipo es de Matarazzo, desde la llegada de Matarazzo juega al fútbol, quizás de los mejores equipos. Sí. A ver, al final... Comparándolo con antes estabas hablando, Javi, del Levante, yo creo que el Levante lo que tiene es una identidad, lo que tiene es ambición y lo que tiene es una exigencia. Y creo que esos tres conceptos en el Valencia...
0: Sobre todo lo último.
2: No lo tiene, exigencia.
0: Sobre todo lo mismo.
2: Exigencia. Entonces, ¿necesitas estar con agua al cuello para mostrar tu mejor versión y cuando te aprietan ganar en San Mamés? Pues mira, parece ser que sí. Que los jugadores seleccionan partidos, pues te dan a pensar que seleccionan partidos. Pues también puede ser. Yo creo que con 43 el Valencia está salvado. Sí. Yo creo que con 43 está salvado. Pero también tienes que acabar con cierta dignidad y con cierto orgullo y con la sensación... Eso no va a pasar.
0: Pero pase lo que pase las dos jornadas, aunque gane bien a 0-5 y 5-0 al Barça, la temporada.

0: Ahí está.
1: No, no, no. Pero o sea, digo, acabar, digo, dar una imagen, no, en los dos partidos, que no digo en general, que los dos partidos no van a cambiar nada, el balance de la temporada.
2: Sí, lo sabes lo, el que vos dices, sí.
3: Sí, eso lo quiere decir, pero es que hoy decía Corbera, no, cuando acaba la temporada hacemos balance. Pues se puede hacer ya. O sea, sí, es que.
1: No,
3: o sea,
1: es que el día del Rayo dice que aún no se ve salvado, o sea, vamos a ver.
3: Pero claro, porque tiene que decir eso.
4: No, porque matemáticamente
3: es que no se ha salvado, quedaron. Pero que el Valencia es una lotería. Yo mañana pues no espero nada. Como no voy a verlo, porque voy a estar en esto de Valencia y no voy a verlo, veré luego el resumen y hasta los cuatro goles, no sé.
4: Los cuatro goles. A la hora de los cuatro goles.
1: Dos, dos, dos. Porque van a quedar, yo le dije, porque van a quedar 2-2.
3: No, me refiero. No, me refiero a decir los cuatro minutos que pongan al día siguiente en Movistar y tal y cual, los verás. Pues eso, verás a Di cómo se tropieza dos veces y pero al final mete gol, pues esas cosas.
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4: 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Fran Lozano, diu, no, Fran, bueno, mola mazo, yo he hecho Lozano, imaginad. Lo del Bilbao fue un espejismo. La realidad es la del Oviedo, Rayo, Mallorca, Celta, etcétera, etcétera, etcétera. 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
3: No.
4: No?
3: Jo crec que no. De verdad, yo creo que no.
4: ¿Sí?
3: Yo creo que no es de para más, sinceramente. Yo creo que hay una ensalada ahí arriba de ideas, de conceptos y de historias y no les da para más. Y a veces pensamos que los futbolistas son mejores de lo que realmente son. No digo que sean malos, a veces exigimos más de lo que son y creo que tiene un entrenador que no ha encontrado el estilo, no sabemos a qué juega y los jugadores llevan como de una ensalada de arriba que no saben si subir, si bajar, si lateral juega de medio centro, si juega de central o juega de atacante. 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
3: Sobretot de Javi Guerra. A mi em pareció increïble de Javi Guerra, que hizo un partidazo sí. Y de repente lo cambia, minuto 60 creo que era, sin sentido, y te quedas sin tu medio centro titular, que estaba jugando a un buen nivel, y luego lo de Ramazzani. Ves que Ramazzani dentro de 15 días ya no sabe ni dónde está Valencia. O sea, el domingo que viene se va, y está.
2: Pues fixa.
3: Entonces tampoco va a preocuparse mucho.
4: ¿Y se va a vacances?
1: A ver, yo es que me hacía gracia lo de Ramazzani, bueno, que busca un campo de golf y se ponga a jugar, a lo mejor esas sus vacaciones son así.
3: No, joder, es que como le gusta tocar la
1: guitarra. No, a ver,
3: pobrecito.
1: Yo creo que hay muchos equipos que sí. yo creo que hay muchos equipos que ya llevan tiempo estando de vacaciones.
3: Con el objetivo cerrado.
1: Y virtualmente cerrado. Osasuna, por ejemplo, ahora se está viendo en un fregado. Después del partido contra el Levante, sí, pensaba en una cosa y en otra. La Real Sociedad ya tenía el objetivo, evidentemente. El Atlético de Madrid ya lo tenía. El
2: de Bilbao, ojo.
1: El Atlético Club está ahí, que sí, sí que no, pero al final Atlético Club, tal. El Villarreal, que da una imagen contra el Levante y da otra imagen contra el Sevilla.
3: ¿Qué tal? Que eso os dolió, ¿eh?
1: A ver,
3: sí. Porque lo has dicho por
1: sí,
3: algo.
1: Sí,
3: lo has
1: dicho pero, por algo, pero yo, Javi, yo soy de los que y lo repito mucho, tanto bueno aquí como luego en la tele, como también en el Twitch, que yo no quiero mirar a los demás, o sea, porque yo estoy convencido que haciendo lo que tiene que hacer el Levante ya está. Pero es verdad que te dan que pensar. Ah. Yo sobre todo del partido contra Sevilla lo que me mosqueó fue la imagen con Luis García y Marcelino, esas sonrisitas, ese jijijaja que dio que pensar, mal que pensar, cuando acabó el partido. Pero bueno, hay más de un equipo, aparte del Valencia, que están de vacaciones.
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4: 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No era res extraña, era simplemente pues, que no li agrada i ja està. En general, ¿teniu ganes de que s'acabe la temporada?
1: Sí, rotundamente sí.
4: ¿Sí?
1: Sí, yo sí. Para estar tranquilo ya y con la permanencia.
4: Pero que no se acabe hoy.
1: Yo quiero que se acabe mañana, para el Levante mañana. Eso significará permanencia.
4: Javi.
3: ¿La temporada?
4: Sí.
3: ¿Laboralmente o
4: deportivamente? No, laboralmente sé que en cara queda, pero...
3: Laboralmente la temporada que acabe ya, que los fines de semana son más tranquilos en fútbol y tal, laboralmente hablando. Y luego, deportivamente, por el Levante no, porque me estoy divirtiendo, la verdad. Cada vez que va a Sociedad Valencia es divertido, sí. Y ojalá tenga un final feliz esta historia. Y de verdad, como aficionado y como te lo pasas bien. Y de Valencia, pero hace un mes y medio. O sea, de Valencia hace un mes y medio, no voy a decir Navidad, pero febrero, cuando yo creo cuando eliminaron en la Copa contra el Athletic Bilbao, ahí es que se acaba.
4: Ahí se acaba la temporada, ¿no?
3: Para mí, pero ya te digo, la temporada porque sí podría acabarse, porque es lamentable este año de Valencia. O sea, es paupérrimo, es triste, es con perdón, es asqueroso lo que ha hecho Valencia este año, porque en ningún momento ha dado, le decía Carlos que no ha dado sensación de jugar a nada. No recuerdo un partido que digas, joder, qué partidazo hicimos.
13: Un partido vibrando, un partido.
3: Creo que contra Getafe al principio de temporada. Es que no sé si fue esto anterior, pero, fíjate lo que estoy diciendo.
4: Minutos del día del Atlético de Madrid.
1: Pero ni eso, ni tampoco jugadores que llegas a decir, está hecho una buena temporada.
3: Claro, o este, ¿a quién destacas? A Dimitri es que ahora que ha jugado media temporada bien. Bueno,
4: y la
3: vale.
4: Primera mecha temporada está cabeza Julen.
3: Por eso te digo, sí. Quiero decirte.
1: Es que, yo, por ejemplo, también.
3: Claro, es que, y de verdad, yo por trabajo me veo los dos, Valencia y Levante, y con el Levante disfrutas. Te lo pasas bien, pierde más que gana o tal.
4: Sí. Igual Isma no disfruta tanto, ¿eh?
1: No, yo sufro bastante.
3: Isma, pero que te cuesta mucho hacer el Roglet y sabes lo que es el Levante y te lo pasas bien. Y ha habido partidazos en el Ciudad de Valencia que se han perdido, que se han ganado, pero jolín, que
4: igual que el Elche. El
1: yo a mí me gustaría que, o sea, yo quiero que acabe, pero por el hecho de que llevamos una temporada que es auténticamente que vamos a infartar un día ahí, y es así. Ojalá que mañana acabe con la permanencia matemática. Sé que es complicado la combinación, pero puede pasar. Y si no, pues a la batalla de la Cartuja ya está. O sea, mañana hay que ganar, como sea, sea y de la forma que sea.
3: Si mañana Palma está en segunda división.
1: Matemáticamente habrían que pasar unos resultados, pero lo tendría más complicado.
4: Sí, pero
1: yo es que por ejemplo, yo tengo muy claro que junto con el Oviedo, yo creo que los que pierdan del Levante Mallorca de mañana y el que pierda del Girona Elche de la última jornada son los dos que van a caer.
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4: Isma?
1: Yo, manteniendo la teoría que decía, el que pierda el Levante Mallorca, es decir, el Mallorca,
3: Claro, claro, aquí hay que mojarse.
1: Ya está, porque ¿vale? Es que si digo otra cosa no tiene ningún sentido.
4: No, el Clippelting.
1: Y no, Mallorca, sin duda, Mallorca. Y del Girona Elche, yo es que veo, lo siento, pero veo peor al Elche.
3: Yo no.
1: Y no me gustaría que bajara el Elche, de verdad. Porque creo que va a ser el Girona o Elche. Puede ser el Alavés, que yo creo que mañana contra el Oviedo, todo el mundo dice, No, el Oviedo está descendido, puede hacer una buena garba y el Alavés. Pero creo que va a estar entre el Girona y el Elche. Jugar el último partido del Girona en casa le da una ligera ventaja. Me gustaría equivocarme, pero por decir algo diferente a Javi, Oviedo, Mallorca y Elche.
3: No es el Valencia,
4: Carlos.
1: No. El Valencia con 43 está salvado.
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1: 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A ver, mira, justícia poètica seria con lo del Levante, aquella història famosa del descenso de lo siento por mi amigo Mateo Alemán en aquella temporada de Ben Suster. Carlos se va a acordar quizás más que ellos. Pero aquella temporada el Mallorca le remontó 10 puntos al Levante en aquella temporada, 10 puntos. Sí. Y el Levante descendió en aquel año de Forlán Bota de Oro, en el Madrigal.
3: Todo está hilado, ¿eh?
4: Forlán,
3: Hasselbaink...
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3: A la vez, me viene a la cabeza ahora, si baja el Mallorca con Mourinho 21 goles, en un Valencia normal, que nos gusta mucho decirlo,
4: pescaríamos. ¿No?
3: ¿Murici sería futbolista de Valencia?
2: Ay. Yo voy a decir algo que era un fichaje natural que tenía que hacer.
3: ¿A que sí?
4: Ay.
2: Claro.
3: Pues
4: en un Valencia normal, tú has dicho. En un Valencia normal. 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
3: Yo espero que ganen y que se celebre. Porque es que parece que ganar sea fácil. Yo me acuerdo de Alba Torrens, lo decía.
4: Se me ha acostumbrado, ¿no?
3: Se acostumbrado a ganar y ganar una liga. O sea, que venía Valencia Basket por ganar una liga de baloncesto. O sea, que
1: Séptima y sería cuarta seguida.
4: ¿Cuarta o quinta seguida?
3: Lleva tres. Pero quiero decirte, como la Euroliga fue un fracaso, entre comillas, vamos a decir fracaso, pero bueno, fue
4: una Copa de la Reina.
3: Copa de la Reina, Liga, Aguafan que se va a último partido y luego se va a la NBA.
1: Un fin de ciclo de un proyecto que no solamente las del Project B y las de la. La de la NBA que se marchan, sino también jugadoras que van a acabar su ciclo, todo ese producto nacional. Va a haber un cambio de plantilla radical.
3: Sí.
1: Y qué mejor forma sería, además, contra el equipo que tantos piques están teniendo, tanto de aficiones como de jugadoras. Ojalá se pueda celebrar en el Rochera. Va a haber un ambientazo, que lo he preparado un tifo también. O sea, y además ha habido llamamiento para que la gente vaya un poquito antes, en ese horario que hemos hablado antes.
4: Un poquito antes, sales de chunar prácticamente.
3: Mis 10 horas tengo que dormirlas, yo lo llevo.
4: Tenían que ir ya, si ha ganado un poco de avance. Cale ir ya.
2: Y si voy a ganar ese básquet, yo me alegraré mucho por Rubén Burgos, que el
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4: Del play-off, de l'Euroliga, sí. Bueno, setmana...
1: Lo que quiera, Montero lo que quiera, es que hay que darle a Montero, para que renueve un poquito más.
4: Es imposible pensar en el partit de Bilbao, jo no puc.
3: Bueno, pues hay que pensar, porque hay que llegar con la moral alta, hay que llegar con ritmo, y el primer partido es el viernes.
2: A mí
3: lo que me da pena es que sea el Madrid, lo digo sinceramente, que llegues a una Final Four y el primer partido sea el Real Madrid.
1: Pero yo creo que es el momento para poder ganar al Madrid, que va sin pivots.
3: No hablo deportivo, hablo de joder, llegas a la final con el Valencia, llega a la final del Champions, el Madrid, que en equipos europeos.
4: Que ya hemos visto la cara molt.
3: Llega a la Final Four, el Madrid, con todo lo que mediáticamente, porque claro, en España ahora mismo se habla más del Madrid que del Valencia, aunque queramos, ¿sabes? Y a mí me da eso, pero bueno, oye, yo estoy convencido, y lo digo aquí,
1: sin
3: la verdad que venga.
1: Sin pivots, van sin pivots.
3: Que el Valencia va a ganar.
4: Tavares y sin Len.
1: Sí.
4: Bueno, 12 i 29, se n'anem. 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
1: Un abrazo, chico, gracias.
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1: A ver, la idea de la obra primigenia, o sea, componer la obra es del maestro Javi, que me dijo que íbamos a ir a Altea. Bueno, él quería ir a Valencia, Altea y a todo lo que se pudiera. Y nada, no tenía una idea clara, pero bueno, le pedí al flautista, que es Enrique, que es muy amigo, que toca en la Orquesta Sinfónica de las Baleares, que me pasara unas improvisaciones. Y un poco la obra va de él mismo, porque él es una persona muy reflexiva, entonces pues... El solo de flautín, él, con lo que él me dio de sus improvisaciones, yo una mañana, después de un curso de dirección en Cartagena, cogí literalmente el piano del móvil y saqué el solo del principio, que es el mismo que se utiliza en el tercer movimiento en la fuga.
0: Si escolteu, vos semblará que es pot servir una base musical per a una meditació.
1: Sí.
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1: El primer moviment se llama meditación, de hecho.
0: Sí.
1: Que empieza ahí con los gongs, con los cuencos tibetanos, el trompetista, o sea, el piccolo tocando su solo, y luego ahora los metales están cogiendo el mismo tema y haciendo una especie de canto gregoriano.
0: Tu eres molt reflexiu també.
1: Sí.
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1: La pregunta sense resposta. La idea general de la obra és que pues, és un pensament, una idea que vas desarrollando, que se desarrolla en el primer moviment, y en el segundo pues surgen las dudas. ¿Qué pasa si...? Entonces el trompetista, parafraseando a Charles Ives, con la pregunta sin respuesta, lanza tres preguntas y, bueno, diferentes secciones, cada una, pues obviamente, a la misma pregunta, cada uno tiene una respuesta.
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1: És un poco de todo, y también el conflicto de ciencia con religión, porque sí, toda la fuga es como la parte más cerebral y acaba con el coral, es como se asocia más a lo eclesiástico, entonces es un poco una mezcla de nosotros mismos, de la sociedad, y también pues históricamente siempre ha habido esa, muchas veces, la pelea de la ciencia con la religión, de que Dios lo hace todo, y la ciencia obviamente justificando,
0: sí,
1: con...
0: sí,
1: entonces
0: sí,
1: por
0: sí,
1: eso acaba también con el coral, que el coral tiene un contrapunto que también se cita Bach.
0: I com lligues un llenguatge, per exemple, de textura gregoriana, no? 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
1: Buena pregunta. A ver, es que claro, aquí vienen las inspiraciones de por qué suena así o suena de otra manera. La cuestión es que el primer tema, que es el de la fuga, que a la vez es el del principio,
0: sí,
1: da pie a que todo esto se desarrolle. Entonces, pues...
0: Es decir, vas jugando en todo.
1: Sí, sí, sí, sí. Por ejemplo, primer y tercer movimiento está hecho todo con el mismo material. Lo que pasa que, bueno, claro, en el tercero obviamente mucho más rítmico, mucho más...
0: ¿Y qué es el más complicado de toda la pesa que tú vols que traen? ¿Qué es el más complicado? ¿Qué le vas a decir a Javier de decir, yo voy a conseguir eso?
1: Yo a Javier no le tengo que decir nada. Él ya sabía, menos conocemos 20 años. Yo digo en broma que es mi segundo padre. Musicalmente es mi primer padre. Entonces él ya sabe. Yo le di la obra de más tarde porque se la tenía que haber dado como en noviembre, se la di el 7 de enero y él ya sabía. Hicimos algunos ajustes porque una parte que quería que fuera más difícil.
0: Sí.
1: Pero él ya entendía la obra. Ya me conoce, claro, me conoce. Sí.
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0: Té un nivell de dificultat,
2: sí,
0: eh?
2: Sí, però és una superobra, és una obra,
0: sí,
2: fantàstica.
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0: Vau disfrutar, Maria?
3: Sí, mucho. Yo fui a verlos al TEA, no tocaba con ellos todavía, y tanto los músicos, yo recuerdo a los músicos llorando,
0: sí.
3: Después de terminar la obra, y al público llorando.
0: Y yo tenía que estar, pero me vais a trencar la costella.
2: No, que chuste.
0: Es veritat, ¿eh? Va a conseguir eso, Miguel Ángel.
2: Sí.
0: Va a conseguir eso.
1: Sí.
0: Y abans d'anar-se'n y deixar-la sonar, porque ahora la comenzaremos otra vegada, ¿actualmente en qué estás trabajando?
1: Pues mira,
0: tienes que decir algo, tienes que avanzar algo.
1: Semana que viene me voy a un festival que soy compositor invitado en Cataluña, el Festival de Udaeta, que voy con Enrique también
0: a hacer
1: un programa de... Bueno, les hice unos arreglos de Sombrero de Tres Picos,
0: sí,
1: ballet completo para piano, flauta y corno inglés.
0: Ah.
1: Entonces vamos a hacer el reestreno allí. Además por el aniversario de Falla.
0: Sí,
1: y
0: sí,
1: luego,
0: sí,
1: pues, ahora vamos a editar la obra Saper Aude con Tot per l'aire.
0: Això és el que anava... La pregunta pròxima era, qui vulga aconseguir el Saper Aude...
1: Estamos ya trabajando.
0: On?
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0: Quan diga Sergio...
1: Me han dicho que la partitura tenía muchos pentagramas y que había que reducirla, entonces, pues, entre que yo haga la faena y ellos... Y la editen.
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1: me lo decía,
0: ja cansa, eh? 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
0: I vas
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1: la...
0: una missa?
1: Sí.
0: Completa totes les parts de la missa?
1: Sin credo, porque
0: sí,
1: bueno, la actualidad eclesiástica no nos deja cantar el credo. pero sí. Completa la missa con orquesta full.
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0: Fora de cobertura. 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
2: Bravo.
1: ¿Qué tal, Forte? ¿Cómo estás?
3: Yo soy del Big Five Forte. Los cinco soy yo.
1: Sí, pues eso. Ha vingut fort avui, eh? Ha vingut fort avui. 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
3: Porque será radio.
1: Que me traigan lo
3: que
1: quieran.
3: Pero con los labios pintados.
1: ¡Hombre!
3: Por supuesto,
1: hombre,
3: por supuesto.
1: Con el rojo ahí, ¿eh? No, a tope, claro que sí.
4: Bueno, rojo valentino.
1: Es que, claro, es que
3: Adolfo... Claro.
1: Alfredo,
3: cuidado.
1: No, és que Adolfo Winamingut. 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
1: de cada pigmentació de Dolce. 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
4: No és el Valentino, és
3: el Ferrari.
4: El más intenso.
3: Ah.
4: El Ferrari y el Valentino es más intenso.
1: Por favor, es más intenso.
4: Sí, no. Ese es un poco más Armani porque es un poco de alabado, de gradé.
3: Ah, amiga.
1: Bueno, claro, es que digo unas cosas.
3: Cualquiera viene aquí de cualquier forma.
1: ¿Sí?
3: O sea, tienes que venir aquí hecho un pincel.
1: De rojo Borgoña.
3: No, claro.
1: Bueno, La Forte. Sabem que és, jo crec que eres una de les humoristes de moda. 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
3: Ai, a mí lo de las etiquetas, de verdad que no me crea trauma, me da igual, porque me decían podcaster, pues sí, pues he tenido podcast, escritora, pues sí, tengo un par de libros, cómica, pues sí, estoy en el teatro, a mí me da igual, colaboradora de radio, si es que, ¿qué más da? Si yo cuento cosas...
1: Ella es ella.
3: Ella es ella. Suelto chapas, chapista.
1: Bueno, es de veres que has fet del podcast una forma de vida, ¿vale? 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Forte, en el teu dia a dia, tu t'orientes a la ràdio, al teatre, al podcast, o dius... Bueno, hoy marchad, un día nuevo, vaya por el que pasa y a partir de ahí ya comenzamos.
3: Jo, pues mira, la verdad que la radio me gusta mucho, pero como a mí lo que me gusta es hacer reír y contar la vida, contar historias, en realidad el canal me da igual escribir un libro, me da igual estar en el teatro. El teatro ahora le estoy cogiendo el gustillo porque la reacción es tan inmediata, mira que las redes tienen inmediatez, pero claro, el público cautivo en una sala... Lo tienes,
1: sí,
3: en el acto.
1: Sí.
3: Ves si hay uno que se está durmiendo, entonces dices, voy a por ti, voy a por ti.
1: Y te voy a hacer polvo, ¿eh?
3: Exacto. O lo típico, ves si alguien se está abrigando porque tiene frío. La gente se ríe mucho cuando alguien estornuda y yo corto el texto y digo, ¡Jesús! Y bueno, se mueren de la risa. Pero la verdad es que me da igual el canal, Donis, si es que... Tiro.
1: La cuestión es disfrutar el directo, la chispa y la vivacidad, ¿no?
3: Sí.
1: La vivacidad. Muy bien. Arriba La Forte al teatre. Imagineu-se que eixe que arriba a última hora, que anem un poquet despistat, eixe el fas pols.
3: Me dan ganas. Pero
1: me sale mal porque apagó la entrada.
3: Que es lo importante al final.
1: Cumplir la sala, ¿no?
3: Totalmente. No, ¿sabes lo que pasa? Que yo le tengo muchísimo respeto y sé que ahora hay una tendencia muy clara y muy notable de interactuar con el público. Pero a mí me parece que es tan complicado y le tengo tanto respeto y me da tanto miedo que tampoco pienses que yo hago mucho stand-up. Quiero decir, yo tengo un texto cerrado con primero, segundo y tercer acto. Y sí, si ocurre algo en la sala, tú vas a reaccionar, porque estamos allí todos vivos y ya te digo, en directo, ¿no? Como aquí ahora. Pero no estoy constantemente apelando al público y rompiendo la cuarta pared, porque de verdad que me parece que tienes que ser muy bueno. Me parece que compañeros que vemos ahora en redes, Galder, Cepo, Dávila, es como, tío, sois muy buenos, sois brillantes, y me da un poco de respetillo.
1: Pero bueno, pero yo creo que eso es síndrome del impostor, porque es que... te da un poco de respeto, pero realmente tens una agilidad y una agudeza que es que Jo no te veig menys de qualsevol dels que has dit.
3: Pues seguramente será el síndrome del impostor. Mira, el otro día estaba actuando en Galicia y como era un festival de comedia que se organizaba en todo Coruña, pues vinieron a verme Eva H, Eva Soriano, David Amor, y yo estaba cagada viva porque digo, cuando algún chiste notaba que se reían, decía, este es bueno, este es bueno. Y en realidad, después hablando con Malena Alterio, me decía Malena, esto nunca se pasa. El síndrome del impostor, cuando vienen tus compañeros de profesión a verte, nunca se pasa. Siempre sigues teniendo ese miedo a ver cómo reaccionan. El síndrome del impostor, ¿se acaba algún día? Yo creo que no.
1: ¿Se acaba algún día? Yo creo que no. Ostras, pues, ¿cuántos grans en tots els camps han tingut síndrome del impostor?
3: Joia.
1: Ya, es que es una cosa muy, muy curiosa, porque, claro, tú dices, tengo síndrome del impostor, es tan tight alt, y ya, chen, que estás comenzando, que va todo tan valentona, y que no va a entender en la vida, ¿no?, que tú tengas síndrome del impostor. Bueno, tú o con su cual persona.
3: Sí, sí, sí, puede ser, sí, seguramente, da igual, ahora podríamos hablar de, me da igual, Melody, que estabas hablando hace un momento, o Rosalía, me da que quien sea, o Bad Bunny, es que seguramente que también tienen inseguridades.
1: A ver, que yo creo que todos en algún momento hemos encontrado y entonces, ¿qué facha así, no? No sé, en un escenario que vaig a, ostras, y en quin moment no me dono compte i ha arribat així.
3: Sí.
1: Sí, sí. Pero bueno, el teu espectáculo, porque si yo te pregunto cómo estás, igual me dices, estoy como nunca, ¿no?
3: Sí.
1: Estoy como nunca, es el nombre del teu espectáculo.
3: Exacto. Mira, es un título que a mí me gusta mucho hacer hincapié en la doble lectura. Estoy como nunca de bien o... es que no estaba así en mi vida de mal, porque claro, puede ser, tiene una doble lectura y me gusta mucho hacer hincapié porque creo que siempre estamos como nunca, siempre estamos, según veas el vaso medio lleno, medio vacío, en todos los momentos de tu vida, si te pones un poco introspectivo y un poquito hierbas y un poquito a mirarte para adentro,
1: un poquito hierbas,
3: tú dices, madre del amor hermoso, si es que menuda temporadita, o... joder, voy a por todas, estoy súper bien, ¿sabes? Así que me gusta que tenga ese doble filo.
1: Está muy bien. Y así gires en torno a una premisa.
3: Sí.
1: Y es, ¿en qué se parecen una mujer de 20 años, una de 30 y una de 40?
3: Sí.
1: Digo que en que las tres afirman estar como nunca, pero por motivos completamente diferentes.
3: Sí.
1: ¿Estoy haciendo un spoiler?
3: No, que va, para nada. En realidad la idea del show nace de, pues eso, del típico balance... ¿Será la crisis de los 40? Pues seguramente.
4: Son 50. La crisis de los 50.
3: También. ¡Ay, otra! ¡Me espera, otra! Ay, por amor de Dios, no se acaba nunca esto. No se acaba.
1: Mira, acabo de frenar 45 y estoy entre mitad de una y de la otra. O sea, que estoy como nunca.
3: Fight.
1: Vamos. Sí, que yo sé que estoy como nunca. ¿A tú te pasen cosas en la vida diaria y les inclous en el show?
3: Sí, sí, sí, sí.
1: O sea, que está vivo también, ¿eh?
3: Total, total. De hecho, en serio, que la gente es que se piensa que soy muy graciosa porque cuento mis tragedias con una sonrisa.
1: No,
3: pero si estoy contando dramas, y muchas veces que estoy contando algo, la gente se parte. Qué graciosa, y tú piensas, es mi vida. No tendría que estar haciéndote gracia esto. Pero sí, sí.
1: O sea, chúes en la habilidad de la gente de riures de las desgracias alienes.
3: Y propias, si es que son las mismas. Si es que al final, yo de verdad, ya lo siento, pero no tenemos tanto carisma. Quiero decir, no somos tan impresionantes, no, ninguno somos Rocío Jurado. Entonces, al final, mi propia desgracia, si es que también es la tuya, si es que a todo el mundo nos duele la cabeza, todo el mundo tiene problemas para pagar una factura, todo el mundo va a un trabajo que a lo mejor no le gusta, no como en este, que estamos estupendos todos.
1: Categoría.
3: Pero al final, tampoco somos tan grandilocuentes.
1: Pero es que precisamente la facilidad que tens per a fer de lo quotidià, eixes coses extraordinàries, jo crec que són, eixe carisma és el que arriba i el que fa gràcia, la forma de contar-ho.
3: Oye, pues muchas gracias.
1: Ah, no, pero es que, vull dir, ho penses així, i al final, vull dir, han vist estos vídeos tots per ahí i tal, i jo crec que eixa forma tan clara a voltes de contar les coses i que parega que, bueno, que ho contes com una desgràcia, però en realitat tu saps que a qui li ho contes ho agarrar, no?, en un altre mensatge.
3: Sí, mira, eso me ocurrió sobre todo cuando empecé a... Yo tuve una época con bastante ansiedad, al acabar el COVID más o menos, o durante también quizá, y la gente me decía, jo, Forte, gracias por hablar de la ansiedad, y yo pensaba, ¿que no se podía? Claro, era como, que no, es como, ¿pero por qué puedo decir que me duele una muela o que tengo un orzuelo y no que estoy, que creo que me va a dar un infarto ahora mismo? Entonces la gente se sentía identificada.
1: Estoy así, Fernando Pena, que ve en un rato porque tengo que grabar otras cosas, y te te diría que un aplauso para hablar de la, y para visibilizar la, la salud mental.
3: Es que, pero si estamos todos más para allí que para acá. Es que vamos. ¿Tú conoces a alguien cuerdo? Yo no conozco a nadie, de verdad te lo digo.
1: Ahora me dice Isina que tal.
3: A ver, no te sale.
2: Mira, la taula.
1: Estoy mirando alrededor de mí y no.
5: La verdad que no.
1: Elena, que está ahí en la pichera. la única que salvem. En el teu espectacle, anem a parlar d'aquesta força que tens quan arribes a l'escenari i de quan la forte entra en l'escenari, comença la funció i quina atmosfera se crea.
3: Mira, yo creo que he hecho una trampa porque, bueno, también cuando escribí el show, claro, el texto es mío, digamos, la puesta en escena, la idea un poco de la foto finish, ¿no? Es todo mío y me decían, claro, es que está pensado por una mujer, escrito por una mujer, dirigido por una mujer, protagonizado por una mujer, para mujeres, y yo dije, sí, ¿y cuál es el problema? Entonces, yo he hecho una trampa y es arroparme de las más grandes. Entonces, estoy constantemente haciendo alusiones, pues desde Lola Flores, Loles León, Bad Yal, Chus Lampreave, Rocío Jurado, Xusa, Leticia Sabater. Estoy hablando constantemente de, incluso al principio hay un vídeo también donde muestro, me da igual, Carmina Ordóñez, Belén Esteban, hablo de un montón de mujeres, Julia Otero, María Teresa Campos, que seguro que también han tenido ese momento en su vida de decir: pensáis que estoy como nunca de bien, pero de puertas para adentro, cuando tú apagas la luz de la mesita de noche, tú no sabes lo que estoy viviendo. Y todos traemos una mochila, y todas las que te he dicho han llevado unas mochilas, por el amor del cielo. Entonces, ¿qué atmósfera se crea? Siento que la de comunidad, la de comprensión, la de entendimiento, la de empatía, la de verdad, que estamos todas en el camino.
1: Bueno, yo creo que todas y todos, porque sí. Al final, ¿algú te ha ido alguna vuelta? ¿Es que solo hablas de mujeres?
3: No, y de hecho, los hombres que vienen arrastrados todos, te digo también.
1: No creo. Yo no iría voluntariamente.
3: Es que
1: no,
3: yo
1: no
3: soy
1: creo.
3: Un poco como Bad Yal, soy guys and girls. Entonces, vienen muchos gays y muchas chicas, y yo estoy a topísimo, estoy feliz. Y los hombres que vienen, que les arrastran sus parejas, me gusta mucho cuando se están riendo. Porque pienso, es muy importante que estés captando este mensaje y te esté entrando por la grieta del humor. Me gusta mucho cuando ese paraguas se abre y gracias a la comedia, también con el hombre cis, hetero, típico que todos tenemos en la cabeza, mi mensaje le entra, me gusta.
1: Pues yo creo que vente estos vídeos, el mensaje nos entra a todos y nos ríen todos en el stand-up, en el podcast, en el al final en la forte hemos riendo todos.
3: Ah, qué bien, qué alegría.
1: Completamente. Mira, de fet, tenim una cita. El divendres 22 de maig a les 23 hores en el Teatre Thalía.
3: Sí. Sí, sí.
1: Subes en casa.
3: Jo, da una alegría que no te imaginas. Mira que la gira ha ido muy bien. Yo no daba un duro, por ejemplo, porque, claro, como no conozco a casi nadie, es como, madre mía, pero yo voy a ir a Bilbao y voy a vender entradas, pero yo voy a ir a Coruña. Y sí, sí.
1: Entonces, seguidores que tienes en las redes sociales,
3: sí,
1: yo
3: sí.
1: Creo que eso es una locura, ¿no?
3: Pero claro, vienes aquí y hay la terreta.
1: Pero el Teatre Thalía, no, te caben 400 personas, ¿vas a fer curt?
3: Pues mira, te voy a contar una cosa. Síndrome del impostor, absoluto. La primera vez fue el Olimpia. Y lo llenamos, que es el doble.
1: Wow. Claro.
3: Y yo me hice caca, lo digo aquí claramente, me hice caca encima y dije, otro Olimpia, no, por favor, que no llenaremos.
1: Que quedamos bien, a ver si ahora no llenamos, ¿no?
3: Pues sí, y
1: pues
3: entonces
1: no.
3: Vamos a Thalía y está súper lleno, todavía quedan algunas entradas. El día 22 pueden venir a vernos, pero a vernos, yo hablo en plural, como si tuviera mis múltiples personalidades.
1: A ti y a todas las mujeres, ¿no? Que demanes, que sientes al principio.
3: Exacto, sí, sí. Como dice Vanessa Martín, a todas las mujeres que habitan en mí. Pueden venir a ver.
1: Madre mía. Bueno, yo creo que eso puede marcar un antes y un después para todo el que pase por allí. Tenim el nostre consell d'experts que vol fer... vol entrar en esta entrevista.
4: ¿Has perdido las mariposas del estómago?
3: No. No, ¿qué va? ¿Qué va? Para nada, para nada.
1: El consell d'experts no era Alfredo, saps?
3: Ah.
1: Era, sí, però bueno, he donat pas al consell d'experts i ja entrat ell, no passa res. Primera pregunta del consell d'experts per a la Forte, vinga, que la tenim així.
6: Hola, la Forte. ¿És veritat que el famoso sempre teniu algú que vos aguanta el bolso?
3: Pensaba que iba a decir, ¿es verdad que el famoso siempre tiene la razón? Y va a decir, sí. alguien que nos aguante el bolso. Mira, yo no sé si soy famosa, si, yo qué sé, yo, pero a mí
1: se diría que sí.
3: Pero creo que cualquiera. A todos nos gusta ir con alguien a quien queremos mucho, quien tiene toda tu confianza, quien sabe en qué momento estás asqueado. Mira, la gente siempre espera, la expectativa es una mierda, ¿eh? Y la gente siempre espera que tú seas súper creativa, súper simpática, súper. Y hay veces que dices, es que tengo otra cosa en la cabeza, ahora no me sale ser graciosa, lo siento, pero la gente te conoce por eso y yo qué sé.
1: Voy a contar varias voltes. Y la verdad es que, bueno, hemos contado Jesús Manzano, que una volta parlaba en uy, ya lo diré. Chiquilicuatre.
3: Vale.
1: En Jordi.
3: Sí. No sale ahora el nombre, pero sí.
1: Vale,
3: sí.
1: Vale, perdóname, pero estoy caixina. Soy de 10 personas. Que Ana, a una reunión de la escala. Y dije, no, es que tengo goteras. Y todo, tiene goteras, te pasa igual, ¿no?
3: Sí.
1: No, pero que ya, pero es que la puerta del ascensor choca contra la mía y da, y claro, y se está rompiendo, la puerta del ascensor.
3: Sí, pues eso es.
1: Te pasa. David Fernández. Una hora, espera, y es así. Según pregunta del Consejo de Experts, espera, fuerte.
2: Bon dia, la Forte. Tu en els monòlegs dius mentires o tot lo que contes és veritat?
3: És todo verdad. Es todo verdad.
1: Tristemente.
3: Sí, sí. De hecho, hay un momento en el que... Mira, lo voy a contar, total. Hay un momento en el que estoy diciendo, bueno, pues que estoy pasando una temporadita de sequía sexual. Quiero decir, ahora mismo, como decimos en Valencia, yo estoy pasando la mano por la pared. Es así. Hay momentos en los que una tiene el sex appeal por las nubes, hay otros que no. Ahora es el que no. Entonces, me sabe mal cuando se ríen de esto. Porque es como...
5: Nos estamos riendo ahora.
3: Que esto es verdad. No podéis reír.
1: No es un spoiler, es un next coming, ¿vale?
3: Exacto. Y Dios quiera que sea un pasado, ¿no? Que el futuro venga mejor, por favor.
1: Que pronto sea pasado.
3: Rain Man.
1: Tercera pregunta, ¿verdad, La Forte?
7: Hola, La Forte. ¿Tú crees que un podcast es una buena terapia?
3: Sí, yo soy muy consumidora de podcast y de radio a la carta y me doy cuenta de cómo me cambia el estado anímico. Yo elijo también un poco según el día, cuánto de cucú estás hoy, de 0 a 5, ¿no? Es Big Five también de cucú. siempre es top one. Y entonces ahí ya dices, bueno, pues hoy algo que me suba un poco la vibra, hoy algo más de comedia, hoy estoy introspectiva, venga. Pero sí, a mí me parece que también es muy guay poder ayudarte. ¿Quién nos lo iba a decir, no? Antiguamente, ayudarte de un medio de comunicación que te va a elevar la vibra y que te va a apoyar y a sostener. Hacéis mucha compañía.
1: El bacha por el que me contengui, ¿no?
3: Sí.
1: Bacha por el que me contengui. Cuarta pregunta, para La Forte.
8: Hola, La Forte. ¿Es humoristes? Quan esteu a soles, vos rigueu.
3: Sí.
1: Y cuando también.
3: Sí. De hecho, a mí me ocurre de apuntarme muchas cosas, ¿no? Sacar el móvil. ¿Sabes cuando ya estás medio dormido y el móvil te está cegando la cara, pero tienes que apuntarte una coña porque dices, mañana esto no me va a salir?
1: Buah.
3: Pues sí, pero hay veces que pienso, pues esto ha estado gracioso.
1: Te pasa.
3: Sí.
1: Te pasa. Quinta pregunta para La Forte.
9: Hola, La Forte. ¿Tú, cuando te pasen cosas, fas un podcast?
3: Sí.
1: ¿O un stand-up?
3: Hago todo lo que pille. Tengo la mala costumbre de contar lo malo también. Tengo la mala costumbre de contar las desgracias, sí. Y ya te digo que me da igual, como sea, en la radio, en un libro. A mí no me importa, me gusta todo.
1: Yo creo que el Consejo de Experts se porta muy bien, ¿no?
3: Sí,
1: un
3: sí.
1: Un aplaudimiento para ellos, bravo.
3: ¡Gracias!
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1: ¿Estás en la Met Gala?
3: Total, total. Sí? Me apetece. De hecho, estaba pensando, por favor, que me dejen hablar. Por
1: pero,
3: favor.
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3: 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Era arte.
1: La moda sí, que està centríssim, sí.
3: Sí. Eso, la moda es arte, moda exacto. Por eso era todo inspirado como en cuadros, en esculturas. Sí.
4: Exacto, por eso es cuando, eso me encanta, que es así. Sí. Es cuando yo digo, pensar que la moda o la ropa están los grandes museos del mundo. O sea, que no estamos hablando de algo frívolo. A mí cuando la gente ve la ropa frívola, y yo se les digo, que lo he dicho aquí mucho, perdón, que me pongo a hablar castellano, o sea, yo siempre digo que somos la segunda industria más importante del mundo.
1: ¿Has visto la película del Diablo, has visto de Prada?
3: Yo todavía no, la 2 no.
4: Sí, la 2 no. Yo la he visto y voy a volver a verla.
3: ¿Ah, sí?
4: Porque me recuerda mucho mis viajes a Milán y el sitio donde está rodada la película, pues yo he estado. Entonces me apetece mucho recordar. Te vas a decir,
5: la voy a poner dos veces. Anna Wintour con Meryl Streep.
3: Bueno,
4: es icónico,
3: bueno,
4: brutal, increíble.
3: Sí, sí, sí.
4: Pero es que son auténticas las dos, ¿eh?
3: Sí, hombre, claro.
4: Esa soberbia que tienen, que yo he tenido la suerte de verlas en persona.
3: ¿En serio?
4: Anne mucho más. Anne la he visto un montón de veces, porque Anne, hasta que no llegaba a los desfiles no empezaban.
3: Claro.
4: El desfile de Dolce Gabbana, de Armani, de Versace, hasta que no llegaba ella, los desfiles no empezaban.
1: Ha aparegut.
4: Era qué poder ha tenido. Y por eso, y la otra... Que
3: pero
4: también...
3: te digo una cosa, perdón. Hasta que yo no llego al teatro, ¿tampoco empieza el show?
4: Claro. Sí, pues mira, claro. Sí. Te sientes una poderosa de esta de la industria.
1: Me pasa lo mismo en el programa.
3: Claro, sí, claro.
1: Me pasa lo mismo. Sí.
4: Por eso tienes una poderosa de igual que estas personas. Entonces todo lo que está comentando, incluso la otra sorpresa ha sido que ha ido Ana Marta de Inditex. Dices, ¿por qué todo este mundo se está mezclando todo el mundo con esto? Porque todo el mundo, la industria no está muy mareada en este momento. No es un momento, no es un momento de grandes desfiles, grandes. ¿Por qué? Porque está todo muy extraño. El mercado está extraño, el consumo está extraño. Sí. La sociedad está por otra cosa de consumir. Una palabra que me gusta mucho que digan consumo. Consumo esto que tú lo has dicho dos veces.
1: Consumo gusto.
4: Consumo. Para nosotros ha sido, soy cliente de esto. Entonces es la diferencia que hay. Consumir a ser cliente. Que son palabras que sacamos de nuestro mundo, de la industria de la moda, que es ese de grandes desfiles, grandes. ¿Por qué? Porque está todo muy extraño. El mercado está extraño, el consumo está extraño. La sociedad está por otra cosa de consumir. Una palabra que me gusta mucho que digan consumo. Consumo esto que tú lo has dicho dos veces.
1: Consumo gusto.
4: Consumo. Para nosotros ha sido, soy cliente de esto. Entonces es la diferencia.

0: Rànquing musical de cançons còmiques.
1: Vale,
0: què t'ha paregut, eh? Què t'ha paregut? Igual agarres alguna sintonia d'ací per alguna funció teua.
1: Vamos, o... pa'lante, robando idees.
0: Ahí vamos. No. Tens total permís.
1: Vale.
0: Sí, no hay problema. Tampoc tenim drets d'autor de les cançons. O sea que... J. González, por favor.
2: Muy bien, Doni. Vamos con este ranking de las canciones más cómicas. Y en el número 10, anoche se celebró el Festival de Eurovisión. ¿Qué te parece si empezamos con el Chiqui Chiqui de Rodolfo Chiquilicuatre?
0: Yo vas a pasar vergüenza aliena en esa actuación.
2: Sí.
0: En Eurovisión, ¿eh? Vas a pasar vergüenza aliena.
2: Yo creo que no fuiste la única persona.
3: No pienso que no hay ni que recordarlo. Ya que olvidarse, pasar página.
0: ¿Un especialista en Eurovisión que digo?
4: Está graciosa. Cómica, ¿no?
0: Bueno, sí.
3: Pero no, el nivel que hemos donado va a ser...
4: Bueno, ¿la posarías en un show?
1: Creo que no.
0: No, creo que no.
2: Todos nos acordamos de ese Breaking Dance, Cruzadito, Michael Jackson, el Robocop. Mira, el número 9. Puturru de Fuá, no te olvides la toalla cuando vayas a la playa, por favor.
0: Te la compré.
2: Muy chula.
1: Está guay, está guay.
2: Ha pasado unos añitos, de esta canción.
1: Sí.
2: En el número 8, Crecí en los 80, del Reno Renardo. Un repaso desternillante a los traumas, a los juguetes peligrosos, la televisión.

0: ni la comida de una generación que sobrevivió a los 80 sin cinturones de seguridad ni pantallas.
1: El reno Renardo, ¿o vos escuchad?
2: Yo no.
1: No. Ya me contaré.
0: Exacto, tiene temas curiosos, ¿eh?
1: Ya me contaré.
0: En el número 7, Zapato Veloz con el tractor amarillo. ¿Eh? ¿Qué os parece este? Un himno al ligoteo agrícola que demuestra que el humor y la pachanga van siempre unidas de la mano. Número 6, Donis, mi agüita amarilla, ¿qué te parece de los toreros muertos? No, no. Esta obra maestra del absurdo capitaneada por Pablo Carbonell.
1: ¿Cómo anem? ¿Forte en el ranking?
2: Es que
1: ranking,
2: hay ¿no? alguna que no conozco. Hay otras que sí, pero me estoy haciendo la joven y digo, no. ¡Ay, no la conozco! Y ya está. Pero hay
1: lo normal es que el 80% de las canciones no les conegues. Y si no, es que creguen en prove.
0: Suele pasar.
1: No, huyen en prove.
0: Sí, no vamos mal. Mira, en el número 5, Donis, no me pises que llevo chanclas, no podía faltar en este ranking. Y he traído la canción del canario. Una desternillante.
1: ¿La podría estar a echar un poquet?
0: Ay, ay, ay, ay, ay.
2: Qué pena, qué pena que se me ha muerto.
0: Vale. Es preciosa esa canción.
1: Un temazo.
0: Sí, en el número 4, hablamos de animales. El koala, con Opayo voy a hacer un corral. No podía faltar esta canción aquí, por
2: ¿cuánto
0: favor.
2: Tiempo
3: el
2: está,
3: rock
2: ¿eh?
3: Rural.
2: Sí.
0: Sí, señor. Vamos al podio.
1: Podio.
0: En el número 3, me duele la cara de ser tan guapo de los inhumanos.
2: Me duele la cara, dilo.
4: De ser tan guapo.
2: ¡Todo juntos!
1: No, es que, pero tú me has escoltado ya, ¿no? Porque es que eso es lo habitual.
0: Sí, sí, desde luego.
1: Bueno, pero es espectacular. No, púchala.
4: Me duele la cara de ser tan guapo.
1: Bueno, esta es una canción cómica, según es que la cante también, ¿vale? Según es que la cante. ¿Anima el número 2?
0: En el número 2, otra que te gusta mucho, Donis. Mojinos escocíos no podías faltar en este ranking.
1: Ahora, Bora el Sevilla, cantar este tema en Los Mojinos.
2: Es de todo menos sexy.
1: es muy cómic, es molta risa, molta risa.
0: Desde luego.
1: Un grande Sevilla, un grande.
0: ¿Y nos vamos al 1?
1: Al número 1. Al número 1. Claro. El número 1, tenés que adivinarla.
2: Oh, pues tengo una propuesta, ojalá sea esa.
1: Ahí va. Venga, Bora.
2: Ojalá sea la Dilla Rusa, Kit y los coches del pasado.
0: Uy,
2: porque esa historia es comiquísima.
0: Estaba en el 11.
2: ¡Ah!
1: Uy,
2: ¡casi!
1: Bueno. Tres pistas.
2: ¿Vale?
1: Tres pistas. La primera. Bad Animals.
2: ¿Sí?
1: No sé si voy a tirar alguna en esta pista.
2: Ostras, no, otra pista, porfa.
1: La segunda es, dirían, banda sonora fantástica.
2: Y es cómica. Wow, qué pérdida.
1: Es que yo tampoco, te digo una cosa, a mí me voy a posar este, ¿sabes? Lo de, y yo no veo que siga lo que digo, ¿eh?
2: Estoy perdida, no es la aquella de...
1: Ahora mismo se lo explicará, pero bueno.
2: Vale, venga, pues por favor, otra pista.
1: Tenéis pista musical.
0: Pista musical.
5: Es la de Doraemon. Te chue para la de Doraemon.
1: No, pues es la de Doraemon, por favor.
2: ¿En serio? Sí.
1: Pero ahora que nos explique la canción cósmica.
0: Bueno, yo creo que está claro, ¿no? Todos sabemos que esta serie de dibujos está protagonizada por un gato cómico, ¿no?
1: Cósmico.
2: ¡Cósmico!
1: Vale. Venga, anem a pasar de eso y...
5: Era la de Kid.
1: Noticias.
2: La historia, José María.
1: Noticias absurdas y surrealistas, por favor, en Fora de Cobertura, que eso ya está surrealista.
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1: Ahora, noticias absurdas, que no siguen tan absurdas como lo que acaba de pasar así, por favor, que tenéis 2 minutos porque se anima al punto a punto.
0: Pues muy bien, Donis, vamos con la primera noticia que dice que el cómico turco Emre Bulu fue arrestado por las autoridades tras publicar un vídeo satírico en sus redes sociales. En el sketch ironizaba sobre la brutal subida de precios de los alimentos cotidianos, lo que el gobierno consideró una provocación para alterar el orden público.
2: El gobierno lo que no sabía era pronunciar su nombre.
1: ¿Verdad?
2: Claramente no pudieron detenerle porque... ¿Qué no? ¿Cómo has dicho que se llamaba?
0: Emre Mutlu.
2: Nada, le dijeron Paco, vine para casi.
3: Volvemos.
2: Vine, Paco.
1: ¿Verdadera o falsa?
2: Creo que es verdadera.
1: ¿Emar?
5: Sí, yo también.
3: Yo creo que es falsa.
1: Venga, yo un verdadero también.
0: Desvelamos esto. ¡Es verdadero!
2: ¡Vamos!
0: ¡Es verdadero!
1: ¡Bravo! ¡Bravo! Una otra, rápidamente.
0: Otra, el célebre imitador Carlos Latre desveló en una tertulia que ante la imposibilidad de conseguir mesa para el cumpleaños de su mujer en un exclusivo restaurante, llamó poniendo un forzado acento árabe, prometiendo propinas millonarias. El engaño funcionó tan bien que los recibieron con alfombra roja.
1: No me puedo creer, no, yo tampoco.
2: Y encima no lo contaría. No.
1: Ostras, no sé si lo contaría, ¿eh? Igual Estefa con tú, que...
2: Que va alargando por ahí todo.
5: Yo voy a decir que sí. Cosas más raras pasan, ¿no?
3: Yo pensé que también, pero Carlos, el de Castelló es muy fuerte.
1: Venga, dos que sí y dos que no. ¿González?
0: Esto es totalmente falso.
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10: Segundo partido, exigente, igual que el primero o más, intentar hacer bien las cosas que dependen de nosotras.
12: ¿Cómo sería ganar hoy ante vuestro público y cerrar una temporada casi perfecta?
10: Bueno, obviamente nos gustaría poder dar una alegría a toda esta gente. Vamos a intentarlo, pero ya te digo, pensar solo en baloncesto, seguro que con su apoyo todo será un poco más sencillo.
7: Las palabras de Rubén Burgos.
13: Este es Rubén
7: partido,
13: Burgos,
7: partido,
13: el técnico de Valencia Basket. Supongo que ahora de seguida también podemos escoltar al técnico de Casademonte Zaragoza en la previa de un partido emocionante. Un Valencia Basket sin necesidad de recorrer al tercer partido. Tenemos que escoltar al técnico de Casademonte.
14: Que ganar hoy y forzar ese tercer partido.
12: ¿Me haces una valoración de cómo llegáis a este segundo partido?
14: Bueno, yo creo que la gente se debe pensar cosas que no son por el segundo partido. Este equipo se ha levantado toda la temporada, está preparado para este tipo de partidos, está preparado para este tipo de ambientes, ya sabemos lo que es venir aquí y hacer un gran partido, entonces queremos hacerlo una vez más. Y el equipo está bien, está concentrado, está preparado con esa mentalidad ganadora, con ese espíritu, ¿no?, que durante todo el año nos ha acompañado.
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15: Buenas, ¿qué tal?
7: Bueno, ambient Maria extraordinari, ¿no?
15: Sí, la palabra es emoción, es un sentimiento especial, en el ambiente se nota, la gente está entregada, las chicas súper concentradas y nosotros pues preparados para narrar este partidazo que esperemos que acabe para nosotras, claro.
7: Es que a mí supongo tancar per la vía rápida, per la vía del 2-0, sense necesidad de jugártela en un tercer partido que sería otra vegada en Zaragoza, María.
15: Sí, sería lo ideal, por supuesto. Yo creo que si seguimos jugando en la tónica que jugamos allí, con ese juego coral, tenemos muchas posibilidades.
11: Comienza el partido y a la primera pilota espera Casademont Zaragoza.
7: Pues ahí estem, Gomis.
11: Marion Ortiz, la primera acció d'atac de casa de Montsaragosa, traguem per fora per a Mirzembe, novament en Marion Ortiz, defensa València Bàsquet, llançament de 3 i el triple de casa de Montsaragosa, el primer triple del partit el fica Marion Ortiz.
15: Que se han confundido en la defensa, creo que han ido las dos a defender la continuación de Hempi, una jugadora muy peligrosa, dejando sola ahí a Mariona para ese tiro de 3.
11: Ahora el Torres espera a Valencia Basket y Bon Anderson, vuelve a la respuesta de 3, no entra el triple, el rebote espera de Yes. El rebote espera Borakova, que ya entrega capa a Mariona Ortiz, puchando la pelota, Hempi de 3, triple de Casademont Zaragoza, 0-6.
15: Bueno, demasiado liberada en esa transición de cabecera a Hempi. Y luego hemos visto que después de que Anderson haga un buen partido el anterior fin de semana, ahora los bloqueos directos nos están persiguiendo y ahí vamos a tener bastante complicado poder generar, ¿no?
11: El balón será para Valencia Basket desde la línea de banda, porque María está a punto de perder la posesión. Sí. Nuevamente Valencia Basket.
15: Sí, hemos salido un poquito...
11: ¿Dormides?
15: Un poquito desconcentrada, sí, como...
11: No, pilota, espera Elena Buenavida, ahí está Raquel Carrera, la penetración de Raquel Carrera y la zapata de Raquel Carrera.
15: Pasillo.
11: La primera cistella de Valencia Basket, probando el corredor con Diego María. Ataca ahora nuevamente Casa de Moña, lanzamiento de 3 de Hempi, Aigua en el triple de Hempi y el rebote espera Guafam. Me hizo mal, porque 3
15: sí,
11: de 3, agarra fed mal, ¿eh?
15: Bueno, aunque era un tiro que estaba liberada, ¿eh? Ahí es que sí, es una jugadora peligrosa, puede hacer roll, puede hacer pop, puede generar de juego interior y de ese triple exterior.
7: 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El balón para Borakova en la Oma. Nuevamente el Mariano Ortiz. Mariano Ortiz que traba en el canto a Borakova. Lanzamiento de 3. Y a punto de entrar el triple. Mismo el rebote espera Ivón. El rebote espera Valencia Vázquez, que ya creó a la separadora. La de Raquel Carrera. Raquel Carrera que entrega nuevamente para Ivón Anderson. Ivón Anderson como va a arrancar la moto por Fera Zafata. Transforma Ivón Anderson. 4-6.
15: Sí, ahí le están persiguiendo en el bloqueo directo. Y muy inteligentemente, ¿no? Percutiendo, ¿no? Buah, no encuentra
7: una
15: ayuda.
7: Gran cistella, María, ¿eh?
15: Sí, no encuentra ayuda. Ha habido tanto ella como la anterior de Raquel. Son entradas limpias.
7: Ahora trobaba el corredor Mariano Ortiz, no entra. Y el rebote espera Raquel Carrera. 7 minuts i mig per acabar el primer quart. 4-6 al marcador per baix València Basqueta.
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15: Sí, ahí ese tiro de Borakova de esquina que también ha fallado pero estaba liberada, el triple de Hempi. Y bueno, ahora las dos bandejas de Mariona que bueno, llega con manos defendida y un poco forzada para menos mal fallarla, como comentamos.
13: Primera falta de Nadia Fingal, que está bien, María.
15: Sí, es una jugadora súper activa, ¿no? Allí es el primer cuarto, nos hizo bastante daño, hay que tenerla controlada.
13: Ay, muy motivada.
15: Como que bien lo ha hecho.
7: Y Ivón Anderson, que trau la falta. Y serán dos tirs lliures per a la base de València Bàsquet.
15: Que viene esa pausa ahí, ¿no? Como ha parado y ha vuelto a romper.
13: ¿Y a molta gent de Saragossa comís?
7: Pues mira, están allá darrere, sí, yo creo que ni habrá...
15: Allí también hay un grupete allí, una camiseta allí.
7: Sí, yo te digo que pues igual está prop dels 1000,
13: ¿El teu colega está allí o cómo está la cosa?
7: No el veis, es así. 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
13: ¿Ah, sí?
7: Sí, pero que brilla.
13: Ah, mira.
7: El balón espera Ivón Anderson ahí en llançament de tir y brillanota. Verá fer el 6-6 en el marcador, empata València Bàsquet. Mariano Ortiz, ahí está, Casa de Monda. Atacante, en llançament de 3, nuevamente Merri Hempel. El rebote espera Elena Buenavida, el primer rebote Elena Buenavida en el partit. Té que aparèixer, María, Elena Buenavida, sí. Com va aparèixer en el primer partit.
15: Sí, estos primeros minutos Anderson está siendo muy agresiva con el balón, está jugando bien con esa verticalidad y esos bloqueos directos. Elena Buenavida tendrá su momento, por supuesto.
7: El balón se alcantó, pero Oma, en fin, ahí va desde el tablero, el rebote espera Guafán, buena defensa de Valencia Basket.
15: Qué bien, intimidación,
7: Sí, no donarle spy. Y ahí está Elena Buenavida, puchando el balón, la filtra, capa Leo Fibic, Leo Fibic, perdaba Valencia Basket.
13: Està bé la reacció, María, perquè ells havien començat molt bé, s'havien posat 0-6 en el marcador, a partir d'ahí guanya Ratot i tu acabes de posar-te ja per davant en el marcador,
15: Sí. Sí, nosotras buscando y encontrando bien nuestras ventajas. En defensa estamos un puntito mejor.
7: Y ahora nota Mariano Ortiz.
15: Aguantando esas penetraciones y Aguafam intimidando, ¿no? En todos los momentos y puntos de la zona.
7: Ataca Valencia Basket, Ivón Anderson, brinca para Elena Buenavida, que vuelve a arrancar, para la finta.
15: No.
7: Y Lichule en pases. Lichule en pases, yo no tengo claro, pero ahora mismo el claro el árbitro. Yo creo que es por el primer bot, ¿no?
15: No sé, antes...
7: Igual vota más a pronte, ¿no?
15: Hace ya unos años que como el traspiés, este, ¿no? Como hacer dos apoyos con el mismo pie, se puso en el reglamento. No sé si ha sido algo así parecido o realmente que ha hecho pasos de tres pasos.
7: Ahora es Mariona de tres. El triple fácil, ¿eh? Allá está como si estuviera calfante, ¿eh?
15: Sí.
7: 8-11.
15: Ha sido un triple de llegar y aquí estoy yo, ¿no? Sí.
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15: ¡Vamos!
7: Insiste yo de Buenavida, que trau la falta, trau Petroli, 2-1.
15: desde este ángulo se veía claramente que iba a comerse el balón, ¿eh? O sea, la tapa. Y cómo ha podido, con los apoyos, sacar ese 2-1 que
7: Sefa, tiene Rere, ahora. Jansa, sí. Es la este parón de la jugadora de la eliminatoria, ¿eh, María?
15: Sí, totalmente. Totalmente, lo hablábamos
16: En permis de Calia-Gispa,
7: sí,
16: ¿no?
7: A la espera de que aparezca Julka.
16: Julka. De momento está en la banqueta, ¿eh? Mirando atentamente. En ganes de machacar.
15: Está Elena, en buena fila, ¿eh?
16: El llanzamiento en la buena vida. Dins empata 11 y efectivamente ahí está en la retaguardia, ¿eh? Elena.
15: Esperando.
16: Ahí está Calia Hitzman. Mira. Ya se ha escoltado. Ahí está Calia Hitzman. Calfán para entrar a la pista. Furta, vía Guafán. Buena defensa de Valencia Basket. Espera Ivonne Anderson. Simbino espera acabar el primer cuarto. Ataca Valencia Basket. En opción de fijarse por delante al marcador. Ivonne Anderson arranca, frena. Asiste yo de Ivonne Anderson. 13-11.
15: Que Anderson es una jugadora muy de principios, ¿no? Sale muy activa, muy enchufada y muy agresiva. Roba ese balón y rompe, juega ese triple, juega ese bloqueo directo y rompe.
7: Allí va a pasar el mate.
16: De tres, sí. El triple.
15: Con los triples.
16: De Aminata Gay está penalizando moltísimo el tiro exterior de casa de Monsalagosa Valencia Basket.
15: De hecho, ha habido una canasta de dos y lo otro creo que han sido.
7: Todo triple, sí.
16: Preparades para entrar a mes de Calia Hitzman, Leti Romero y la capitana que era Alcasas. El balón es de Aguafam, ya saben de tres, no va a entrar. El rebote espera de ellas, Caguaterra Leo Fibic. Safet Mal, también una jugadora de Casa de Mont. El llançament nuevamente de tres de Casa de Mont, no entra el triple y el rebote espera Aguafam. Menys mal.
15: Sí.
16: Y ahora de Ivonne Anderson. Ataca Valencia Basket, Ivonne Anderson en la más izquierda, trobando a Raquel Carrera que le ofrece la ayuda. Ahí aparece Elena Buenavida, ahí está la acción de Leo Fibic, el lanzamiento desde mitja distancia, no entra y el rebote espera a Nadia Finga y uy, Bancolé portaba bluta que en el sabates esa, quedate ahí frenada y ha caído a tierra.
7: Uy, sí.
16: La pelota de Gay, quin revés de Gay, para anotar y ficar en cara mesa avantatge per a Casademont Saragossa.
15: Qué bien, ahí quizá usar una falta, ¿no? No tenemos bonus, hay un mismatch, ahí Leo igual una falta para que...
16: Y un que parar, ¿eh? No, y un para Rubén Burgos. Temps mort de Valencia Basket.
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15: Bueno, conociéndole, seguro que estará pintando la siguiente jugada porque tiene esa mentalidad, ¿no?, de estar concentradas y a lo siguiente. Y ahora, pues con los cambios, refrescar un poco esa anotación, igual jugar un poquito más interior. Y imagino que habrá recordado el tema de los triples, ¿no?, de que estén un poquito más punteados, un poco más forzados, sobre todo localizar a jugadoras, pues Kempi, Bancolé, que ha salido ahora, y la otra vez, el otro partido también fue una jugadora bastante decisiva. Y bueno, y seguir apretando.
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15: Sí. Que lucha. Sí, no, una choca y la otra le ha aguantado. Hay que ponerse ahí delante.
16: No, yo estaría ya en casa. O en el hospital, una de dos. Leti Romero.
15: Sí, creo que van a jugar la misma, ¿no?
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18: Sí, la misma.
16: La pelota que arriba nuevamente ahí a Hitzman. Se fea el Spire y chule la falta en ataque.
18: No.
16: Ah, mes mal. Porque feía cara a Hitzman de que me has pitado. Y es falta de Aminata Gay. Y es ya bonus para casa sí, de Monsaragosa. Por lo tanto, anirá a la línea de tirs lliures Calia Hitzman. Protesta, la afición de Zaragoza que se ha desplazado fins al Roig Arena.
18: Sí, es que si la anterior no la pitas, ¿no? Esta, no sé.
16: A mí es que no me semblaba, pero yo pensaba incluso que era en ataque.
18: Está con las manos arriba, están aguantando el choque las dos.
16: Pero bueno, ve, no sale más que echar, ¿eh?
18: Totalmente.
16: 13-7 al marcador, anota, no, erra el primer Hitzman. Semblaba que entraba, ¿eh?
18: Sí.
16: El primer de Calia Hitzman fuera. 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Y erra ahora Mary Hempe, buena defensa de Leo Fibic y el rebote espera Calia Hitzman, que entrega a Leti Romero. Leti Romero, puchante el balón, Valencia Basquetá, está Leti Romero, vol trobar el corredor. Leti Romero, trobando a Hitzman, es Fagran, Hitzman, le
18: furta
16: la cartera Hempe, pero está atentísima la capitana.
18: Qué bien que era.
16: Recupera Valencia Basquet, está que era el casa sobrín, la pelota Leti Romero, pero María Araujo de tres.
18: ¡Vamos!
16: Triple de María Araujo.
18: Qué bien, qué buen robo de Queral, siempre apareciendo.
16: Lindón el de dos. Seche.
18: Ha pisado, sí. Va. Nos tiene que. Queral nos tiene que dar esa energía, ¿no? En defensa, de apretar un poquito, de subir líneas.
16: Defensa a la Valencia Basket, ataca casa de Monten. Bancole, que vol trobar ahí. La pasada hermosa, pero erra. Y furta Valencia Basket, Leti Romero. Defensada per Laia Flores. Leti. Se gira Leti, vol trobar a Hitzman. Está a Suárez Lee Floten para que pueda tirar, pero Calia no es una habitual en el lanzamiento de tres. Ahí está Queral, el lanzamiento de Queral, no entra, el rebote espera de ellos. Yo creo que no ha trabajado bien esta jugada a Valencia Basket, María.
18: Sí, bueno, el tiro ese de Queral lo podemos encontrar en cualquier momento de la posesión, ¿no? Porque, bueno, como no es una gran tiradora, le dejan ese espacio.
16: Sí.
18: Creo que hay que percutir un poquito más e intentar encontrar ahí a
16: personal Hitzman, para Leti. Es la primera falta de Valencia Basket en este encontre. Y al tiros lliures anirá Laia Flores.
18: Cambio.
16: Se va Leo Fibic y entra la belga Jin Ben Abdelkader, una otra francotiradora. Laia Flores el primer fora. Lo celebra el Roig Arena. Es importante que se dicen punts en los tiros lliures también, María.
18: Sí, por supuesto también. Bueno, pues es una final, ¿no? También la presión, el cansancio, todo lo que te estás jugando ahí.
16: El segundo entra. Por lo tanto, es un 7 de set. Ataca Valencia Basket, Leti Romero, encarando a Laia, le defensa vuelve Laia. Duel de dorsal de el lanzamiento de Leti Romero. No entras, bueno. Queda curt, el rebote espera Queral. Y el Speu Sara de Elena Puello. Espera que sigan en cara a balón para Valencia Basket.
18: Qué bien que da el rebote, ¿eh? Cómo nos da ese empuje, esa segunda opción ahora de ataque.
16: Y ahora Valencia Basket desde la línea de fondo, María Araujo, uy, la pasada más larga para Leti, le hace que salvar Mainsmal, la salva, a punto de Fer Campenrere, Valencia Basket. Se apoyaba ahí en Hitzman, no, en Leti, defensada Perlaya. Leti, erra la pasada y recupera Casademont. Espera que está Messi inteligente, Leti. Qué una buena acción. Vamos. De Leti, Calia, cistella de Calia en la esquerra. Y ahora las indicaciones de Rubén Burgos para defensar. Uy, a punto de furtar ahí, Kral. Ataca Casademont, deslaya, roba en el canto Bancolé. Cago a terra, Nerea Hermosa, el lanzamiento de Bancolé y el triple.
18: Sí, Rubén diciendo que falta, ¿no? Que
16: forzar en falta, que
18: claro, por tanto llevamos una falta y para no llegar a estas canastas.
16: Va a ser la penúltima acción, porque resten 15 segundos, ataca Casademont, quinta de Leti para evitar la cistella de Casademont Zaragoza.
13: Es que se había equivocado ella, ¿eh?, en la pasada.
16: Sí, había perdido la, la pelota. Pero bueno, va a arreglarte. Y en cara será Valópera Zaragoza. En 11 segundos al crono. Ataca Casa de Monde en Bancoleca o Aterra Lichiul en la personal a Ben Abdelkader a 7,5.
18: Y otra falta tenemos en acción también.
16: Es la segunda falta de Valencia Basket en este primer cuarto. Pero tanto en este partido. Laia, ya me le echan de verdad a Zaragoza, 6 segundos, pot morir así. Este primer cuarto, ahí está Laia, encarán, transforma una zafata espectacular y se acaba el primer cuarto. 7 a 22, se acaba el primer cuarto en el Roig Arena y Valencia Basket Femení está per baix al marcador en una diferencia de 6 puntos.
13: Valoració, María, de este primer cuarto en Valencia Basket. Yo creo que Casademont está mejor que va a estar allí, ¿eh?, el, entre semana en el partido de, que obría hasta esta
18: sí,
13: final.
18: Bueno, allí el primer cuarto, bueno, fue de más anotación, pero más o menos era parecido, ¿no? Habrá ahora el segundo cuarto, que fue realmente nuestro cuarto, donde ellas empiezan a bajar un poquito esta intensidad. Pero bueno, creo que somos nosotras, pues estas últimas dos acciones del triple y esta bandeja de Laia Flores teniendo faltas por hacer, creo que ahí el equipo tiene que ser más generoso, ¿no?, y parar ese juego antes de que sea falta. Y bueno, luego en ataque, pues, Leo Fievich no hemos encontrado todavía que tenga ese balón, ¿no?, que genere desde sus posibilidades y creo que es una jugadora que en este partido pues tiene que llevar una anotación alta.
13: Es que la diferencia, María, está en el triple C, para ese básquet bueno, allá en este... y a él, el Saerra Toche.
18: Sí.
13: ¿Díaz Salva?
16: En este... 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
16: Sí, entra Cristina.
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16: Sí. Y par del segundo, el plena a Zaragoza. Sí, sí. O sea que Cristina Oviña, el balón para Valencia Basket, le resten 5 segundos de posesión, no se queda a dormir. Ahí está Cristina Oviña, el balón que troba en el cantón, Elena Buenavida. Venga, llanza, se la mincha. Se la mincha Elena Buenavida, entraba la cistella. O está en 10, ya la ven 5 segundos.
18: Ese triple hay que tirarlo, estaba la defensa totalmente hundida. Cristina le da un pase.
16: El extrapase está bien, pero tienes que llanzar.
18: Tiene que tirar, sí. Y desde el banquillo también se lo han dicho, ¿eh?
16: El balón ahora para casa de Montlaya. Bonesmans de Cristina Oviña para forzar. Y se atleta de banda ahora para casa de Monsaragoza. Defensa en Valencia Basket. Este ataque de casa de Monsaragoza. Ahí estaban con el tromanta Stephanie Mauli. Internacional para el Chapó. El llançament ara de Laia, el triple no entra, el rebot espera Nerea Hermosa a soles per a transformar baix del tauler. 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
18: Sí, ha continuado muy bien. Yo creo que Hirschman se ha quedado demasiado pegada en el bloqueo directo, defendiendo arriba y bueno, el tiro de Laia Flores liberado y encima luego el rebote.
16: Malo para Valencia Basket, tiene una buena vida, trovanta Raquel Carrera que vuelve a percutir. Ahí está la acción, no le chule la falta, el rebote espera Kalia Hirschman. Manté la posesión Valencia Basket, tiene la buena vida, es que la curte el llançament y el balón espera Zaragoza. 18-24, no arranca bé el segon quart.
18: Cambio.
13: És un començament molt semblant al del primer quart, eh?
18: Sí. Sí, ahí no hemos querido tirar en dos ocasiones, ahora Elena y Raquel. Y bueno, forzando una situación que no está, ¿no? Porque Hirschman está percutiendo muy bien en la pintura y cualquier penetración pues como comentábamos el otro día, no hay espacio, ¿no? Y esos dos triples hay que, aunque el equipo tenga ahora un parcial extraño, porque es raro en nosotras que no metamos de triple, hay que seguir intentándolo y yendo al rebote.
16: Mira el sonrible de Benadelkader en Mancolé, Digueli Coses. Maguli ahora ataca a casa de Montes, Volchirar, está muy bien defensada, el rebote es de Kalia Hinsman. 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
16: Sí.
18: Sí.
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18: Sí, totalmente, y bueno, nos tenía muy bien acostumbrados a
7: la superelèctrica, entrava sí, i anotava, sí, sí.
16: Mira, sí, els aplaudiments per a Kalia Hirschman.
18: Lo que es la confianza también,
16: anota.
18: De fuera de ritmo y...
16: Anota Kalia Hirschman. I ara el balón espera a Zaragoza, que ja creu a la separadora Mariano Ortiz, troba Bancolé. 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
18: Es que Raquel
16: se va Kalia y entra Agua.
18: Raquel y Hirschman, bueno, y ahora Agua tienen ahí una pelea.
16: Vaya.
18: Con Kempi y con Hermosa. Que ojo, ¿eh? Son dos jugadoras grandes, fuertes, móviles, que tiran las dos de fuera.
16: Erra el lanzamiento del tiro de Bancolé.
7: Continúan errante, ¿eh? De tirs lliures.
18: Sí, pues sí, estos últimos tres tiros
16: lo libres, que te está salvando, ¿eh? De una destroza mayor. Agua fam, el balón para Valencia Basket, troban per fora Leo Fibis, venga, se tiene que activar la Alemania. Leo Fibis, troban Raquel Tira. Carrera, liberada el balón y el per Cristina Oviña. El per Cristina Oviña. Uf, está complicándose este segundo cuarto para Valencia Basket, María.
18: Sí, están haciendo dudar mucho, no sé, Raquel ahí tiene que ser más agresiva, no solo mirar el pase. Necesitamos que ella pues eche balón al suelo, genere, vea el espacio libre. Final de ese pase que no existe y perdemos el balón.
16: El balón a lanzamiento, entra, el rebote espera que el toque a Guafam y el recupere Leo Fibich. Nuevamente entregan para Cristina Oviña, que es la encargada de portar el comandamiento del ataque de Valencia Basket. Ahí está Cristina Oviña, trabando a Guafam. Alliberada, puede lanzar de tres, pero erra en la entrega y furta a Mauli. Una nueva pérdida de Valencia Basket. Ahí está Mauli, atravesan metres, menys mal. La pasada filtrada era para Merri Zembe. No arriba la ex jugadora de Valencia Basket y el balón será para el equipo de Arancha desde la línea de fons, pero masa imprecisa este Valencia Basket.
18: Sí, estos dos ataques ha sido como un menos mal, ¿no? La sí, entrada de Bancolé sola, solísima, y Gempi porque no ha visto ese pase, pero sola, solísima también, ¿eh?
7: No, y la errada de anterior en la pasada de Aguafam, horrorosa, sí, ¿eh?
18: Sí, no sé, estamos precipitadas o nerviosas o bueno, también es verdad que Zaragoza está apretando, ¿no? Está defendiendo, se quiere muchísimo ganar.
16: Volen portar el tercer partido allí.
18: Claro.
16: Elena Buenavida, ataca Valencia Basket, venga, tiene que trobar la reacción, no se atreveix a tirar, troba Ivonne Anderson, 3 segons, venga, no te la minches, Aguafam, 2 segons, 1 segon, triple de Aguafam. 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El balón de Aguafam para trobar a Leo Fibis. Le fan un faltó a Leo Fibis, que caó a terra. Está a punto de replegarla desde así, echa Nacho Rodilla. Está a punto de achodarle.
18: Hace la mano, sí.
7: Está bien que a nivel de confianza, María, Aguafam, después de la rada que ha tingut, automáticamente en la acción posterior ha hecho un triple.
18: Sí, Es lo que hoy hay que hacer eso. Es ventaja, hay que aprovecharla. Zaragoza está defendiendo muy activa, están haciendo cambio en todo y cada ventaja que haya hay que aprovecharla.
7: El balón de la Valencia Basket está Leo Fibich, defensa el Spy, bien defensada Leo Fibich para trobar a Elena Buenavida. Pero ¿por qué? ¿Por qué hacen las cosas tan complicadas, María? ¿Por
18: sí,
7: qué?
18: Ese es otro, es tiro de Elena.
7: No, pero y si trobes a Ivan Anderson, ¿por qué Ivan Anderson intenta una otra pasada?
18: Sí, nos no estamos sacando de ventaja sobre ventaja, sí.
7: Y bueno, Anderson, el balón del cara será para Valencia Basket, porque el último en tocar es una chorra de casa de Monsaragosa. Ahí está Leo Fibich, el lanzamiento en suspensión de Leo Dins. A 2,4 segundos, cistelló de Leo Fibich. 24-26.
18: Calidad.
7: Se torna a clavar en el partido Valencia Basket.
18: Vamos.
7: Mary Hembe, defensada para Guafam. Trago ahí la rabia Mary Hembe, davanta Guafam. El balón de Mariano Ortiz, liberada Elena Omamón. Lanzamiento de tres que anota Elena Oma, no perdonen, ¿eh?
18: No, y te venía la mano de Aguafame.
7: Uy, volvé, ahora se colaba ahí, arrancaba la moto perfectamente Ivan Anderson.
18: Sí, espacio libre, línea de fondo, no hay ayudas.
7: Y usted que parar, en este caso Arnau Ferreres, 26-29, a 3 puntos Valencia Basket.
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18: Sí, esas dudas. Nosotras tenemos un plan, tenemos un perfil de equipo y hoy no es el día de jugar a otra cosa, ¿no? Es una ventaja triple, balón interior y cosas que ellas saben hacer y que lo hacen súper bien, ¿no? Como el otro partido.
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18: Qué paciencia ha tenido ahí con Aguafam empujándote, dar un bote, mover los pies.
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18: Sí.
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4: Sí, así de abajo, sí, de abajo. Encima ha votado después, sí, sí. Sí, Aguafam ha intentado robar y bueno, ahí ha hecho una buena falta.
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4: Sí, no és lo habitual, ¿no? Mariona juega a otro tipo de conceptos, pero está súper enchufada, metido 3 de 3, si no recuerdo mal.
7: Allí va a ser de lo mejor también de ellos, ¿eh?
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4: Se levanta.
16: Yo creo que le toca un poco la cara, ¿no? En el sense voler, sí, le toca la cara.
7: Sí. Pero quien rebota avance, guanya María Aguafam, ¿eh? Quien rebota, guanya ahí a un poderío.
16: Es que es la Aguafam que volen vore. O sea, sí. Te ha fechado la NBA. Demostra Wii.
4: Sí. Sí, hoy se le está viendo, bueno, pues al final aguantando ahí a Gay. Es una tía corpulenta, grande, que la están buscando. Y lo está pasando mal, ¿eh? Pero tiene que seguir así, tiene que intimidar, tiene que coger esos rebotes, sí, ser decisiva.
16: El balón espera Valencia Basket.
4: Ahí, dásela.
16: Ivon Anderson, la demandaba Leo Fibich, nuevamente en Ivon. Ivon fa la finta, ya saben, de mitja distancia, Ivon no entra, el rebote espera Raquel Carrera. Raquel Carrera que es fal spy, que vol trobar nuevamente, la pasada que la intercepta Elena Puello, pero le cau a Elena, buena vida, y continúa el ataque de Valencia Basket, de cau a terra Puello, la zafata demanen falta y no la chibla de Elena Buena Vida, ya saben de tres, ahora de Ivon, no entra y se acaba la posesión.
4: Falta, ¿no? Falta clara.
16: Pues no la chiblen, ¿eh? No la chiblen, y ahora Rubén Burgos que te una discusión forta en el Sarvich. 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
7: No, yo tampoco, pero yo creo que le han hecho un parell de faltes a Elena Buena Vida.
4: Sí.
7: ¿Eh?
16: Sí, era falta claríssima. 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
4: 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Raquel està ara sent un poquito més agressiva. Necessitamos que tome esa referència.
16: El balón ahora para Zaragoza, viaja dins, ahí está, perla pelota Gay, se la mincha, buena defensa de València Bàsquet en cara que toca en el peu d'Aguafam. Y Aguafam diu que no, que era falta de Aminata Gay. Y senté que ganar Aguafam, entra Kalia Hilsman. Sí,
4: está ahí, Aguafam está pasándolo mal defendiendo ahí a Gay, es una tía grande.
16: Tienen que turnarse, Hilsman y Aguafam.
4: Tiene una pelea, intenta ponerse por delante, pero es
16: encara que Gay también se va a la banqueta,
4: Sí.
16: Digo, a mí
4: cambio.
16: Ya deixem-ho en pau. Yo si ya tengo un prou en Aguafam, no voy a Kalia Hilsman. Mariona que marca la jugada. 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
2: Suave, la falta suave, eh?
16: Sí. 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
2: Sí.
16: I és bonus, eh?
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2: Sí,
16: sí, sí, és la quinta de Casademont. 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
16: 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Kalia Hilsman.
2: Qué meta, ¿eh? Es importante ahora esos tiros libres para irnos al descanso cerca, ¿eh? Porque la sensación es, no, para mí no es la que da el marcador. Veo a Zaragoza bastante más activo ahora.
13: Sí, yo también.
16: Anota Hilsman el segundo, 31-34.
13: Hilsman sol ser María un seguro, ¿eh? Quan llança, sí. Desde ahí.
16: Marca la jugada Mariano Ortiz, que era la de Mais Falar de Neymar, ¿eh? El gest de habla. Ahora está el lanzamiento de tres. El triple de Elena Puello. Sí, és molt difícil, eh?
2: Muy sola, muy sola.
16: 31-37. Ah, li donen de dos. 31-36. Sí, sí, sí, sí, pues sí, sí, menys mal, estava chafant la línia.
2: Ha sido un tiro ahí media distancia. Yo creo, han cambiado ahí en los bloqueos. Voy yo, vas tú y se han confundido y se ha quedado demasiado sola y ese tiro de Elena no lo falla.
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2: Bueno, pues ahora un buen ataque. Espero que después de haber movido un poquito el balón, meter ahí a Hilsman dentro, que siga percutiendo con bonus para sus tiros libres. Y bueno, tenemos una falta por hacer. Intentar que la defensa sea lo más duro posible y a ver si podemos ahora acercarnos al marcador para ir con esa sensación un poquito más, más positiva, ¿no? Porque ahora, como comentaba, creo que la diferencia de Zaragoza la veo más que lo que dice el marcador. Parece que están dominando más, que tienen el ritmo, que están jugando a lo que ellas quieren, y eso puede hacernos que se nos complique el partido.
13: La Fonteta usa, la Fonteta, el Rocha Arena usa, ¿eh, Salva?
16: Sí, sí, no, y te queda apretar, ¿eh?
2: Está a tope, a tope.
16: Sí, te queda apretar este pabellón que ahora anima a los jugadores para este tram final de 54,4 segundos abans de arribar al temps de descans. Y es fonamental arribar en la mínima distancia posible o incluso per davant del marcador. 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
13: Sí.
16: Bueno, por la mañana café y por la tarde ron. Sona en el Rocha Arena.
13: Esta vez la asiste ya María de Leti, que sí. Venía también de errar pasado sobre Hilsman el anterior ataque de Valencia Basket, ¿eh?
2: Sí, y además que tampoco teníamos muchos segundos, ¿no?, para elaborar. Ha sido una lectura de un corte porque Mariona se quería anticipar a esa línea de pase.
18: y aunque ha llegado la ayuda, lo ha hecho súper bien. Ha metido cuerpo, un apoyo fuerte, la extensión de la mano, y ha sido un canastón que nos acerca al marcador.
7: Ah, ¿y este tense board con el intérprete, esa falta de Singh?
18: Pues no lo sé, y imagino que querrán hacer un, no sé, un... Bueno, es que no sé si te da tiempo a tirar en el aire, ¿no? No, ni siquiera, un pase largo.
16: Creo que es 0,3 el meeting que tienes con para tirar.
18: Para algo.
16: Sí, pero bueno.
18: No sé, a ver.
16: Mola apurado, ¿eh?
7: A ver si podemos escuchar qué nivel es imposible, entre
16: la
7: cansó, etcétera, imposible escoltar.
16: Ya están en la pista los jugadores de Valencia Basket, encara están parlant d'aquesta jugada les de Casa de Montsaragossa, encara està Arnau Ferreres donant indicacions, s'acaba ara ja i tornen a la pista per part de Casa de Mont, Mariona Ortiz, Merri Gempe, Nerea Hermosa, Elena Puello.
7: Imposible, entre
16: es imposible.
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1: Bueno, lo primero es sin duda felicitar a Casa de Monzaragoza por su temporadón desde el principio, desde que empezaron muy temprano con la previa. La liga regular, creo que han hecho una muy buena temporada, son un equipazo. Y bueno, luego los detalles marcan los resultados. Y felicitar también a su capitán, a Mariano Ortiz. Ha hecho un partidazo, ejemplo de liderazgo, de esfuerzo, de creer y de buen baloncesto. Creo que ha dado una lección y es bueno que esto lo hayan visto todos los niños y niñas que practican deporte. Para ganar finales, primero hay que perderlas. Recuerdo nuestros primeros años con nuestra capitana Ana Gómez, levantando el trofeo de subcampeonas y sabiendo que esto llegaría. Entonces, bueno, es la vida, no sé, la vida tiene estas cosas, la suerte también tiene, juega en ello, hoy ha caído de nuestro lado, pero para que eso pase tiene que haber muchas cosas detrás. En nuestro caso, en nuestro club, lo primero imprescindible es el mecenazgo de Juan Roche y Hortensia Herrero. Sin su apuesta, sin su inversión, desde el año 86 hasta ahora, en la supercasa que tenemos, el Roche Arena, para que ganemos ese título, pues hay mucho esfuerzo detrás por su parte y se lo agradecemos, lo merecen. Para que esa suerte llegue, tiene que haber una afición como la que tenemos. Hoy ha sido el récord de asistencia en un partido femenino, en el Roche Arena. En una semana excelente para nuestro club. Los aficionados y aficionadas, que creo que sin dormir llegaron a Zaragoza, hoy están aquí otra vez, esta tarde estarán con el equipo masculino. Es una pasada. Y para que la última canasta de Ivón entre, que son detalles, creo que el empuje, la fe del equipo, la confianza de unas en otras, también ayuda a que eso ocurra. Y el persistir, que es de lo que va este trabajo. En los momentos buenos, en los momentos buenos buenos, los días que tienes más ganas, los que tienes menos ganas, tienes que venir a trabajar, tienes que dar el 100%. Cuando has ganado, tienes que entrenar a tope. Cuando has perdido, tienes que entrenar a tope. Creo que esa mentalidad pues nos ha llevado a creer hasta el último segundo del partido, porque es lo que hacemos cada día de trabajo. Así que estoy muy satisfecho, he visto a mucha gente feliz, he visto a mi gente feliz en la grada también, y disfrutándolo y apoyándonos. Y bueno, es ahora a celebrarlo con las jugadoras, son las protagonistas. Keral Casas y Cristina Ubiña merecían levantar este título. Ellas son este club, ellas nos han colocado donde estamos y me ha alegrado mucho de verlas levantar el título.
2: ¿Preguntas?
3: Hola Rubén, enhorabuena antes que nada. Bueno, ha sido una temporada que por momentos ha sido complicada y al final acaba con un doblete de Liga y Copa. ¿Sabe mejor aún estos títulos por todo lo que se ha sufrido este año que los anteriores incluso?
1: Bueno, yo creo que todos saben diferente. La Copa lo fue un punto de inflexión. La temporada es complicada, como ha habido muchos. Es cierto que ya son muchos títulos y muchas finales. Entonces, cada una es diferente y no te digo que te acostumbres a ello, no debes. Son especiales, yo lo disfruto cada día si cabe un poquito más. Pero creo que son 11 títulos, 15, 16 finales. Si contamos el partido del ascenso, que fue una final y el más importante de nuestra historia, y hay que ponerlo en valor. No es habitual tener este porcentaje tan alto de victorias en partidos finales y definitivos contra los rivales más importantes. No sé, yo creo que ganamos 3 de cada 4 finales y eso no es normal. Hemos de procesarlo, disfrutarlo, celebrarlo, y creo que poniéndolo en valor es como sabremos, pues eso, que cada una es especial, única, y que lo normal no es esto. Lo habitual es, hay muchos equipos que compiten, que quieren ganar, queremos tener presencia en finales, pero no es sencillo. Entonces, creo que debemos ponerlo en valor y disfrutarlo, como tú dices, cada una como una única. Y hoy estas jugadoras, que son las que han dado todo por nuestro club, merecen el reconocimiento y el reconocimiento de creer en una temporada complicada como son todas y largas como en los calendarios actuales son muy exigentes, viajas y juegas más que entrenas, y esa fe y esa mentalidad se construye también en los pequeños detalles.
2: ¿Más preguntas?
4: Enhorabuena, Rubén.
1: Gracias.
4: hay una cosa increíble que se ha visto fuertemente, la fe que teníais en ganar el partido. 10 abajo, no perdés la fe, tiempo muerto, salen y arrebatan lo que queda de partido. Yo creo que esa forma de resiliencia, de luchar hasta el final, es lo que ha hecho que en el último segundo, última bola, nos dé una liga de nuevo.
1: Estoy de acuerdo totalmente porque, bueno, creo que quedan 45 segundos, teníamos tiempo muerto, hemos decidido sacar de pista ofensiva para así tener dos balas, dos acciones, una corta y tras el ataque de Zaragoza tener una opción más. Le ha hecho dos buenos tiros, los que queríamos hacer en esa banda, que no han entrado, pero esa persistencia, esa fe nos ha llevado a una buena defensa y a una última acción donde el talento de las jugadoras se ve, ellas son las protagonistas. Esa decisión final entre Elena y Ivón de jugar la última acción y bueno, luego está el talento y la capacidad, una canasta igual de Ivón Anderson pero con otra camiseta, el año pasado nos deja fuera de la final de Euroliga. Afortunadamente hoy iba con nosotras.
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1: Más preguntes?
2: Sí, Rubén, ha sido un partido especial y emotivo, pero además para algunas jugadoras en concreto más aún. En este caso, bueno, serán varias jugadoras las que nos sigan, pero sobre todo te quería preguntar por Aguafam, que ha vivido su último partido con el Valencia Basket después de tantos años. ¿Cómo valoras esta etapa que ha tenido, este final y el futuro que le espera?
0: Mi relación es especial siempre con las jugadoras. Mi mentalidad de un equipo es como una familia, y en el vestuario, en los entrenamientos a puerta cerrada, es donde forjamos nuestras relaciones, es donde a veces nos enfadamos, donde a veces nos queremos y donde nos autoexigimos. Luego, en los partidos en los que se ven los focos, eso es diferente, eso es un poco, bueno, el guión que hay que seguir. Entonces, esto hace que para mí haya sido muy emotivo el día de hoy. Hay jugadoras que llevan muchos años en el club y a las que quiero como personas, admiro como deportistas y estoy súper agradecido a ellas, porque sin el trabajo de Cris, de Keral, de Leti, de Raquel, todos estos años, de Mari Gulich, de Ana Gómez, de María Pina, de Alba Torrens, yo no estaría en esta posición ni dando esta rueda de prensa. O sea, estoy súper agradecido a ellas, son personas a las que quiero y que me van a tener ahí para toda la vida. Aguafam es un orgullo. Ver a Agua, ver a Elena jugar me emociona. Las hemos visto desde adolescentes en la Alquería del Básquet crecer, transmitir esa ilusión, ese hambre, y que sean estrellas, tengan ese reconocimiento y sean valoradas también a nivel contractual, ¿por qué no? Pues me hace sentir satisfecho casi de un modo familiar, porque lo de Agua es un orgullo. Ojalá en un futuro, vamos a ver el panorama baloncestístico, si le permite volver a jugar de naranja, la disfrutaremos con la selección española, nos enorgulleceremos de verla jugar internacionalmente en las mejores competiciones, y hoy pues un triple suyo nos da media liga. Entonces, feliz por Agua.
1: ¿Más preguntas?
3: Buenas, Rubén, enhorabuena. Es la octava vez que Valencia Basket se enfrentaba a Casa de Monzaragoza. Ya es una rivalidad consolidadísima, hasta el punto de que la liga se ha decidido por un punto. ¿Cómo evalúas que estos dos equipos hayan estado dando esta visibilidad a la liga y que además en los partidos importantes últimos Valencia Basket haya podido por lo menos sacar la parte positiva de este duelo? Gracias.
0: Sí, son muchos enfrentamientos, muchas temporadas, cada vez más igualdad, pues en ese 50-50 estos últimos enfrentamientos han caído de nuestro lado y son detalles. O sea, los últimos con Girona hacemos un +1 y un empate, hoy ganamos la liga con un partido en el último segundo, eso indica que la competición está creciendo, que cada vez hay mejores estructuras, mejores organizaciones, y es una bendición, yo creo, que para los aficionados y las aficionadas, para el crecimiento de nuestro producto, que es la liga, y para que cada vez haya más referentes entre los niños y niñas que juegan al básquet y quieran ser como ellas y las tengan ahí para disfrutarlas y admirarlas.
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2: Muchísimas gracias, muchísimas gracias. Ha sido una noche dura.
1: Ya te ves, ya, dura, ya te ves.
2: Pero bueno, merecía lo que hemos conseguido, lo merecía, la verdad.
1: Es un día ir, Víctor, de pedre vida, ¿eh? En los últimos minutos, en ese segundo gol de Quintana, toda la segunda parte, y sobre todo de ese momento en el que acaba el chulit final. 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
2: Pues bueno, con mucha alegría, porque primero lo que teníamos que hacer nosotros era hacer los deberes y los hicimos, la verdad. El equipo lleva una semana de trabajo buenísima, con un nivel de confianza en sí mismo que bueno, que a los que lo vivimos de fuera te transmite esa tranquilidad. Y bueno, sí que es verdad que cuando pitó el final yo todavía me quedé dentro, porque todavía quedaban 4 o 5 minutos, más luego un poco lo que pasó, que se terminó alargando más. Pero bueno, con la confianza de que en esos minutos no el Sabadell no hiciera 2 goles, y bueno, pues imagínate, un éxtasis remontando, como ya hicimos en el otro ascenso, que empezamos perdiendo también 0-2 contra el Madrid, conseguimos darle la vuelta y bueno, contra otro equipo filial, el anterior ascenso contra el Madrid, este contra el Atlético Madrid, la verdad que, bueno, muchas similitudes del anterior ascenso con este, y la verdad que muy contentos con cómo ha ido el año.
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2: Sí, al final, cuando quieres plantear algo, muchas veces no sale tan rápido como esperas, pero creo que es algo natural, y cuando hay tantos cambios, creo que es parte del proceso. Desgraciadamente lo empezamos con Javi, que no pudo terminar el trabajo, pero sentó unas bases, la verdad, que muy muy muy sólidas para lo que hemos conseguido ahora. Gran parte del éxito del equipo, de la temporada, es gracias a él, y creo que hay que ser justos también con eso. Pero bueno, sí que es cierto que la plantilla era totalmente nueva. Creo que eso tiene cosas buenas y cosas malas. Uno, cuando entra a un club y puede dibujar un... Bueno, puedes pintar un cuadro como tú lo sientes desde el minuto cero, pues bueno, te da que puedes elegir los perfiles que tú necesitas. Sí que es cierto que entramos un pelín tarde, y quizás eso, pues bueno, empezamos la pretemporada con 8 jugadores únicamente, con 11 chicos del filial. Tuvimos una pretemporada bastante compleja, por eso digo que tiene mucho mérito con todo lo que se hizo, y bueno, hasta el día de hoy la verdad que el equipo ha ido creciendo semana a semana, los chicos han ido dando pasos hacia adelante, y creo que hemos llegado en un momento determinante la temporada en un tramo caliente donde el equipo iba con línea muy ascendente.
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2: Con todo lo que se hizo y bueno, hasta el día de hoy la verdad que el equipo ha ido creciendo semana a semana, los chicos han ido dando pasos hacia adelante y creo que hemos llegado en un momento determinante la temporada en un tramo caliente donde el equipo iba con línea muy ascendente.
1: En ese momento en el que

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1: Sí, pues mira, fue justo, estuvo de manera interina 2 semanas, si no recuerdo mal. Más allá de los resultados, un poco lo que percibíamos en el día a día, entrenamientos, cómo había respondido los jugadores con su llegada, marcó un poco la decisión final. Al final fue sencillo, lo valoramos con la propiedad. Creo que estamos en un club donde queremos generar el apostar por gente de casa antes de mirar lo que hay fuera. Bueno, se le dio la oportunidad, creo que se agarró muy fuerte a ella y a partir de ahí, oye, muy merecido también lo que ha conseguido, que no es nada fácil, y nos alegramos mucho por él.
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1: Sí, yo creo que se han ido produciendo las cosas a partir de ese momento que tú has comentado del principio, cambio de propiedad, proyecto nuevo, cambio de entrenador, necesitamos un poco de estabilidad, porque no podían pasar tantas cosas en tan poco tiempo. Y creo que a partir de ahí, a Claudio lo conocéis, es un tipazo, es un tío con una humildad increíble, creo que le ha dado naturalidad al día a día, creo que el mensaje al jugador ha llegado y ha calado desde el minuto uno, y a partir de ahí, pues oye, poquito a poquito, que era lo que queríamos. Una de las cosas que recalqué en la primera rueda de prensa es que no hay que pensar más allá ni pensar en lo que va a pasar al final, porque para eso son 38 jornadas, pasan muchas cosas, y lo que sí que teníamos que preocuparnos era intentar que la gente se enganchara después del descenso, que veníamos con un aura un poco negativa, que poquito a poco la gente se fuera ilusionando, que fuera conociendo al jugador, que creíamos que por el perfil de jugador que traíamos, conocíamos a lo que le gusta aquí a la gente y creíamos que podía conectar. Y oye, poco a poco, que yo creo cómo se hacen las cosas, sin esa presión excesiva y sin esa necesidad imperiosa, pues oye, al final ha surgido todo y además demasiado bien.
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1: Sí, jo crec que parte de ese éxito, de la buena dinámica, es un poco la progresión que han tenido los jugadores en el día a día. Llegaron unos jugadores con un nivel y poco a poco creo que hemos terminado la temporada, creo que revalorizando a casi todos los jugadores. Han hecho un trabajo magnífico. Puede sonar ventajista ahora, pero sí que yo lo que percibía, al menos en el día a día y un poco desde fuera, al final he estado siguiendo prácticamente todo el día a día del equipo, es que el equipo iba a arrancar en algún momento, porque las sensaciones, el nivel de entrenamiento, el nivel de exigencia y también el nivel de confianza que ellos tenían en sí mismos, decías, hay que estar tranquilo. De hecho, nosotros en el mercado de invierno prácticamente no hacemos movimientos. Hay una salida, que es la de Carlos, un chico 2006 que necesitaba jugar y necesitaba minutaje. Incorporamos a Hugo, que era un perfil que nos faltaba arriba, pero no hacía falta retocar mucho más, porque también había jugadores que no han podido participar en el

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1: Estem amb Javier Vidales, el tècnic del Benidorm, bueno, míster, un partido muy disputado, muy batallado, ha habido ocasiones para los dos equipos, pero bueno, pues el suyo, la verdad, parece que ha llevado más la iniciativa y ha pegado primero con ese gol de Emilio.
3: Sí, bueno, partido de playoff. Todos los equipos que en cualquier categoría llegan a un playoff de ascenso llegan por algo, y es evidente de que sobre todo en partidos donde tu afición, como va a ocurrir el domingo que viene con nosotros, se vuelca contigo, es un momento muy difícil para el equipo visitante. En este caso yo estoy muy contento sobre todo de cómo los chicos han sabido competir, porque no solamente por el ambiente del partido, sino por la exigencia que te plantea el equipo rival, que es un muy buen equipo.
1: Momentos de mucha tensión a lo largo del partido.
3: Sí, porque hay jugadores en el campo por parte y parte de mucha calidad. Entonces, en cualquier momento, igual que nosotros hicimos gol, pues sabes que ellos tienen jugadores que por sí mismos, además del equipo, te pueden hacer daño igual que nosotros. Entonces, no puedes bajar ni un instante la atención, la concentración, digo los jugadores, ¿no? Y nosotros intentar ayudarles desde afuera, aunque gritamos para nada, porque no se nos oye.
1: Muy bien, Javier Vidales, el técnico del Benidorm, muchas gracias. 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
5: Bueno, a ver, las sensaciones no pueden ser buenas. Hemos perdido 1-3. Creo que es un partido marcado por su eficacia. Creo que al final han sido muy eficaces en las situaciones que han tenido. Y bueno, pues nosotros creo que hemos sido muy dominadores del partido, pero es verdad que no hemos acabado de generar situaciones muy claras. Y bueno, a partir de ahí a levantarnos y a intentar pelearlo en la vuelta.
4: Lo comentabas, al inicio del partido habéis tenido más ocasiones, más aproximaciones, parecía que estáis más cerca del gol vosotros, pero la primera jugada ha venido ese golpe y eso al equipo le ha afectado muchísimo, ¿no?
5: Sí, es verdad que creo que la primera vez que nos toca en área acaban gol y bueno, al final es un... Pues esto al final te afecta, evidentemente, pero creo que hemos continuado bien el partido también, el resto de primera parte. Luego es verdad que el segundo gol pues quizás es el que más daño nos hace, porque es un error más individual, es una situación que regalamos más nosotros que es acierto de ellos. Y bueno, luego al final es muy difícil, con un marcador de 0-2, gente muy joven, que también bueno, pues nos afecta bastante a las cabezas, pero creo que si tenemos que estar contentos de algo es de cómo hemos acabado el partido, pese a ir 0-3, cómo el equipo ha seguido intentándolo, los hemos hundido muchísimo. No era fácil para la cabeza de los chavales y creo que hemos acabado muy bien el partido. Bueno, nos hemos encontrado un gol y a partir de ahí, lo dicho, pues a ver si somos capaces de la vuelta de hacerles al menos ponerles el miedo en el cuerpo.
4: Hay que destacarlo, es un equipo muy muy joven, muchos juveniles que han seguido sumando, también jugadores que van destacando en el C, es la vida de un filial, han ido subiendo al B y pues ha podido pasar un poco eso nerviosismo, ¿no? Esa inexperiencia de jugar partidos de este tipo.
5: Bueno, pues quizás sí, al final ellos tienen que vivir estas experiencias, tienen que formarse en estas experiencias y bueno, les va a ir bien para su futuro, seguro.
4: Bueno, el final del partido ha terminado con el equipo aún teniendo ocasiones. Fofana, Mar, han tenido ahí gol de Fofana. Hay que quedarse con eso, ¿no? Y a ir a Buñol, pues a intentar dar el máximo, a ver si se puede aún dar la vuelta.
5: Eso es, seguro que sí. Ya como hemos comentado antes, nosotros vamos a ir con la idea de que es posible y de intentarlo hasta el final.
4: Muchas gracias, David Cifuentes, míster de Almasora y del Villarreal C, después de este partido te esa al punt a punt. Muchas gracias.
5: Gracias a vosotros.
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5: Bueno, sensaciones de, bueno, de haber hecho un trabajo grande en un campo muy difícil contra un gran equipo. Sabíamos que iba a ser un partido de tú a tú, con dos equipos valientes, con gente pues también muy vertical y con mucha energía. Al final creo que tenemos que estar contentos porque ganar fuera de casa siempre es difícil, más en un playoff, y el punto de madurez que mostrado el equipo es interesante sobre todo resaltarlo porque bueno, al final estamos trabajando con gente joven que está creciendo también en esto y bueno, contentos por la victoria, sabiendo que es una eliminatoria a dos partidos y que todavía queda el partido de vuelta y que tenemos que seguir afrontándolo con la misma mentalidad con la que hemos afrontado este partido.
4: Las estadísticas dirían, sobre todo la primera parte, que el Villarreal parecía que estaba más cerca del gol, y la segunda parte pues ya se ha equilibrado mucho más, pero las sensaciones es que Atlético Levante parecía tener más control del partido. También ha habido, aunque tuviese más ocasiones, esa jugada al final de la primera parte, posible expulsión de Henry, que era una tarjeta amarilla tirando para roja. No sé si tenías la tranquilidad durante la primera parte que el equipo estaba haciendo lo correcto y que estaba más cómodo, mejor lo que decían las estadísticas.
5: Sí, es difícil, ¿no?, ser dominador durante todo el partido, sobre todo ante un equipo que es agresivo en el pressing y que te incomoda. Teníamos que ser valientes sin renunciar a lo que hemos sido durante toda la temporada, incluso en los momentos en los que nos pudiesen incomodar. Sabíamos que el partido se juega a 90 minutos, que hay momentos que hay que convivir con ellos de incomodidad y que lo importante de todo esto es detectarlo y competir con todas las emociones que vayamos viviendo. En cuanto a la posible expulsión, pues me falta información, no la he podido ver, pero bueno, se ha visto un partido de tú a tú, que sigue abierto y que todavía queda mucha tela que cortar.
4: Este primer partido del playoff siempre es muy importante para saber cómo anímicamente lo inicia el equipo y en caso de un Atlético Levante que venía de esa lucha final con el Castellonense, también con el Saguntino que estaba ahí por esa primera plaza, se cayó en esas dos o tres últimas jornadas y el equipo ha sido un poco resetear, ¿no?, y para enchufarse cara a este playoff que siempre es durísimo.
5: Sí, son momentos de la temporada donde le metes mucha energía, donde se generan expectativas. Lo que nosotros hablamos es que sí somos ambiciosos, pero todo hay que ponerlo en su sitio y hemos sido conscientes y le damos mucho valor al haber llegado hasta el final en ese mano a mano, sobre todo en la penúltima jornada con el Castellonense, que marcó un ritmo espectacular y que ha hecho un temporadón y que, bueno, necesitábamos sobre todo resetear, como dices. Nos sirvió la semana de Ontenien, de preparar el partido, de competir, de volver a ganar y de volver a mantener esa portería también a cero, así que nada, hemos entrado en el playoff, es el primero de muchos partidos, esperamos, y sobre todo ahora el foco es en el siguiente, que es el más inmediato y que tenemos un partido en casa con nuestra gente, con nuestra cantera y que, bueno, vamos a afrontarlo de la misma manera que hemos afrontado este.
4: Vaya tándem de quart de polet que tenéis, ahí, ese Calatrava, Mario Sese. En quart de polet hay que pensar en hacerle una calle o algo porque tiene muy buena pinta, ¿eh?
5: Sí, la verdad que hoy, bueno, pues han mostrado una vez más la capacidad de liderazgo que tienen, con su manera de afrontar cada reto, con su manera de competir y, bueno, estamos muy contentos de que sigan creciendo y de que le sigan dando al equipo todo lo que tienen, así que, bueno, es un placer seguir disfrutando de ellos, pues, todas las semanas posibles y, bueno, y sobre todo, pues eso, darle la enhorabuena al resto del equipo y bueno.
4: Las últimas preguntas, ¿para ti qué supone estar ahí disputando este playoff con el Atlético Levante? Pues una temporada que siempre se hace larga para el entrenador, además tú tuviste ese momento de afrontar estar en el banquillo del primer equipo.
5: Sí, a ver, podría tener a lo mejor esa sensación de, uff, qué largo se me está haciendo, pero realmente no la tengo. Estoy disfrutando mucho, evidentemente han sucedido muchas cosas a lo largo de la temporada, ese periodo de diciembre que comentas, el volver a estar enchufado con los chicos, pero es que estamos haciendo una temporada tan bonita que ya desde el principio todos hemos disfrutado mucho y hemos crecido juntos y bueno, no creo que si me quedo sin semanas de vacaciones los vaya a echar de menos porque lo estoy disfrutando mucho.
4: Y la última, habéis estado muy bien acompañados, ahí se veía un fondo ahí con banderitas del color del Levante, habéis tenido ese apoyo de la afición y también supongo que dentro de unas horas como un levantinista más, ahí animando en ese partido tan importante que afronta esta tarde noche el Levante.
5: Sí, la gente del Levante es esto, es emoción, es mucho compromiso y han venido muchos amigos, familias, han estado con el equipo, les han dado ese ánimo en los momentos difíciles y bueno, y hoy tenemos un partido todos que lo vamos a competir desde la grada también, súper bonito y que confiamos en que la temporada que está haciendo el primer equipo va a tener el premio que se merece y que hoy saquemos este partido adelante.
4: Sí, siga, que tengamos buena suerte en la Athletic Llevant esta vesprada. 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
6: Bueno, muchas gracias. El equipo sabía cómo tenía que jugar este partido. Las sensaciones han sido espectaculares. Venir aquí, poder ganar con un resultado un poco contundente. Queríamos mostrar nuestro modelo de juego, que es desde jugar relaciones cortas, también el largo, mezclando un poco todo, la gente muy comprometida, que es lo que más destacó el equipo, entonces las sensaciones muy buenas.
4: Los datos del partido, sobre todo la primera parte, parecían que el Villarreal estaba más cerca del gol, pero las sensaciones es que como teníais vosotros más controlado el encuentro, en la primera habéis tenido ese gol, no sé si las sensaciones en el terreno de juego eran las mismas.
6: Bueno, al final que el Villarreal a lo mejor tenga un poquito más de posesión o que parezca que lleguen con un poquito más, nosotros desde ese bloque medio, bloque bajo, cuando saltamos, nos sentimos fuertes, poderosos y el compromiso de todos los jugadores del equipo está, entonces nosotros estamos muy tranquilos.
4: Vaya jugadón que has hecho en ese gol, antes de ese pase y de esa pared con Mario Sese, te has marchado ahí de varios jugadores, has buscado tu hueco, ¿cómo recuerdas la jugada?
6: Bueno, yo recuerdo acercarme para darle una salida a Aitor que saca de banda, y me he quedado controlado, he buscado opciones y he visto un hueco y digo, pues para allá que voy. Un poco a lo loco, pero también un poco de cabeza. He visto a Mario y digo, ya está, pared, voy al primer palo y he puesto el pie y digo, como sea, tiene que ir para adentro.
4: También de mucha calidad de cuart de Poblet, que hay con Héctor Mejía también del Torrent. Madre mía, qué talento hay en cuart de Poblet, ¿no?
6: Sí, la verdad que estamos saliendo jugadores bastante buenos. Héctor está ahora en el Torrent, Mario aquí conmigo y yo. Y pues bueno, buenos jugadores.
4: Lo hablaba con el míster, con Álvaro El Moral, que había que saber cómo el equipo era capaz de iniciar este playoff después de estar luchando durante toda la liga con el Castellonense, con el Saguntino también por ese título, por el ascenso directo, y al final en las últimas jornadas pues quedarse sin ese ascenso directo. El equipo ha sabido un poco resetear, ¿no?
6: Sí, nuestro principal objetivo cuando empezamos esta temporada era meternos en playoff, no salirnos del foco, y ya veíamos que poco a poco avanzando durante la temporada se nos podía dar el caso de subir, de ascender directos, y dijimos, pues hay que lucharlo hasta el final. No se nos dio por X razones, pero ya con la mentalidad puesta desde la semana de Ontinyent, de tener que sacar esa tercera plaza, el factor campo, y preparando esta semana con situaciones que nos puedan dar, por si íbamos por delante del marcador, por debajo, y al final el equipo creo que ha sabido jugar todas las facetas del partido, darle calma, acelerar cuando había que acelerarlo, y un partido muy completo, la verdad.
4: Las dos últimas, primero, salir al césped y ver ahí esa zona de familiares, amigos, de aficionados con las banderas del color del Levante, supongo que debe ser algo muy satisfactorio.
6: Es algo espectacular, que hayan venido todos nuestros familiares, amigos, todo el mundo, ha sido espectacular, ha sido una fuerza que no sé cómo explicártela, pero ver la esquina, justo marcar en ese lado, ir a celebrarlo con todos, mirarlos y que te demuestren esa garra que tienen ellos, que quieren ganar también desde ahí fuera, y que transmitan eso, es muy bonito, la verdad.
4: Y la última, esta tarde noche el Levante primer equipo, eso fue un partido importantísimo. Como un levantinista más, ¿cómo lo vas a vivir tú esta tarde?
6: Pues rezando para que ganen, para que salgan del descenso ya. Están trabajando muy bien durante mucho, mucho tiempo, y desearle la mayor de las suertes.
4: Muchas gracias a Alberto Calatrava, jugador de Cualepolet, jugador de Athletic Levant, después de este 1-3, así en la Ciudad Deportiva José Manuel Llaneza. Muchas gracias.
6: Gracias.
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8: Sí, yo me siento orgulloso de mi equipo, de lo que ha hecho la temporada, de mi afición, que la ha demostrado hoy. Creo que durante todo el año pues ha sido un equipo que se ha dejado la vida en el campo, ha competido y hoy, trayendo una eliminatoria muy complicada, pues creo que ha competido muy bien. El contexto general del partido de hoy, pues creo que hemos sido mejores que el Sanse, pero bueno, ellos tienen una renta muy buena, un equipo muy bueno, muy bien trabajado por su entrenador, un gran entrenador, y al final esa renta pues la han aprovechado. Creo que al final la renta de hoy, goles en contra nuestra, pues es complicado. Y el haberse adelantado ellos aquí, pues te lo ha puesto más difícil. Pero bueno, el equipo no le ha perdido la cara al partido y como siempre, es decir, orgulloso de mi equipo y a la afición que ha estado ahí animando al equipo. Y creo que ha habido una conexión esta temporada entre equipo y afición que se ha recuperado algo que ahí, pues bueno, se había perdido en el Coyote.

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6: Con diferencia. Se han creído ganadores ellos.
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5: Vamos a intentar que nos oiga Carlos Espí. Carlos, buenas tardes. Esto solamente con escucharlo ya merece la pena, ¿no?
7: Es increíble, tío. La afición, el otro día, el martes, está lleno. Hoy no han recibido...
5: Bueno, golazo hoy otra vez. El más importante de tu carrera, probablemente.
7: Sí, la verdad que lo suena muchas veces. De meter este gol, estoy muy contento y a seguir.
5: Sirve para mucho, además, el partido de hoy. Estáis fuera del descenso. ¿Quién os lo iba a decir?
7: La verdad que hace unos meses que no lo iba a decir, pero hemos seguido luchando porque sabíamos que lo íbamos a hacer. Y con nuestra afición, con nuestra casa, que nos dio mucho de muy fuertes, sabíamos que lo íbamos a conseguir. Y bueno, aún queda un partido y vamos a Sevilla a ganar.
5: Con muchas ganas, ¿no? Después de todo lo que se ha conseguido en los últimos meses, hay que ir a Sevilla ya por todo.
7: Sí, sí, con muchas ganas que hay que confiar con toda la gente que vamos a sacarlo.
5: Gracias, Carlos.
7: Muchas gracias.
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9: Sí, bueno, no nos hemos dado por vencido, que creo que es importante, y bueno, contento por, como dices, los tres puntos más que un posible MVP.
10: ¿Qué capacidad del equipo para remontar y para sobreponerse con 10? Porque parecía que ahí se acababa todo, ¿no?
9: Sí, porque bueno, sabemos que este campo es difícil, te remontan, te quedas con uno menos, bueno, se te echaban encima y bueno, el equipo ha sacado fuerza de donde no la había, y bueno, contento por, como te he dicho, los tres puntos y la victoria.
10: ¿Cómo has visto esa expulsión, la de Chomer?
9: Bueno, sinceramente, sí que es verdad que estaba lejos, pero sí que pensaba que al ir el balón hacia afuera, bueno, dicen que en teoría no es ocasión clara de gol, que solía ser amarilla, pero bueno, el árbitro y el VAR lo han revisado, han dictaminado roja y nada, es confiar en el criterio del arbitraje, y bueno, como te he dicho, al final el equipo ha sacado fuerza y se ha llevado los tres puntos.
10: Javi, qué locura de partido y qué locura de temporada. Ahora mismo hay que pensar en pelear por Europa, que veíamos a los compañeros mirando en el banquillo a ver qué había hecho el Getafe y si podíais estar en esa pelea por la Conference.
9: Sí, bueno, en el tercer gol ha venido Hugo Duro, que nos ha dicho que estaban perdiendo todos o algo así. Yo tampoco tengo mucha idea de los resultados que han pasado, pero bueno, creo que bueno, si hay una poca posibilidad de soñar con Europa, pues creo que hay que ir a por ella. Encima en casa, con nuestra afición, creo que hay que ir a por ello.
10: Pues para terminar, sonrisa de oreja a oreja, no puede ser de otra manera, dos goles. ¿Estás terminando en uno de tus mejores momentos en este tramo de temporada?
9: Pues sí, o al menos eso dicen los datos. Entonces, sí, como te he dicho, contento, muy feliz, victoria trabajada y a finiquitarlo el próximo partido.
10: Enhorabuena, muchísimas gracias.
9: Muchas gracias.
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11: Sí, sí. És que ha sido una segunda parte que ha empezado... Bueno, como las habituales del Valencia, en las que a pesar de ir por delante en el marcador, el equipo local pues aprieta un poco más, le mete un poquito más de intensidad, a nosotros nos cuesta llegar, perdemos rápido y bueno, ha venido la remontada de la Real Sociedad y encima, bueno, antes ya los cambios que ha realizado, pero ya ha venido la remontada, ¿no? 3-2, después la expulsión, lo veías un poquito perdido, imaginando que la Real... Pues bueno, aprovechando la superioridad numérica y teniendo a sus mejores jugadores sobre el campo, pues podría hacer el cuarto en cualquier contragolpe si el Valencia tenía capacidad para salir al ataque, como así ha sido, pero es que ha salido
3: Fernando,
11: al
3: perdona,
11: ataque.
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11: Sí, sí. 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Llegues a esta situació, és verdad que tienen que no ganar ni Getafe ni Rayo. Tienes que además ganarle tú al Fútbol Club Barcelona, pero Fútbol Club Barcelona ya perdió el otro día en Vitoria.
1: Vacances, home, sí.
11: Perdió el otro día en Vitoria. Es que además seguro que un 80% de jugadores del Barça, un 70%, va a ir al Mundial. Con sus respectivas selecciones, con lo cual, pues bueno, difícil que metan la pierna en el último partido de Liga, tratando de evitar cualquier, de prevenir cualquier lesión. Bueno, bien, yo creo que al final esta victoria le da los puntos necesarios, como comentamos la semana pasada o el jueves pasado contra el Rayo, que de conseguir los tres puntos te acercabas mucho a poder pelear esa situación. Bueno, lo has conseguido hoy, peleas por esa situación y, bueno, eso, como ha dicho Juanjo, esos 15 minutos últimos son los que te han dado la victoria en un partido en el que, bueno, se te había puesto realmente difícil.
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17: Después de la victoria frente al Mallorca. Hola, míster, ¿qué tal? Muy buenas noches.
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18: Buenas noches.
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17: ¿Se siente salvado? ¿Se siente casi salvado?
18: No. Solo me siento salvado cuando vaya a terminar con puntos, porque el fútbol se pasan muchas veces cosas raras, tienes que hacer el trabajo, no ha terminado y ahora tenemos un partido mucho importante y tenemos que trabajar para ello.
17: Está usted súper tranquilo, le veo como si hubiera jugado un partido tan normal, y lo de hoy era una auténtica final. Hay una locura con la afición del Levante tremenda.
18: Sí, la afición es muy buena, nos aporta mucho, pero yo tengo que continuar tranquilo, pensando en lo que tenemos que hacer, paso a paso, porque no es el momento de euforia ahora, porque no está terminado, tienes que continuar más con cabeza do que con corazón. Después de la última jornada vamos a ver.
17: Usted cogió al equipo colista. ¿Tiene miedo que esta semana precisamente los jugadores se sientan ya salvados y que se puedan relajar de cara al último encuentro? ¿Es su principal trabajo convencerles de que no está hecho?
18: No. Ellos saben que no está hecho, ellos no van a relajar, van a dar el máximo. Mi trabajo es intentar ganar contra un muy buen equipo, contra un equipo que juega juega arriba, que tiene buenos jugadores, que hace cosas buenas. El único problema que vamos a tener es el adversario. No pienso que vamos a tener ningún problema con la cabeza de nuestros jugadores, con la mentalidad que van a tener en el partido. Eso no pienso que va a ser un problema.
17: Le estoy viendo a usted, pero a la vez veo a los jugadores en el vestuario y, claro, a usted le veo súper tranquilo, los jugadores tirando champán o agua por el vestuario y, claro, contrasta un poco. Solo dígame una cosa, ¿qué ha hecho usted? ¿Qué cree que ha hecho usted para que este milagro se pueda producir esta semana?
18: Y yo no he hecho nada. Son los jugadores, el staff, todo el club. Yo pienso que no es posible que una persona sola cambie las cosas. Yo pienso que todo el staff, la dirección deportiva, los jugadores, las personas que trabajan en el club, los aficionados con nosotros, ha sido una química muy buena. Estamos trabajando para un objetivo muy difícil que sabemos desde el principio que iba a ser difícil. Yo también estoy dentro de los que están ahí ayudando a hacerlo, pero yo solo no hago nada. Y los jugadores, es normal que estén festejando, porque después del partido, cuando ganas, tienes 24 horas para celebrar. Después de esas 24 horas ha terminado y vamos al próximo.
17: Pues yes. Van a
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6: Yo lo dije, lo he dicho, es que eran tres partidos asequibles para Valencia, viendo los rivales, la motivación que tenían, pero bueno.
1: Bueno, el Rayo Guida le guaña al Villarreal, en casa, pero...
6: Sí, pero el Rayo venía cansado de partidos y vamos, que jugaste fatal, vamos. Pero vamos, yo creo que la Liga te deja donde te tiene que dejar. El Valencia tiene más puntos de los que merece y a la última jornada pelearemos por Europa, chico. Pues maravilloso, ya está. Vendrás a la radio a animar al Valencia, ya está.
1: Juanjo.
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11: A ver, es de destacar la efectividad del equipo en los dos últimos partidos, sobre todo fuera de casa. Ya le ha pasado en muchos otros partidos que con pocos disparos a puertas ha hecho un porcentaje muy alto de goles, y hoy lo ha hecho también. Volver a resaltar esos minutos jugados por el Valencia después de la expulsión de Chomer. Y yo creo que sí, bueno, si tienes una oportunidad has de intentarlo. Vamos a ver qué hace después Getafe y Rayo. Recibes al Barça. Vamos a ver qué Barça es el que juega aquí y con qué intensidad. Pero tienes que intentarlo. Y saber que tienes que salir de ese partido, pues bueno, intentando demostrarle al Barça que necesitas la victoria. No que es algo que, bueno, pues si llega bien y si no, no. Tú demuéstrale que necesitas la victoria con intensidad, con velocidad, y a ver si ese exceso de motivación, esa motivación alta, te permite pues pasar por encima de la técnica que realmente tienen los jugadores del Barça y su idea de juego que tanto les da. O sea que grandísimo partido el sábado que viene por la noche en Mestalla, e intentar aprovecharlo.
1: Que se la guanye el Getafe y que se la guanye el Rayo si volan a vía Lliga y esa clasificación para la Conference de la INQB. Un abrazo, Fernando Gómez Colomer, Luis Urrutia, Charlie Gea y Juanjo Rodi.
19: Gracias, buenas.
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21: Com ha acabat? Bueno, pues buenas tardes a todos. El partido, creo que ha habido un equipo que ha sido superior, que fue el Rayo, y ha ganado justamente. Nosotros empezamos bien, el primer gol creo que nos hizo daño, tuvimos poca profundidad, poca finalización, y en el segundo tiempo, con ese error inicial, pues bueno, el Rayo se puso 2-0. El tramo final fue cuando más ocasiones de peligro generamos, pero ya era excesivamente tarde. Felicitar al Rayo por la victoria, porque ha sido superior.
22: Hola, Marce. Xavi Isidro para la cadena SER. Sabíamos que dependíamos de lo que ocurriera en el Metropolitano. Al final, casi seguro no lo íbamos a jugar todo en la última jornada por esa tercera plaza. Y bueno, está todo abierto, ganando en casa, el Villarreal será tercero.
21: No, dependíamos de nosotros, no del Atlético de Madrid. Nosotros dependíamos, llevamos dependiendo de nosotros mucho tiempo, y bueno, pues estas últimas dos derrotas y haber sacado un punto de 9 en esta semana, pues nos priva de algo que ya creo que podíamos haber tenido logrado. No ha sido así, el Atlético de Madrid ha sumado muchos puntos, nosotros muy pocos, y al final, pues bueno, nos jugaremos en ese último partido quién queda tercero y quién queda cuarto. Así lo hemos querido y así será.
0: Roberto Sol, de Radio Inter Economía. Le quería preguntar si al conseguir ese objetivo de Champions, la plantilla se ha visto suficientemente motivada y cómo se ayuda al saber que este es un objetivo muy importante para jugar entre el tercer y cuarto puesto, y si el equipo ha pecado de eso, de falta de ambición o de motivación, que también por otro lado es lógico. Muchas gracias.
21: Es evidente que hemos actuado de una forma hasta el partido de Levante, que nos garantizó ya matemáticamente, aunque el partido anterior contra el Celta.
20: Gol de Osasuna.
21: Prácticamente no nos.
1: Un Segonet marca Osasuna en Villarreal, Toni.
20: Balón central al área del Villarreal. Marca Osasuna, marca Claudia, la davantera del equipo navarrés. Sembla que la portera Quesada del Villarreal está lesionada. Per tant, no está al 100%. Retalla distancias Osasuna. Villarreal 2, Osasuna 1.
1: Continuemos en un avantaje de 2 gols para el conjunte del Villarreal, y estem en Marcelino García Toral.
21: Sino que le pasa a muchísimos equipos, cumples un objetivo, tienes una ilusión, pero quizás el conseguir el objetivo, una temporada extraordinaria e histórica para el Villarreal, pues bueno, es de entender que los futbolistas pues levanten el pie del acelerador, y nosotros lo hemos levantado. Los rivales, el Sevilla se jugaba pues evitar el descenso, el Rayo pues aquí juegan en su casa el último partido de la temporada, y bueno, pues nosotros creo que entre unas cosas y otras, varias circunstancias que suceden, pues bueno, ahora mismo somos un equipo que prácticamente si no da por finalizada la temporada, somos un equipo bastante diferente al que éramos.
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2: Un partido loco que se ha llevado el València en el descuento.
4: Pues así, un partido loco, porque empieza con un gol de la Real Sociedad en la primera acción que tienen, y eso ya era una adversidad. Te diría, te voy a resumir, casi un partido donde Valencia demostró la capacidad de superar adversidad. La capacidad de superación de Valencia, del equipo, de los jugadores hoy, ha sido la más alta que se puede tener, porque el partido empieza con ese gol. El equipo consigue darle la vuelta al marcador y nos al descanso con un gol por encima nosotros de ellos. Y en una segunda parte que para mí el equipo ha empezado bien, sin estar hundido, estando más alto, con acercamientos. Ellos en dos acciones, ¿no?, que te diría que son, te las catalogaría como dos accidentes, han conseguido dar la vuelta de nuevo al resultado o al marcador. Y en ese momento se le suma la expulsión de Comert, que hacía todo sentir que era más difícil. Pero el equipo ha seguido luchando con una capacidad, con un coraje, con un corazón enorme. Y la verdad que orgulloso de, primero, del empate, porque ya empatar con un jugador menos aquí en el Estadio de la Real es complicado. Pues encima haberle dado la vuelta y haber conseguido una victoria, pues tiene un valor enorme. Y felicito a los jugadores porque han hecho un esfuerzo bárbaro y ha sido un ejercicio de fe absoluto.
23: Hola, ¿qué tal, mister? Enhorabuena, Íñigo Taberna de Onda Cero. ¿Qué supone la salvación a falta de la última jornada en un año muy complicado para el Valencia, pero hoy ha dado la cara al equipo y ha conseguido una victoria que le salva y que le mete incluso la pelea por la Conference, ¿no?, en la última jornada?
4: Bueno, la verdad que no ha llegado. Hubiéramos deseado que esa pelea hubiera aparecido antes, pero bueno, ha llegado cuando ha llegado. Y bueno, todavía tenemos una jornada por delante. El Valencia va a luchar al máximo porque con esta victoria nos ha dado mucho, mucho ánimo. Y vamos a afrontar el partido con la intensidad, con la intención, con nuestra afición de ir a por los tres puntos. A ver si ojalá podamos conseguir algo muy bonito.
24: Sí. ¿Qué tal, mister? Jorge Serrano, Mundo Deportivo. Hablabas ahora de algo bonito. ¿Cómo de probable ves que, bueno, que alcancéis los puestos europeos, y cómo está el equipo de ánimo y todo lo que es importante para conseguirlo? Gracias.
4: Bueno, no sé la probabilidad que habrá, tampoco sé la probabilidad que había hoy de haber conseguido una victoria cuando vas por detrás y encima con un jugador menos, con los cambios que han hecho, con el nivel que tiene de jugadores la Real Sociedad, y el equipo a base de fe, de corazón y de entrega ha conseguido una victoria que yo creo que pone orgulloso o hace orgulloso a todos los valencianistas. Dar estas alegrías a la afición después de un año tan difícil es muy importante para nosotros, para los jugadores, para todos. Y bueno, tenemos un partido por delante que vamos a competir con la máxima exigencia y seriedad como venimos haciendo todos los partidos, y ojalá que consigamos 3 puntos con nuestra afición para despedir la temporada de la mejor forma posible.
5: ¿Alguna pregunta más? Gracias. Buenas noches.
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7: Hola, míster, buenas noches y enhorabuena por esta importantísima victoria, paso de gigante hacia la permanencia, aunque lo la vais a jugar contra otro que se la juega también, ¿eh?
8: Esa sí que es una final, ¿no? Llevamos jugando 9 finales desde que dijimos que eran 10 finales, y esta sí que es de verdad, porque seguramente sea uno u otro, ¿no? Bueno, de momento vital la victoria de hoy, absolutamente necesaria para poder seguir con este sueño y para volver otra vez, como hicimos la temporada pasada, primero aquí en Málaga, como hoy, y después en Coruña, y esperemos que en Girona vuelva a pasar lo mismo, que el equipo demuestre lo que tiene. Vamos vamos a ir con todo, con energía, con ilusión, con convencimiento, y a competir allí y a mantener a este equipo donde se merece, esta ciudad, y porque queremos seguir disfrutando de este sueño que es la Primera División.
9: Cristian.
10: Hola, míster, buenas noches. Cristian Egea, en directo para Tiempo de Juego de COPE Elche. Yo quería preguntarte cómo ha vivido el partido desde arriba, sin estar en el césped. No sé si tenías más impotencia todavía, si cabe, que estando ahí abajo. ¿Cómo lo has visto?
8: La primera parte bien, la segunda regular tirando a mal, porque creo que no hemos hecho una segunda parte buena, ni mucho menos, todo lo contrario. Ya sabéis que soy muy exigente. Seguramente hoy no toque mucho hablar de fútbol, aunque no sé si igual algún gol más lo vamos a echar de menos, no lo sé.
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20: 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Espectacular el gol del Villarreal, que sentencia definitivamente el partit. 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
8: Pero la segunda parte ha sido muy, muy floja, muy floja. No hemos hecho nada de lo que teníamos que hacer, salvo, bueno, sí que limitar un poco los posibles ataques de ellos y que no nos han generado ninguna ocasión de gol, ¿no? Pero el partido para haber hecho más cosas, que, bueno, también es comprensible por esas emociones, por todo lo que hay en juego, y una vez de que tienes el 1-0 te cuesta un poco buscar el segundo, que seguramente habría sido la sentencia, entendiendo lo que había que hacer, y te pones a defender un poco eso que tienes, ¿no? Pero bueno, hoy y en estas circunstancias y en este tipo de partidos, pues el resultado seguramente sea lo más importante. Es verdad que si jugamos muchos más partidos como hoy, pues estamos más cerca de no ganarlos, pero hoy había que hacer lo que hemos hecho y por eso muy contentos y a Girona.
24: Pepe.
9: ¿Qué tal, mister? Pepe Morago para el Carrusel y Radio Elche de la cadena SER. Me gustaría preguntarte un poquito por todo el antes del partido, el momento final, y a mí el Elche me ha encantado, gran primera parte, pero la segunda mitad ha tenido eso que tantas veces hemos echado de menos, ese oficio, esa listeza, esa viveza, ese manejar el partido a su antojo. Eso es lo que más me ha maravillado del equipo, y un poquito del recibimiento, el ambiente que había cuando habéis llegado.
8: Están empeñados, yo creo que es el invierno primavera que más está lloviendo de la historia, ¿no? Cuando salgo a correr por ahí por la senda Laia, que he salido esta mañana también, está más verde que nunca. Es terrible, otra vez, como el día del Alavés, con toda la lluvia, nada, tremendo, tremendo, tremendo mérito de la gente. Sabíamos que iba a ser así. Y bueno, por eso, porque están agradecidos, porque están ilusionados, porque, como he dicho, nos iban a apoyar hasta el final, porque bueno, esa conexión y sobre todo aquí que estamos generando, pues es maravilloso. Es la puntuación más alta, creo, ¿no? de la historia del Elche, y aún así todavía no nos da. Las cuentas que hacíamos en Navidades eran 16, 17 puntos y hemos sacado alguno más y todavía no nos da. Bueno, lo duro de esta liga, ¿no? Entonces, bueno, por ahí tremendamente contento, agradecido, y que sepan que vamos a seguir peleándolo hasta el final, y que queremos que vuelva a ser un día histórico como fue en Coruña la temporada pasada. Y con respecto a la segunda parte, bueno, me gusta que hemos minimizado las situaciones ofensivas de ellos. Creo que el control ese y la defensa también podía haber sido desde un poquito más de claridad con balón y un poquito mejor entendimiento de lo que había que hacer, pero ya digo, es muy comprensible, es humano, las emociones que hay, lo que hay en juego, así que hoy había que ganar, lo teníamos claro, lo hemos conseguido con un golazo, con nuestra gente, y vamos a por ese último partido.
12: Felipe.
13: Sí, mister, buenas noches. Felipe Canals, Onda Cero, enhorabuena por la victoria. Incidiendo en esa segunda parte, no sé si crees que la expulsión del Getafe le ha venido mal al equipo, porque ha jugado mejor 11 contra 11 que 11 contra 10.
8: Sí, sí, sí. Bueno, sí, porque la verdad que hasta el 1-0 creo que hemos desarrollado bastante bien lo que queríamos hacer. Y bueno, creo que el final de la primera parte también hemos tenido alguna ahí clara para poder haber sentenciado, pero la segunda pues ha sido todo lo contrario. Es que creo que no hemos dado, no sé, ya las voy a contar y se las voy a decir a los jugadores, no hemos hecho ni una posesión, te diría, de más de 10 pases, y era lo que requería el partido, ¿no? Para poder instalarlos en campo contrario, y no dividir tanto la pelota. Cuando tocaba defender, había que defender bien, eso lo hemos hecho sin balón y más replegados, lo hemos hecho muy bien. Nos ha faltado esa segunda parte de defender en campo contrario con balón, también para poder haberles hecho más daño y haber podido hacer algún gol más, que no sabemos si lo vamos a necesitar, ¿no? Pero bueno, eso. Contento, esfuerzo enorme. El equipo está sacando muchos puntos, repito, está en un buen momento. Venimos de competir muy bien contra el Betis, y si hacemos ese partido en Girona, pues estaremos más cerca de lo que queremos conseguir.
12: Sebas.
14: Hola, Eder. Sebas Pascual, Radio Marca. El Getafe es un equipo complicadísimo para jugar. No sé cómo habéis planteado el partido para intentar salvar esas persecuciones individuales que hacen mucho, ese bloque tan tan compacto, y cómo habéis planteado con los delanteros y con Grady, por ejemplo, para conseguir generar ocasiones.
8: Sí, bueno, era una salida de dos con Mati para poder darnos giro, con Víctor y Gonzalo, que hacían de laterales interiores, para permitirnos tener esa posición de Grady en la media punta, que creo que le hemos encontrado dos o tres veces con cierto peligro. Y bueno, con la expulsión ha cambiado un poco, queríamos hacer algo un poquito diferente, ya tener uno más de referencia solo, y para ver si con uno fijábamos a dos y seguir teniendo centrocampistas, y que si ellos, pues eso, iban al hombre, poder ser en situaciones más verticales. Lo que intentamos normalmente, ¿no? Adaptarnos a lo que nos propone el rival. Como dices, un rival que tiene enorme mérito, que se la va a jugar en la última semana, en el último partido, a meterse en Europa con todas las dificultades que ha tenido. Y bueno, por eso también muchísimo mérito esta victoria, porque seguramente si vas a elegir jugártela en uno de los últimos partidos con uno de los últimos que pones en la lista es el Getafe, y el equipo en ese sentido pues ha estado muy bien, ha competido muy bien, y ya te digo, muy, muy contento y muy agradecido del partido que ha hecho el equipo.
3: Bernat.
12: Hola, Eder, enhorabuena. Buenas tardes, Bernat Pico para Apunt. Estabas diciendo que no te ha gustado nada la segunda parte, pero a pesar de eso, los cambios han tardado mucho en llegar. Bueno, los cuatro últimos los has dejado para los últimos cinco minutos. Y el primero, el de Adri Pedrosa, pues por lo que decías de que no había control en ese momento, el control necesario, pues Adri tampoco es el jugador así quizás más indicado para aportar ese control que buscabas, ¿no? ¿Qué pretendías con el cambio y por qué han tardado tanto en llegar?
8: Sí, mira, el primer cambio, eso, como el que tenía que hacer de centrocampista era Andrés Silva, porque en la segunda parte hemos cambiado a que Andrés fuera más interior, pues hemos preferido poner a Gonzalo en esa posición con Grady para comprometer a su pivote si nos saltaba nuestro pivote, y que esa posición, ya digo, de lateral interior, pues fuera para un jugador que eso lo puede hacer bien como es Adri. Y luego, además, un jugador que tiene velocidad, que tiene energía y que también sin balón nos iba a dar trabajo defensivo, ¿no? Y luego, a partir de ahí, pues bueno, cosas que hemos ido pensando, la María de Martín Neto ahí mientras estaba para salir, luego cuando íbamos a dar algún cambio, justo Marc, que estaba un poco más cansado, entonces bueno, había que la María de Álvaro. Es verdad que hoy era un partido que a Héctor y a Rafa, si no hubiese sido absolutamente imprescindible, pues prefería no ponerlos. Y bueno, muchas cosas que pensamos, y por eso a veces las ves muy claras y las haces rápidamente, otras hay circunstancias que condicionan, y por eso teníamos que ser muy finos, porque una cosa que no podía pasar era, por ejemplo, quedarnos con uno menos, ¿no? Y bueno, creo que en ese sentido, ya digo, estoy contento, nos ha faltado claridad ofensiva, pero el partido es claramente nuestro por ponernos por delante, por manejar y por no concederles ninguna ocasión de gol.
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15: 21 partidos, son números de Europa y de Europa alta. No sé qué sensación tienes, porque falta un punto, o sea, es ya como que casi lo toca el equipo. ¿Cómo te sientes?
17: Siento que estamos haciendo un buen trabajo, que era muy importante ganar hoy. Sabíamos que era más una de las finales que teníamos que ganar, pero no está terminado. Y es verdad que tenemos muy buenos números, pero si no haces el trabajo, el objetivo final, se va a quedar una sensación muy mala. Entonces es importante que ahora preparamos muy bien el último partido, vamos a jugar contra un equipo muy bueno. Hoy no ha sido fácil, porque sabíamos que ellos tenían muy buenos jugadores, tiene calidad también, es un equipo que estaba en los últimos tiempos también empezando a crecer. Con el nuevo entrenador no han estado muy malos, pero una vez más los jugadores han estado increíbles. El equipo ha estado todo el partido muy bien. Marcamos dos goles, mismo fuera los dos goles, las otras mejores oportunidades han sido nuestras. Eso me da una sensación de orgullo, muy orgullo para con los jugadores que tenemos.
3: Marc.
6: Sí, Mr. Marc Escribano de las Provincias, enhorabuena por la victoria. Ha faltado un golito del Getafe en otro partido para que fuera matemático hoy, pero aún queda mucho por jugar en esa última jornada. Le quiero preguntar por cómo ha sido el partido de Nacho Pérez, porque ha entrado en una situación un poco complicada, se ha lesionado Toljan, que si nos puede decir un poco cómo está, y cómo ha manejado, además se ha cargado en una amarilla muy pronto, un jugador de 17 años con esa juventud en un partido tan tenso. ¿Cómo ha sido, cómo ha vivido el partido del chico? Gracias.
17: Muy bueno. Y ellos intentaron, después intentaron hacer Muriqi más con Nacho, pero Nacho es uno de los mejores defensores. Defendiendo es uno de los mejores. Tiene que mejorar una otra cosa ofensiva, pero defendiendo.
6: 7 años con esa juventud en un partido tan tenso, ¿cómo ha sido, cómo ha vivido el partido del chico? Gracias.
17: Muy bueno. Y ellos intentaron, después intentaron hacer Muriqi más con Nacho. Pero Nacho es uno de los mejores defensores.

0: siempre concentrado y no ha hecho más ninguna falta ni cerca. Y es muy inteligente, sabíamos, por eso ha entrado, porque tenemos confianza 100%. Si no teníamos confianza 100%, hacíamos un otro cambio, podíamos por un otro de lateral. Dela ya ha jugado de lateral varias veces, por ejemplo, pero nosotros estábamos tranquilos porque sabíamos que Nacho entrena muy bien. El problema de Nacho se llama Tojan, porque también es muy bueno, pero tenemos confianza 100%, y lo que ha hecho es muy bueno, lo que ha hecho hoy, pero no estamos sorprendidos, ni yo ni el staff estamos sorprendidos con su actuación.
1: Carlos, de nuevo.
2: Mister, ha dado la sensación de que durante toda la temporada has querido un poco anular el exceso de emoción, ¿no? Has querido controlar la emotividad, has querido que el equipo tuviera corazón fuerte, pero bueno, que hiciera lo que tiene que hacer, ¿no? Y hemos visto un equipo sólido, un equipo que defiende mejor, un equipo que ha acumulado, es verdad que el día del Villarreal son 5 y tal, pero muchas porterías a cero en los últimos meses, un equipo que defiende mejor y un equipo que confía, ¿no? Un equipo que da la sensación de ser un poco imagen tuya, ¿no? También esa una cierta seguridad o una confianza que antes no había, no sé si lo compartes.
0: Yo no voy a hablar de antes porque yo no hablo de antes. Lo que tengo que decir es lo que pasa ahora. Siento un equipo con confianza. El partido de Villarreal ha sido una cosa que se ha pasado una vez. Yo he dicho ahí que es bueno que se han pasado todos en el mismo partido. Pero la normalidad es que es un equipo muy cuesta, que sabe lo que tiene que hacer. Cada uno sabe qué tiene que hacer a cada momento. También tenemos corazón. Es un equipo con corazón porque si no tienes corazón, es imposible lo que hiciste contra Osasuna, es imposible lo que hiciste contra Celta. Pero también tener mucha cabeza, tener mucha ordenación, son ordenados, saben lo que cada uno tiene que hacer en cada momento. Y eso es muy importante para nos quedarnos siempre compactos, porque si sabes lo que tienes que hacer, cuando se pasa algo un poco más mal, sabes tu trabajo y vas a continuar a hacerlo. Y es verdad que es un equipo cuesta, juntos, trabajan juntos, defienden juntos, atacan juntos. Es un equipo, para mí es un equipo, un muy buen equipo.
3: Hola, buenas noches. Ana Alonso de Televisión Española. Hace bastantes semanas parecía mucho más complicado que el Levante se pudiera salvar. En estas tres últimas semanas, a falta de que se cumpla el trabajo, el objetivo no se cumpla, el coraje que ha puesto el equipo, ganar partido tras partido estas tres últimas semanas, sabiendo lo que se juegan, la pena es que no han acompañado los resultados de los otros partidos, pero no han parado de creer un partido tras otro estas tres últimas semanas, poniéndolo mucho más cerca, ¿no?, que parecía hace dos meses.
0: Que está más cerca, es verdad, es la realidad de la tabla, pero si piensas que está hecho, puedes morir. Tenemos un trabajo muy duro a hacer la próxima semana, tenemos que estar muy concentrados, tenemos que trabajar muy bien para hacerlo bien, porque el partido no va a ser fácil. Y es verdad que las tres semanas han sido buenas, pero ya es pasado y del pasado no podemos vivir. Tenemos que mirar lo que viene ahora, continuar concentrados, continuar trabajando, una semana de trabajo que tiene que ser muy buena, porque vas a jugar contra un equipo que tiene mucha calidad también.
4: Hola, mister, ¿qué tal? Rafa Esteve del diario Superdeporte. Enhorabuena por los tres puntos. Es inevitable, o es indudable, mejor dicho, la calidad que tiene este equipo, las individualidades, pero no sé si lo que más orgullo le genera dentro de esta plantilla es el corazón que tiene, el espíritu que tiene, lo combativo que es, la fe que ha transmitido desde el primer momento, incluso cuando peor pintaba su permanencia. Y de paso preguntarte cómo está el equipo, porque al final da la sensación de que con esta victoria el Levante acaricia esa permanencia. Gracias.
0: Falta un partido que es muy importante y no podemos quedarnos pensando que ya está. Y eso puede ser el mayor error de la temporada, es pensar que

0: está hecho. Pero es verdad que es un equipo que da todo, todos los partidos. Y yo he prometido en mi primera rueda de prensa que los jugadores iban a dar todo, porque yo sé cómo que juega quien da todo. Si no, no juegan. Es así que se pasa conmigo. Los jugadores están trabajando bien, están peleando siempre. Y eso para mí es el mayor orgullo. Yo he dicho, yo pienso que siendo aficionado, tu equipo puede ganar o puede perder, pero se da todo, todo, todo en el campo, se muere por el escudo, tú tienes que estar contento. Entonces es eso que se pasa, es claro que es una de nuestras calidades, es estar al 100% todos los partidos, es el principal final.
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3: Noel Rodilla, Marque Radio Marca, lo primero de todo, enhorabuena por la victoria. Aprovecho y te hago dos preguntas. Le he preguntado a mi compañero sobre el estado físico de Toljan, ¿no? Cómo está, cómo se encuentra el jugador. Y luego le pregunto sobre el partido de hoy. Usted ha apuntado en todas las ruedas de prensa que es una final, que el partido de hoy no era más importante que los anteriores, porque si hoy no llegas en la situación en la que estás, si no hubieras ganado los otros partidos, hoy no hubieras llegado. Pero, mister, no sé si me puede confirmar, o igual es un error mío, me da la sensación de que el equipo ha saltado al terreno de juego un poco más tarde de lo normal. No sé si ha tenido una charla en el vestuario. Es la sensación que me da, no sé, porque ha saltado, o el Mallorca ha saltado muy pronto, no lo sé, me ha dado esa sensación. Y luego no sé si ha visto al equipo un poco más nervioso, sobre todo en el inicio, por lo que se jugaba en el día de hoy, porque en definitiva hoy sí que era el paso definitivo para la salvación.
0: De Toljan, he tenido un dolor, yo he hablado con él, me ha dicho que no ha sido mucho, pero el medical va a mirar. Hemos saltado más tarde, al principio o a la mitad.
4: Al calentamiento. Antes del partido, me refiero.
0: Para calentar.
4: Sí.
0: Hemos salido más. Mallorca ha entrado antes que nosotros. Pero Mallorca entra al tiempo que quiere. Nosotros tenemos un. Si has mirado al calentamiento, entramos a la misma hora de siempre, hicimos el calentamiento de siempre. Si el otro equipo va a entrar 2 horas antes, nos vamos a entrar 2 horas antes por ellos. Yo ni sabía si Mallorca tenía entrado antes o después. Ahora me está diciendo que Mallorca ha entrado antes. No, nosotros entramos en el horario que es nuestro horario de calentamiento, para hacer el calentamiento que es necesario y para estar listos para entrar. El calentamiento ha sido el mismo. No haya habido charla ninguna diferente. Hemos llegado, fuimos al campo. Yo, después de estar aquí, ni hablé con los jugadores.
5: Mister, dos cositas. Ya un poco casi de previa de Sevilla. Víctor, ¿cómo está? No estaba hoy ni en el banquillo. Alguna molestia que parece que tuvo en Vigo, pero sí puede llegar a Sevilla. ¿Y cómo está Carlos Álvarez? Si también podría llegar al partido del Betis.
0: Yo pienso que es difícil para los dos. Carlos más. Carlos, muy, muy, muy difícil. Víctor, vamos a ver.
5: Y la segunda, La gente ha cantado Illa, Illa, Illa, nos vamos a Sevilla. Yo creo que la afición es consciente de que falta un punto. Estás insistiendo mucho en ese mensaje. Te pregunto si ya se lo has dicho al, al equipo, si has querido frenar un poco, porque también yo creo que es humano, ¿no? Que viniendo de donde viene este equipo, viendo lo que ha hecho, el soltar un poquito de tensión, quizás es peligroso eso. No sé si ya le has dicho al equipo, cuidado que falta un punto.
0: No he dicho nada. Tienen como siempre tienen. Cuando ganamos tienen 24 horas para disfrutar y después empezamos a trabajar el próximo partido. Ahora que disfruten de la victoria, pero no es puro y ter ganado ese partido. Siempre que ganan le damos para disfrutar, tranquilos, que estén felices también porque hacen un buen trabajo. Es normal que disfruten y después vamos a trabajar. Y ya hablamos muchas veces aquí de... ahora es más tenso, los otros han ganado, ahora estamos abajo, ese partido, otro partido, con los lesionados que tenemos y ahora, y ellos han estado siempre a 100%. Yo estoy cierto que ellos saben, no es necesario que yo le diga, que no ha terminado. Y ellos saben que después de todo el trabajo que hicimos, tenemos que terminarlo y tenés que hacer el trabajo. No te puedes quedar pensando que... Ay, ahora estamos afuera. No, no, no, no. Hablamos desde el principio y yo he dicho a nuestros jugadores que, mismo cuando estábamos abajo y perdíamos partidos, yo decía: esto va a acabar al 38. Es importante cómo vamos a estar al final de la 38.
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0: 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Lo importante es donde vamos a estar a la 38. No vamos a mirar ahora la tabla aquí y aquí. No, es el 38 que vamos a hacer. Vamos a jugar cada partido como una final y vamos a mirar dónde vamos a estar al 38. Y la 38 no es esta, esta es la 37. Entonces ellos saben que el final de la 38 es lo que cuenta. No, no pienso que vamos a tener ese problema.
8: Rafa.
10: Mister, ¿cree que uno de los o una de las claves por las cuales el equipo esté más cerca que nunca de permanecer en Primera División es el hecho de haberle dado normalidad a cada partido que ha disputado, el no ponerse la coraza, no ponerse un poco la etiqueta de que los partidos son finales, como que se está jugando la vida? ¿Cree que una de las claves ha sido darle normalidad y no transmitir la urgencia de los puntos para que este equipo, a falta de la jornada 38, esté más cerca que nunca de quedarse en Primera? Gracias.
0: Depende cómo miras. Puede ser por ahí, pero yo también he dicho que todos los partidos eran finales. También le estás poniendo presión en todos los partidos. Depende cómo miras. Yo pienso que no puedes hacer mucha presión, no puedes bajar mucho la presión, porque también si es muy baja, te relajas y es un problema. Si es muy, muy alta, entras en estrés. Y el fútbol es una cosa muy bonita, pero es fútbol y tienes que tener conciencia de que cada partido es importante y son todos importantes, ¿no? Si vas a mirar ese partido de nuestras vidas. Yo me acuerdo que el partido con Oviedo en casa, ya habían personas que decían ganamos muy bien, perdemos, morimos. Después otro partido, ese perdemos, morimos. No es por ahí. Cada partido tiene una cosa diferente porque los adversarios son diferentes, juegan de forma diferente, sistemas diferentes y tienen cosas diferentes. Tienes que mirar cómo están, lo que cada uno tiene de mejor para intentar que no te hagan daño y lo que cada uno tiene de peor para intentar hacer daño al adversario. Y es así que te hemos mirado todos los partidos desde el principio.
8: ¿Es todo? ¿Alguna pregunta más? Muchísimas gracias.
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12: Es que no son dos partidos, no son dos partidos porque es una temporada entera. Es que, como te digo, creo que en Getafe sí que no fuimos superiores y no jugamos el partido que tocaba. Y hoy, hasta el gol, es que no ha pasado nada. Es decir, era un partido que sabíamos que sería ese tipo de partido, donde no pasarían pocas cosas, donde no había que regalar, hemos regalado. Y es lo que te digo, al final cuando tú regalas tanto una temporada y sí, al final siempre te quedas con el final porque vivimos el presente de presente, nadie se acuerda de lo que pasó en la jornada 12 o en la 15 o en la 18,
15: hemos regalado el año. Hemos regalado el año, no hemos competido, no hemos estado a la altura. Estoy generalizando, evidentemente ha habido muchos momentos y creo que con esta llegada del entrenador ha crecido muchísimo todo el mundo, desde la masa social, desde la afición, desde nosotros, desde el convencimiento, pero no nos ha bastado. Al final, cuando regalas tantos puntos, cuando no ganas, es porque cuando bajas segunda, como te he dicho antes, en una final de Copa puedes perder o ganar y gana uno, no pasa nada. Pero en 38 jornadas no podemos mirar Getafe y Levante, no podemos mirar esos dos partidos. Es evidente que lo teníamos en nuestra mano, que dependíamos de nosotros, habrá que lucharlo, pero la temporada en general, hay que decirlo, es decir, no pasa nada, ya no es esconderse. Ha sido mala y cuando haces las cosas mal, pues no sé si decirte que somos merecedores de bajar, pero sí de estar en esa posición y sufrir lo que estamos sufriendo, evidentemente.
16: Gracias.
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16: Con el de hoy falta un poquito todavía, ¿no?
17: Sí, falta un partido. Sí que la verdad que hace un par de meses estaba muy lejos, pero hemos ido trabajando todos los entrenamientos, todos los partidos, porque confiamos en nosotros.
19: Carlos, son 12 goles ya y el de hoy es importantísimo. ¿Cómo has vivido ese momento de la recuperación? ¿Has mirado al portero? ¿Has ajustado bien? ¿Cómo ha sido ese gol?
17: Pues la verdad que yo voy a presionar, veo que se le escapa y meto el pie. Y cuando giro la cabeza veo al portero que está muy lejos. Y sí que verdad que se me va un poco el control y me asusta un poco, pero bueno, me ha salido gol y la verdad que tenía muchas ganas de este gol, de dar la victoria al equipo y muy contento.
20: Es muy parecido al que le marcaste al Oviedo también aquí, ¿no? Pero casi iguales.
17: Sí, la verdad que muy parecidos. Yo creo que el día del Oviedo fue un poco más complicado, pero fue muy parecido, sí.
20: Carlos, Germán Muñoz para el Chiringuito. Con esos 12 goles, estaba ya en la prelista de Luis de la Fuente. Te lo pregunto claramente, ¿te ves en el Mundial?
17: No, es un sueño de todo niño, está en la selección española y nada, voy a seguir trabajando y vamos a ver.
21: ¿Tenéis alguna cuenta de cara a lo que puede pasar el próximo fin de semana para la sensación o os veis ya salvados?
17: La verdad, estaba ahí con mis amigos fuera haciendo cuenta y digo, me voy que no quiero saber nada, vamos a Sevilla a ganar y ya está.
20: Carlos, la sensación es que estáis ya salvados, porque tienen que ser 4 resultados los que se tienen que dar para que el Levante descendiera a segunda división. ¿La fiesta es de salvación ya?
17: Bueno, sabíamos que este partido era muy importante con toda la ilusión del mundo. Lo hemos sacado y ha sido una fiesta enorme, pero la verdad que en sí me he ido con mis amigos, mi familia, que ha venido toda, bueno, las 2 abuelas, estaba con todas y la verdad que no estaba mucho en el vestuario, pero supongo que sí.
19: Carlos, la gente espectacular. Hoy
1: se ha quedado en Sebeu este hombre.
19: El estadio lleno, pero lleno ya desde hace muchas semanas, ¿no? Ha sido clave esa conexión equipo-grada para estar acariciando la permanencia.
17: Se ve que ha sido increíble. El martes ya flipamos todos a la 1 de la noche, un martes estaba lleno el aeropuerto. Nos motivó mucho y hoy en el recibimiento. Es que ha sido increíble y todo el partido desde el minuto 1 apoyándonos y ayudándonos en lo que sea.
20: Te pregunto por lo de la posibilidad de ir al Mundial. Sería una cosa sorprendente que sin pasar por la Sub-21, ¿no?, pudieras ir al Mundial, porque en la última convocatoria, inexplicablemente, de la Sub-21 no estuviste y de repente estás en la lista de 55 de preselección para el Mundial.
17: Bueno, lo que he dicho antes, será un sueño. Yo voy a seguir trabajando, queda un partido y lo primero es el Levante, el permanecer y eso. Voy a seguir trabajando para eso.
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0: Pereirados.
1: Y el torero.
0: No, Pereira, el del anterior.
2: El banderillero, sí, que tenía Salva Badir. Voy a llorar, sí. Ya se podía, que ya presquí, pero Salva con bate raro, te pinta de banderillero. ¿Te recuerdas, Folgado?
3: No me recuerdo, pero probablemente diría.
0: Según, siguen Salva, según. No, no pueden decir.
2: Ahora se lleva de Smith, pero sí.
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2: mientras ya vida y esperanza.
0: Poguera ser ese quinto equipo.
2: Salva, jornada de week. Al entrenamiento del Valencia, que asegura la bollería de la jornada, pero el Levante dona un pas de gigante. Y l'Elche, el Villarreal, se la complica a la tercera plaza. Y l'Elche, sobre todo, se la juega a vida o muerte.
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4: Hay un momento clave del partido que yo creo que es casi al final de la primera mitad, donde Dimitrescu te vuelve a sostener en el partido con 1-2, y luego es verdad que con el no creo que haya empezado mal la segunda parte del Valencia, creo que ha empezado estable, pero es verdad que no, prácticamente no atacaba, se defendía con el balón, intentaba que la Real no lo tuviera, y ese movimiento de Matarazzo en el banquillo al sacar a tres futbolistas determinantes y titularísimos para ellos, agitó el encuentro a nivel ofensivo para la Real Sociedad, que junto con los errores impropios de algún futbolista para la categoría que es, ha hecho que la Real en prácticamente 2 minutos se te pusiera por delante en el marcador. Luego parecía que, Manolo, que todo se complicaba con la expulsión de Schomert y luego los 4 cambios de Corberán por el perfil, sobre todo de 2 o 3 futbolistas que salen al terreno de juego, que son futbolistas anárquicos, que son futbolistas que se desenvuelven mucho mejor en la anarquía y en un partido más abierto, pues han aparecido los mejores momentos del Valencia y quizá las mejores oportunidades, porque recuerdo en una acción que Guerra se coló por ese carril central y acabó definiendo con la punta de manera muy suave. Otra ocasión de Diego López que dispara con la zurda y se estrella en el lateral de la red. Y luego, a partir de ese córner que cabecea magníficamente bien Guido en una transición que yo creía que en esa transición, porque la llevaba Correia pegada al pie, y suele el portugués elegir de la peor manera posible siempre las transiciones, eligió mejor, eligió al futbolista libre que irrumpía desde detrás, que era Javi Guerra, y luego el futbolista del Valencia, Javi Guerra, se ha encargado de hacer todo lo que restaba, que no era nada simple, el eludir a dos futbolistas que muchas veces hemos demandado en el ataque del Valencia, que no había futbolistas que eludían los unos para unos y no generaban esas superioridades. Hoy el futbolista del Valencia se vistió con la varita mágica y eludió a dos futbolistas en la frontal para ponerla en la base de la portería y hacer el 3-4. Ha sido un partido loco, ha sido un partido donde la Real Sociedad también ha ido a tramos y el Valencia también, y justamente algo que demandábamos también en tertulias, que era el ser contundente en las áreas. Hoy el Valencia fue mejor en área rival que la Real Sociedad, por eso se impone en el partido, pero ha podido ganar cualquiera.
2: Santi.
0: Sí, como decía, pero a mí hay muchas lecturas. Extraña que tendré en contra el rival que tenían davant, que era la Real Sociedad.
2: La Real Sociedad
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0: No,
4: pero lo decías antes, es que Matarazzo salió en la previa y dijo, es que desde que hemos conseguido el objetivo, es tremendamente complicado que el equipo vuelva a rendir con las constantes que estaba rindiendo antes de la final y antes de conseguir el objetivo. No estoy consiguiendo, pero esto es más antiguo que el hilo negro.
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4: Sí, coincide el desorden también un poco de la Real, que yo creo que se va hacia adelante en la búsqueda de sentenciar el partido y de atacar, porque sentía que el Valencia prácticamente con 11 contra 11 tampoco le estaba generando nada importante en fases ofensivas. Uh-huh. Y en ese desorden de la Real aparece un poco el caos del Valencia, que siempre se ha movido mucho mejor en los desórdenes de últimos minutos de partido que no con un orden y con un plan de partido exacto. Pues al final aparece Ramazzani entre líneas, que es un futbolista anárquico, que se mueve por dentro, aparece Sadik también, aparece Javi Guerra liberado, el Valencia acaba cerrando con una línea de prácticamente de tres, porque Thierry era el que le daba un poco ese volumen de ataque por zona diestra, y ya creo que así ha venido el gol, en una mala entrega, en un robo de Thierry, que casi siempre que incorpora con balón suele decidir bastante mal, y esta vez, con dos futbolistas por delante, que yo creía que iba a sacar un centro, decide mirar hacia adentro y decide dar ese pase de seguridad con Guerra, que era el que irrumpía por ese carril central, y acaba apareciendo ese 3-4. Pero Manolo, yo creo que viene un poco de la energía del Valencia, de saber que en ese momento pues quizá el resultado del otro campo le avala y le da para poder salvarse, y quiere ir dos o tres ataques hasta final de partido, y eso coincide un poco con ese desorden, sobre todo en fases defensivas de la Real, que acaba descubriéndolo Javi Guerra con el último gol.
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4: lo capaz de que la Real en alguna acción así aislada te podía haber sentenciado el partido, porque bueno, pues ha salido Guedes también con el resultado a favor, otro futbolista más de ataque, otro futbolista definitorio para ellos, pero al final, Manolo, si no acabas acertando en ese gol de córner, en ese cabezazo de Guido, no se aloca el partido. Yo creo que con 3-3 el partido se acaba alocando un poco. El Valencia ve que tiene alguna opción, llega a alguna situación con Diego López y con Javi Guerra en situación de ataque del Valencia, está cerca de hacer el 3-4 y esa viveza que te da el 3-3 en el marcador. Es que el Valencia también estaba con la tranquilidad, pero con la intranquilidad de que se hacía un gol el Getafe, pero estabas en el lío, ¿eh?
2: Estabas en el lío. Y el Valencia en 3-3 también pudo perder el partido. Porque
4: sí, por eso
2: se ha tirado a Mundi y la Real le ha agarrado en 2-3. Sí, ¿qué tal? Per cert, en parlamos de Javi Guerra, normal, pero a mí es el hombre del partido en el día de hoy. 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
4: És que hace una parada, Manolo, antes de acabar la primera mitad.
2: La que va baix al pal,
4: pero es que
2: es estratosférica.
4: Ya no solo por la mano, sino porque está retrocediendo.
2: Sí, sí, sí.
4: Y es capaz
2: sí,
4: de impulsarse sí. Y meter esa mano ahí bajo, que es terriblemente complicada.
2: Molt
4: es
2: complicada. ¿Qué pasa? Es que Dimitrescu, y sabeu que yo ho vaig sostenir desde el primer día, el confiar en un porter es decisión del entrenador y hay que respetarla. Ahora, temporada pasada, mirant el que ha rendit un i el que ha rendit l'altre, sí que hauria d'haver algú que s'entrarà i s'entrarà i diga: molt bé, vostè va prendre aquesta decisió que forma part del seu treball. 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
4: No ha demostrado ser definitorio como Dimitrescu. Es verdad que bueno, ha tenido actuaciones buenas, ha alternado actuaciones buenas con actuaciones menos buenas, pero el que te ha dado punto y el que te ha sostenido en más de un partido, el poder ser competitivo, es el portero macedonio, sin ninguna duda.
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4: Sí, sí.
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4: Es que él tiene una cosa muy positiva, Manolo, que él cuando físicamente está bien y se siente poderoso hace partidos como el de hoy, porque él tiene esa capacidad, él es joven, tiene esa energía, es un privilegiado a nivel físico ese futbolista, que es verdad que, bueno, que tiene que mejorar en muchos aspectos, en fase ofensiva y en fases defensivas, pero bueno, cualquier error en fase defensiva lo subsana con su capacidad física. Hoy ha sido un futbolista para mí importante, porque creo que los laterales en el fútbol moderno son muy importantes. Hoy ha sido capaz de defender bien, de ser sobrio, de robar y no jugarse luego un regate o una situación que te pueda poner en peligro. Hoy era capaz de robar, de dársela al futbolista más cercano. Hoy estaba en un nivel de confianza muy grande. De hecho, ha tirado dos globos por encima de su par y ha salido en conducción con la cabeza alta. Ha dado superioridades en fase ofensiva jugando muy alto. Es capaz de driblar dos o tres futbolistas y si le sale bien en zonas ofensivas genera superioridades. Bueno, hoy ha sido un partido muy completo de Jesús, sobre todo a nivel físico y en fases defensivas, que yo creo que ahí tiene un poco el debe este futbolista. Y a mí, Manolo, con todo el cariño y en todo el amor que se le tiene a Gallá, y yo le tengo a Gallá y todos los años que ha dado Gallá.
2: Evidentemente. Es que hoy no es carregar contra Gallá, es simplemente aceptar que el temps pasa.
4: Es tomar decisiones y hay momentos de temporada donde ese futbolista pues ha venido hoy a la jornada 37. Pero si este nivel Jesús lo hubiese dado a nivel futbolístico en la 22, pues quizá tenía 15 partidos por delante a un nivel con confianza muy alto. Pero es verdad que a nivel futbolístico él tiene que tener una estabilidad, Jesús Vázquez en este caso, y a nivel extrafutbolístico también tiene que tener una estabilidad para que pueda ser un futbolista con continuidad y equilibrio dentro de la plantilla del Valencia.
2: Santi.
0: Yo, en cuanto a lo que es jugador de fútbol y todas las características técnicas que estaba explicando Pepe, la verdad es que estoy cambiando. Yo sí que volvería a destacar a Jesús Vázquez un aspecto, el aspecto mental o el psicológico. Si, no sé si os heu fixat, pero quan millor rendís este jugador es quan sap que va a ser titular sí o sí. 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
4: Però és que jo crec que a nivells... cuando están bien los dos futbolistas, creo que todos somos claros que el nivel de Gallá obviamente es un mejor futbolista o más completo que Jesús, pero cuando lleva la temporada que lleva José, con muchos problemas musculares, sí, con muchos problemas de repetir esfuerzos, me consta incluso en no solo los partidos, sino a nivel estadístico de entrenamientos, esos problemas que tiene a nivel de realizar máximos esfuerzos, pues bueno, pues seguramente por miedo, por volver a lesionarse, por volver a recaer, por diferentes circunstancias, un soplo de aire fresco como la capacidad física de Jesús, que se ve imponente, que es capaz de perseguir a rivales, que roba, hoy ha sido capaz de perseguir dos o tres veces a su extremo, de robarle, de salir con el balón controlado. Otra cosa muy distinta es cuando dice Santi que sale en momentos de faltando 15 minutos, 10 minutos, que yo creo que ahí sale desubicado. El otro y día salió con Danyuma a jugarse dos tacones cuando el partido nos pedía jugar ese tipo de acciones.
0: El lateral derecho alguna vegada también.
4: Pero hoy ha sido un partido muy, muy completo de lateral del Valencia.
0: Efectivamente. Yo pensé que también... tindria que tindre l'entrenador del València ixa capacitat, sabent lo propens que és Gallà a tindre ixe tipus de lesions i de no tindre ixa continuïtat davant els esforços que 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
4: Però això lo tienes más fácil, Salva, cuando los roles y las gestiones de vestuario las haces mucho mejor que lo que ha pasado este año, porque al final, si tú eres capaz de tener esos roles controlados y hablas con el futbolista y le convences de que es mejor, pues que en vez de 38 partidos por obligación, porque está enfadado conmigo y no me traga y yo lo quiero alinear para que eso se corrija desde dentro, pues igual es mejor decirle: José, vamos a utilizarte 22 partidos y estos 15 si está bien Jesús, por su poderío físico, por su capacidad.
2: Es que será eso.
4: Muy bueno, pues, pero como el vestuario está como está, al final Gaya es uno de los que tiene muchos problemas quizá con el técnico. Pues lo que hace el técnico, lo alineas porque es un futbolista sí, tan importante o el más importante del vestuario para que luego el vestuario no se tire.
0: Mejor que
4: y
0: no
4: está entrando
0: tenis,
4: en un bucle si no... muy, muy complicado.
2: Es complicado, ¿eh? Y eso posiblemente para alentarme mucho esta semana. 12 y 21, como siempre, te espera los oyentes en el Opino de qué.
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2: 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Pepe Fans diu, pierdes en Vigo, jugadores mercenarios. Fichan a Sadik con el agua al cuello, pueden ir a Europa. Xalalalala. Pierden en Oviedo, jugadores mercenarios. Fichan a Guido, menos mal. Pitos al equipo, me estalla. Y ahora, a Europa. Xalalalala. Coherencia. Carol Tomás diu, una cosa que da clara mi opinión. Estos jugadores juegan cuando quieren porque están hasta el huevo del entrenador. Es un insulto que sigue la temporada que viene. Arcadio Pérez Sanz, lo veo mal. Terminará donde él quiera terminar porque depende del mismo para subir la clasificación o bajar. Lo de que en verano nos iban a cambiar a Tárrega por Aderlan Santos, no lo vi venir. Joaquín Candel diu, coherencia, ¿eso qué es? Andreu Hernández diu, estic ya celebrant la permanencia amb Ron Garly. Vicente diu, yo no sé qué pasará el dissabte, lo que Wick y Volen Touch es Lim Go Home. Caballo y Picador hay que incendiar Mestalla contra Colbera, en este Caradura no puede seguir, hay que echarlo como sea. Charlie, lo que queda claro y del Valencia es que cuando dicen de Félix al entrenador, las cosas funcionen y el club aprovechará el día de hoy para la renovación merescuda del entrenador. Vicente Alonso, mejor explicado imposible. Rob Diu, hoy 2 minutos de luxe y me esté rumbo a Europa, no creo, lo único que tiene claro es que patiré una y mes en la primera división. Diu Caral Tomás también, llevan salvado Valencia en no conference, posición Meriton, Els Baixaré, Villarreal, es que de China amb una gran temporada en Liga y fracasa en la Champions. Santi Diu, pues hoy ha sido la de Cal. Me temo que no va a ser bien en la de arena, como en los últimos meses cuando lo hemos tenido, la han cagado. Pedro Simó, un partido que demuestra y resalta la cagada de temporada que han hecho el equipo. Que hagan este partido al final de Liga demuestra que podían. Es el enemigo Diu, creo que iremos a Europa y alucino. Y pienso, ya era hora de tener una alegría. Irlanda, Javi Guerra, ahí me sigue sin convencer, pero encantado de no tener razón. Referente a Guido, partido regular, pero nadie se ha dado cuenta que se parece al gran Fernando Gómez Colomer. Un aire, una retira, que digo en los pobles. Yo también tengo una pregunta, diu Santi, diu, ¿la harán oficial la renovación de Charlatan asegurada y la permanencia o esperan a ver si carambola y vamos a Europa? Eso porque fa a X en el audio, Salva, ¿qué es lo que tenemos?
3: Pues además, escoltar audios, Manolo, Pedro desde Valencia.
6: Hola, buenas noches, Pedro de Valencia. Salva, Manolo, Contenturio, buenas noches, por segunda vez. Nada, hemos ganado ya 3-4, el Valencia se ha salvado, respiramos y un año más a padecer con el agrio. Bueno, ya sabéis quién es, ¿no? Que por cierto tengo una información. A él, la cuadrilla de él de joven en Cheste, pues nada, era de la cuadrilla de los guapos. Ahí queda eso. Pues nada, la guapura se ve que se le quedó de joven, porque lo que es en el fútbol, poca belleza ha dado. Ale, hasta luego, un saludo.
2: Gracias, Pedro. Ya sabes que Colberán era de la cuadrilla de los guapos.
3: Bueno, el pobre siempre...
2: El pobre se venía mal noms.
3: Efectivamente. No sé si Pedro era de Valencia o era de Chesta. Okay. Y este es Manolo de Mislata.
7: 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Y habría que mirar muertes soluciones. ¿Y el Valencia puede arribar a Europa? Pues si puede arribar a Europa sí que es verdad, pero es un miracle. Venga, buena nit.
3: Venga, buena nit. 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
4: A ver, Manolo, a mí me puede cuadrar en ese sentido, porque creo que un futbolista como Danjuma, si se lesiona aquí en Valencia y tiene que viajar como ha hecho Gallá, estando al lado de la plantilla, a mí me da la sensación de que no hubiera bajado con la plantilla en el caso de que se hubiera indispuesto aquí en Valencia. Pero el caso de Danjuma, por ejemplo, el caso de César Tàrrega, hoy César ha tenido un partido muy complicado, ya lleva muchos partidos que está fuera totalmente del nivel que nos mostró. Aparecen casi todos los errores individuales y colectivos del Valencia, y da la sensación de que cuando baja mucho el nivel, como lo ha bajado él esta temporada, prácticamente te da la sensación de que no está para el nivel de la categoría. Fíjate lo que te quiero decir.
2: Santi.
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0: sobre todo, ya no tanto, la digitación, por supuesto, sí. La agilidad, pero cuesta de todo, desde la embocadura, sí. Músculos que dices, madre mía, este músculo yo no lo usaba desde hace 15 años, ¿sabes? Lo tengo fuera de fondo completamente, sí. Entonces sí.
1: ¿Y se le ofermos con ser la juvenil?
0: Sí, sí, también hacen, la verdad es que también hacemos muchos conciertos. Ahora yo estoy con ellos también porque a los nanos que están en juvenil, pues también sí. les ayuda o les gusta, ¿no? Tener gente, adultos a su lado, que les motiva, ¿no? Y los ves que se quieren sentar a tu lado porque a ver, tú tocas más que ellos y a ver cómo pueden tocar mejor, o porque tú llevas las partituras con que parece aquello un jeroglífico de apuntes y ellos no las tienen así y quieren copiarlas.
1: Pero eso es muy importante, les bandes también es muy importante. 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
2: Claro.
1: Té que tindre eixa humilitat. Claro. Que sea así, porque claro. Eso es lo que fa el crecimiento, ¿no?
2: Sí, claro. Y yo recuerdo también de joven que aprendíamos mucho de Fernando Belet, que sí. íbamos, nosotros empezábamos a ir a los ensayos, ahora, como estaba la juvenil, entonces no había juvenil, ahora los músicos pasan por la juvenil, pero entonces empezábamos a ir a los ensayos y nos sentábamos sin instrumento al lado del que tocaba tu instrumento.
1: Claro, claro.
2: Y sí, bueno, pues es una manera también de ir tomando contacto y de integrarte claro de esa sí. manera. Y, claro. y de tener una relación con una persona también. Si tú eras un chiquillo y una persona adulta, pues que te instruía y que te enseñaba.
1: Es así. Y tenim una escuela, tenim un proyecto educativo. ¿Sabeu más o menos cuánta gente tenim a la escuela?
3: 130 alumnos.
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0: Sí, no recuerdo exactamente què se hizo, però...
3: Sí, a ver, se hacen conciertos, se hacen talleres sí. para que los profesores también no solo sea dar clase y, pues yo qué sé, gente que está metida en el jazz, da talleres de jazz. Para que los niños vean algo más allá de...
1: Es decir, que se fan simplemente para...
0: Reparación de instrumentos...
1: Sí, sí, sí, sí. Sí, sí, sí, sí.
0: Un poco
1: sí,
0: que
1: sí.
0: conozcan más su instrumento, que conozcan más...
1: I en aquesta escola també n'hi ha, per exemple, a banda de les assignatures... que són de les especialitats de la banda, també se dona piano, se dona... o també hi haurà classe d'adults, no?
0: Sí, hay una parte que es el lenguaje de adultos, que son pues gente mayor que o empieza sin saber nada de música, hasta gente que lleva 12 años yendo a lenguaje musical porque se lo pasa bien, porque gente que toca un instrumento porque le apetece tocarlo en su casa, le gusta, pero luego no puede o no quiere involucrarse más. Y luego hay una parte también que es el ensemble de adultos, que es un pequeño grupo que lo dirige en este caso la profesora de lenguaje musical, pues también que van haciendo conciertillos más enfocado a jazz. Yo estuve hace 2 años con ellos y tocábamos pues eso,
1: piezas
0: de jazz.
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3: Guitarra también, hace 3 años las metimos. 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